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5: Muy bien, Garbanzo, hemos escuchado, te decía el otro día, de personas que asesinan, pero cocinan a sus víctimas. ¿Qué tenemos el día de hoy?
6: Choco, el día de hoy tenemos un caso de verdad también espeluznante. Esto sucede aquí en California, Stockton, California, para ser exactos. Mayo, un mes de mayo del año 2005 parecía un mes cualquiera, pero algo rompe la rutina en esa comunidad que es muy bonita. El 16 de mayo, los vecinos notaron la ausencia de un señor que se llama o se llamaba Samuel Torres, un hombre conocido por su fuerte carácter, era una persona muy enojona y siempre estaba arreglando su carro afuera, pero de repente, un día ya no lo encontraron. Cuando no lo encuentran, la policía empieza a investigar el porqué. Y Verónica da su primer testimonio. Escucha lo que pasa y cómo dice ella qué le estaba pasando.
7: La verdad, no sé por qué me acusan de esto. Yo solo vendo tamales porque mi madre las preparaba muy ricas. I wouldn't hurt my child's father. No sé qué me creen, as if she were crazy.
5: Wow, no sé por qué me acusan, yo solo vendo tamales.
6: Así es, Choco. Estamos hablando de Verónica Morales, ella... Era su esposa, era una mujer discreta que vendía tamales caseros los fines de semana. Y lo que pocos sabían era que detrás de esa imagen tradicional se escondía una historia y un abuso y desesperación. Aparentemente Samuel la abusaba muchísimo, la golpeaba, le pegaba. Y aquí es donde empieza a desarrollarte esa historia, Choco. Escucha cómo un vecino dice que Samuel era una persona, pues, un poco especial. Escucha al vecino lo que dice.
8: Samuel siempre fue complicado. Todos lo sabíamos. A veces lo escuchábamos gritarle a Verónica, pero ya sabes, uno trata de no meterse en problemas ajenos. Ella siempre estaba callada, aguantando.
6: Okay. El 14 de mayo fue la última vez que alguien vio a Samuel. Aquella noche hubo gritos y golpes en la casa, y luego hubo un silencio que no volvió a romperse después de algunos meses. Chocó los vecinos. Notaron que Verónica seguía vendiendo tamales, pero su actitud había como cambiado, estaba ya como más tranquila. Incluso cuando la gente iba a comprar los tamales era, pues, más amable. Y era raro en ella porque, como siempre tenía broncas con su esposo, siempre se veía una persona como estresada. Pasaron los días y Samuel ya nunca apareció. ¿Qué pasa ahí? Los detectives empiezan a levantar las cejas como diciendo, a ver, espérame, ¿cómo es que Samuel no está? Esto cambia. Van y le preguntan a Verónica, oye, de pura casualidad, ¿no sabes dónde está tu esposo Samuel? Eso es lo que dice la detective cuando encuentra a Verónica.
8: Cuando hablé con Verónica por primera vez, fue cordial, pero su historia tenía vacíos. Dijo que Samuel había salido en la noche tras una discusión y que no volvió. Lo curioso fue que no parecía preocupada en lo más mínimo.

0: Vamos a revisar las cámaras a ver si pasó algo raro en la comunidad. Y eso es lo que dijo la detective cuando revisan cámaras de la calle.
1: Revisamos las cámaras de seguridad de las calles cercanas. La noche en que Samuel desapareció, alrededor de las 3 y 15 de la mañana, una cámara captó sombras moviéndose en el patio trasero de la casa. No se veía con claridad, pero era evidente que alguien estaba arrastrando algo pesado.
2: Oh my God.
0: Esto se pone cada vez más extraño, Choco, porque los rumores entre la comunidad pues seguían creciendo. Porque algunos vecinos decían y aseguraban que habían escuchado movimientos extraños en la madrugada. Otros decían haber visto a Verónica cargando bolsas pesadas o a alguien. Mientras tanto, sus tamales se seguían vendiendo como nunca ahí. La gente seguía comprando y era como que un chismecillo. La gente ya sabía que algo estaba pasando ahí, pero cuando estaban con ella, pues nada más se saludaban y cotorreaban con ella. Pero ellos ya sabían que aquí había, como dicen, ¿no?, gato encerrado. La detective Bennett empieza a investigar más. Después de ver lo que pasa en las cámaras de la calle, dice, aquí en esta casa tiene que haber algo. La detective encuentra unas bolsas negras que se encontraban en el garaje de la propiedad, y así lo describe.
3: Algo llamó la atención de la detective, una pila de bolsas negras, cuidadosamente cerradas, dentro del garaje. Al abrirlas, encontraron restos orgánicos, pero no eran humanos. Eran restos de carne y huesos, aparentemente de animales. Aunque esto desconcertó al equipo, un análisis de laboratorio fue solicitado.
2: O sea, ¿eran de animales o eran de humanos?
0: Eso es lo que... Hasta el momento es lo que arrojaba la investigación, Choco. Los vecinos se empiezan a preguntar, oye, ¿qué está pasando aquí? ¿Qué está sucediendo ahí? Ven las bolsas, el detective obtiene la orden para excavar en el patio y en la parte trasera de la casa, pero no encontraron ningún cuerpo. En el garaje se encuentran estas bolsas negras con restos orgánicos y pedazos de animales muertos que no sabían que por qué estaban ahí, la verdad. O sea, simplemente eran animales muertos. Pero al analizarlas, sucede algo extraño. Escucha lo que dicen algunos vecinos, que son los que dan una pista clave para este caso.
1: Una noche, creo que fue después de que Samuel desapareció, vi a Verónica limpiando su cocina a fondo. Era tarde, como la 1 de la mañana. Lo raro es que sacó varias bolsas al callejón. Y ese olor era extraño. Pensé que tal vez había matado un animal o algo.
2: ¡Wow!
0: Al regresar, Choco, continuamos con más de Asesinos Inesperados.

0: Una noche, creo que fue después de que Samuel desapareció, vi a Verónica limpiando su cocina a fondo. Era tarde, como la 1 de la mañana. Lo raro es que sacó varias bolsas al callejón. Y ese olor era extraño. Pensé que tal vez había matado un animal o algo.
1: Ahí está la testigo de cómo es que su vecina, después de cocinar, sacaba algo por ahí raro que se asume era su esposo, Garbanzo.
2: Algunas personas no sabían, Choco, todavía, pero los policías, al ver esta acción, agarran algunos fragmentos de las bolsas que tenían ahí, se las llevan para analizarlas y se confirma un fragmento de tejido humano que correspondía a Samuel Torres. La policía vuelve con una orden de arresto en la casa. Sobre la mesa encontraron varias hojas escritas, pero escucha cómo fue que encontraron este ADN de Samuel.
3: En el laboratorio, la sorpresa llegó. En uno de los fragmentos encontrados, las pruebas de ADN revelaron la presencia de material genético humano. Coincidía con el de Samuel Torres.
4: Era un fragmento pequeño, pero suficiente para confirmar que se trataba de Samuel. Aunque no teníamos el cuerpo completo, la evidencia biológica era innegable.
1: Wow, o sea que ella como que mezcló la carne de él con la de animales.
2: Es lo que se cree, Chocó, la verdad no se sabe con certeza, pero continúan las cosas. Los oficiales ahora sí ya pueden entrar a la casa e investigar exactamente todo lo que hay dentro de la casa. Y cuando entran a la casa, se encuentran con situaciones y cosas terroríficas.
3: Al ingresar, notaron algo inquietante. Sobre la mesa de la cocina había varias hojas escritas a mano con recetas antiguas de tamales. Verónica fue detenida sin oponer resistencia.
5: Le pregunté directamente si sabía dónde estaba Samuel. No dijo nada por varios minutos. Luego sonrió levemente y dijo: él está donde debía estar desde hace tiempo. Fue en ese momento que supe que la historia iba más allá de lo que imaginábamos. Sabíamos que faltaba algo. Verónica no pudo haber hecho todo sola. Por eso revisamos las cámaras de seguridad de la zona, ampliando el radio de búsqueda. Y ahí fue cuando lo vimos.
1: O sea, no lo acepta, pero dice está donde debería de estar.
2: Acuérdate que ella decía que era maltratada mucho por su exesposo. Y, claro. Y eso fue lo que la obligó y la orilló a quitarle la vida prácticamente de una manera, pues la verdad, muy cruel. Pero aquí no termina todo esto, Choco. Los detectives empiezan a darse cuenta de que era imposible o muy complicado que ella pudo haber hecho esto sola, pero se dan cuenta que alguien la ayudó, y ese alguien era su hijo Diego. Escucha lo que dijo Diego cuando su mamá
3: le
2: dijo.
3: Las imágenes tomadas la madrugada del 17 de mayo, apenas unas horas después de la desaparición de Samuel Torres, se observa a un joven acercándose a un contenedor industrial en un parque cercano. Lleva guantes y lleva un contenedor grande. El hallazgo fue impactante. ¿Había ayudado Diego a encubrir el crimen? Cuando fue citado a declarar, al principio negó cualquier implicación. Sin embargo, tras ver las imágenes, rompió en llanto.
6: Yo, I didn't know what to do. Mamá estaba desesperada esa noche. Me despertó llorando y me pidió que la ayudara. Dijo que había sido un accidente. That dad had become violent again, but this time it was different. He didn't want the police to take everything away from us. Yo solo quería protegerla.
1: Okay. No quería perder todo, ¿no?
2: Sí. Él tenía miedo y dijo, pues no quiero que nos quiten todo. Y fue por eso que él decidió ayudar a su mamá. Y esas fueron las imágenes que vieron en las cámaras de la calle a las 3 de la mañana. Pero cuando los policías están haciendo su investigación dentro de la cocina, empiezan a investigar todos los utensilios que usaba Verónica para hacer sus tamales. Y escucha lo que encontraron en estas cosas.
3: Durante la inspección de la cocina, los forenses hallaron restos microscópicos de tejido orgánico en la maquinaria con la que Verónica preparaba los tamales. Oh. Aunque al principio no era concluyente, las pruebas posteriores confirmaron que algunos restos coincidían con el ADN de Samuel. La detective Bennett, impactada, recordó otro caso que años atrás estremeció a México, Trinidad Ramírez, la tamalera, quien usó métodos similares para ocultar su crimen. Aunque en contextos distintos, ambas mujeres habían cruzado la línea entre víctimas y victimarias.
4: Es inquietante cómo la desesperación puede llevar a repetir crímenes similares, incluso sin conexión directa. Verónica creció entre dos culturas, y quizás esos ecos oscuros de historias pasadas la influenciaron en su momento más vulnerable.
1: Es verdad, Verónica. O sea, habíamos escuchado la historia de la señora de México que también hacía tamales, ¿no? Pero aquella, bueno, asesinaba jóvenes y todo.
2: Sí, Choco, y fíjate que después de que pasa esto, obviamente Verónica fue acusada de homicidio en segundo grado y manipulación de evidencia. Su defensa, pues, alegó años de abuso a ella para que no le dieran tanto. La llevan a un... la entrevistan, le preguntan, la sientan y le dicen, mira, ya todo esto, ya tenemos todas las pruebas en tu contra. Dinos de verdad qué hiciste, qué pasó. Y aquí Verónica dice cómo usó partes del cuerpo de su esposo para ponerlo en los tamales.
7: Yo no quería que esto pasara. No planeé nada de esto, pero cuando vi lo que había hecho, me asusté. No sabía cómo ocultarlo. I thought about my children en todo lo que habíamos soportado. Y sí, usé partes del brazo para los tamales, pero no fue todo. Solo lo hice con algunos para abaratar costos. Yo no estaba pensando claro. Oh my God. What am I going through?
1: Oye, estoy viendo la cara de esta mujer, se ve media, sí, muy media creepy, ¿no?
2: Media extraña, Choco, media extraño todo este caso, y este es un caso, la verdad, espeluznante, y obviamente esto pasa a ser otro caso de otro asesino inesperado. Gracias por el tiempo, Choco.
1: Totalmente asesinos inesperados. Ya regresamos con más aquí en el show de Erasmo y la Chocolata. Ya regresamos.

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6: Muy bien, nos vamos con el chocolatazo a Veracruz. Tenemos a Lázaro. Lázaro, le vamos a hacer el chocolatazo a Rosa María. Ella viene siendo tu novia desde hace 3 años, pero solo por teléfono. Nunca la has visto en persona.
7: Exactly, ajá, así es.
6: Oye, Lázaro, tienes tú 70 años, pero tu voz se escucha como que eres más joven.
7: Es lo que me dicen muchas, las de los bancos y de todos lugares dicen lo mismo, que tengo una voz muy, muy bonita, muy varonil, pero yo no les creo.
6: Es que no te escuchas como de 70, pero bueno, a ver, tú con Rosa María tienes hablando 3 años, pero ¿dónde la conociste? ¿Por teléfono o en Facebook?
7: No, por Facebook la conocí. Digo, la encontré después de 50 y tantos años.
6: ¿Cómo? O sea, ¿que tú la conocías a ella desde que eran niños?
7: Sí, de niños conocimos, sí. Fuimos vecinos.
6: Sí, la última vez que la viste fue hace 50 años y ella tiene 64. O sea, que la última vez que la viste era cuando ella tenía 14 años.
7: Ajá, así es.
6: Y pasaron 50 años sin verla en persona.
7: Cuando yo iba al pueblo, a ese pueblo donde es también mi pueblo natal, pues la busqué, pero no, dijeron que estaba acá. Y dije, bueno, pues no la voy, ya no. Pero ella se dejó hace mucho tiempo. Tuvo 2 hijas, yo tuve 3 hijos. Y ella pensaba que estaba casado, que por eso decía que no, se escondía, pues.
6: Y finalmente hace 3 años la viste en el Facebook. Empezaron a hablar, son novios. Y tú ahora la mantienes, le mandas dinero.
7: Le he mandado dinero, pero son para hacer algunos pagos de cosas que está haciendo ella, para mí.
6: ¿Estás construyendo una casa?
7: Es una herencia que está intestada. Entonces ella está buscando en la forma de que me la hagan buena para mí.
6: A ver, Lázaro, tú la amas a ella, ella dice que te ama a ti, ¿por qué le vas a hacer el chocolatazo entonces?
7: Pues para ver si no tiene por ahí algo que no esté por ahí bien.
6: ¿Quieres saber si no tiene a otro?
7: Sí, estoy pensando ir para allá, ir a verla y pues digo, ¿qué tal si de repente sale por ahí un tal Juan, no?
6: Pues ojalá que no.
8: Oigan, don Lázaro, ya tiene 70 años, ¿a poco 2 noches seguidas y la deja sin caminar?
7: Claro, claro. Y si no, pues ponines, pues puchas.
6: Bueno, a ver, vamos a llamarle a Rosa María. Lázaro, no haga ruido, ahí se está marcando.
9: Hola.
6: Bueno, ¿hablo con Rosa María?
9: Sí.
6: Hola, Rosa María. Mira, mi nombre es Carla, te estoy llamando de una compañía de chocolates. Tenemos una promoción donde le mandamos chocolates a alguien especial que tú tengas. Es solamente una promoción, los chocolates son totalmente gratis. ¿Te gustaría enviárselos a alguien especial?
9: ¿A alguien? ¿Aquí cerquita o lejos?
6: Bueno, en cualquier parte de la República Mexicana o Centroamérica, no sé dónde esté tu novio, tu galán.
9: Hijo, no, sí, tengo un galán, pero hasta Estados Unidos.
6: ¿O él está allá?
9: Hasta allá me lo manda, se los manda.
6: ¿O te los mando a ti y se los llevas, o cuando te visite se los entregas?
9: Ah, bueno, yo se los entrego.
6: Los chocolates vienen en forma de corazón y podemos escribir algo ahí para él. ¿Qué escribimos?
9: Ah, pues aquí están los chocolates para tu galán, que vive en Estados Unidos. Eso es lo que quiero que digas.
6: No, la nota no es para mí, la nota es para él. ¿Qué le dirías a él?
9: El corazón, aquí te mando unos chocolates en forma de corazón para que los degustemos cuando estemos juntos y que yo pueda ir después del coronavirus a visitarte. Tuya, Rosa, y ya. Tuya, Rosa María.
6: Tuya, Rosa María, o sea, le estás diciendo soy tuya, mi amor.
9: Exactamente.
6: ¿Y cómo se llama el galán?
9: Se llama Lázaro. No, me los vendes a ti y me haces el favor de etiquetarlos para Los Ángeles, California.
6: ¿O él vive allá?
9: Uh-huh.
6: Ok, ¿y qué edad tienes tú?
9: Yo tengo 55 años.
6: ¿Tú andarías con alguien mayor que tú, como de 70 años, por ejemplo?
9: Sí, para que me trajera paseando, sí.
6: Oye, pero siento como que tú ya sabías que te estamos llamando de parte de Lázaro.
9: Ah, qué bueno, ¿me lo saludas?
6: Sí, claro, yo te lo saludo. Él ya me platicó tu historia con él y él quiso hacer esta llamada para ver si tú lo engañabas o para ver si tenías a otro.
9: Bueno. Pues, dile que se equivocó.
6: ¿De qué se equivocó?
9: De percepción, porque las cosas no son como él pensaba.
6: ¿Te da coraje de que él dude de ti?
9: Ándale. No, pero no duda. A lo mejor te lo comentó a ti.
6: Sí, por eso hice la llamada. Él estuvo escuchando. Aquí te lo paso. Adelante, Lázaro.
9: Ok, está bueno.
7: Hola. Gracias. Hola, Karencita. Hola.
9: ¿Qué onda?
7: ¿Cómo estás?
9: Estoy aquí, bien acalorada.
6: Oh, no.
7: Sí, pero ¿por qué?
9: Ya hay luz en mi pueblo.
7: No. Okay. Oye, ¿y qué es? ¿Cómo has estado?
9: Gracias a Dios, bien. Te voy a hacer los chocolates en forma de corazón.
7: Para ajá, corazón. ¿Está bueno?
9: ¿Está bueno?
7: Okay.
9: Bueno.
7: Muy bien, muy bien.
9: Okay.
7: O sea que,
9: está bueno.
7: Y no lo, para comándolos juntos, para que escuches sí, aquella canción, la canción que te gustaba.
9: Ándale, pues, que nos gustaba a los dos.
7: Está muy bien.
9: La más reciente también, ¿eh?
7: Ah, ¿la más reciente? Pues, ahí sí, a lo mejor te la pones.
9: Okay. La más reciente.
8: ¿Cuál es esa canción nueva, la más reciente, que quiere escuchar la señora que tiene voz de señor?
9: Ya quisiera llegar a la edad de nosotros.
6: Erasno, cálmate con eso. Oye, ¿pero qué canción reciente nueva es la que quieren escuchar?
7: La de la mafia.
9: La de la mafia.
8: La de me estoy enamorando hoy de ti.
7: ¿Esa, esa?
9: No, es la de vive dentro de mí.
10: Tiene 70 años, denle chance, cree que esa canción es nueva.
6: Ya cállense, aquí va la canción.
9: Andale.
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9: ¿Qué tal?
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7: Ojalá.
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0: Karen.
1: Mucho calor.
2: Oiga, pero está la canción, está la canción y ustedes hablando del calor. No, no manches, así no, Choco.
0: No, le estoy diciendo que siquiera estoy escuchando la canción, porque acá, ¿qué hago? No hay televisión, no hay radio, no hay nada, no hay ventilador. Tenemos 2 horas que no tenemos luz, acá en Veracruz, al lado de Tampico.
3: Te tienes que venir para acá, definitivamente.
0: Sí, yo creo que sí.
4: Oye, Lázaro, hace 50 años que no la ves en persona. La última vez que la viste tenía ya 14 años. ¿A ti ya te gustaba cuando tenía 14?
3: Sí.
4: Rosa María, él tenía 20 años cuando tú tenías 14. ¿A ti ya te gustaba? ¿Estaba él?
0: No, fíjate que le tenía miedo.
4: Oh, no. Hello, pues claro, eras una niña.
0: Sí, yo me quedaba viendo, pero pues no, yo le tenía miedo.
4: ¿Y ahora que lo viste en el Facebook, qué sentiste?
0: Dije, ay, sí, dije, ay, ahora sí lo quiero ver. Ahora sí que se me ponga enfrente y no voy a correr.
5: Y ahorita muy calenturienta la señora.
4: Doggy, cálmate.
0: Muchas gracias a ustedes.
4: ¿Lo último que le quieras decir, Lázaro?
3: Que la quiero mucho, eso es todo.
4: Qué aguado eres, Lázaro. A ver, tú, Rosa María, ¿qué le quieres decir?
0: Yo le quiero decir lo que dice la canción. Vives dentro de mí, en mi alma te llevo. Por eso me gusta la canción.
2: You suck.
0: Y que te estoy esperando.
2: Oye, qué bonito canta la señora, Choco.
0: No llegué a La Voz México porque, pues, la verdad, no había tren para transportarme. Lo quitaron, por eso no llegué.
4: 50 años sin verse en persona, Lázaro. Ahora, ¿cuál es el plan?
3: Pronto ya en México y ya a ver, hacer el siguiente paso sería para venir a los Estados Unidos, acá rumbo al paso.
4: Perfecto, pues que tengan mucho éxito en su relación. Cuídate.
3: Ay,
0: adiós. Les agradezco la llamada. Son un equipo de profesionales. Gracias.
4: A ver, Rosa María, ¿tú ya sabías que te íbamos a hacer esto del chocolatazo?
0: ¿Cómo?
4: ¿Tú ya sabías que te íbamos a hacer esta llamada?
0: ¿Ustedes?
4: Sí, nosotros.
0: Tiene como un año.
4: Oh, no. A ver, ¿Lázaro tiene un año diciéndote que te iba a hacer esta llamada con nosotros?
0: Sí, que un día te voy a llamar y un día te voy a llamar para decirte que te quiero.
2: No, con razón.
0: Que todo México se entere. Un año.
4: Oh, my God, con razón te mandó los chocolates y todo. No, Lázaro.
3: No sabía. Es que yo le digo que voy a ir y que... No.
0: Él nada más me está amenazando desde hace como un año.
4: No, aquí terminamos, bye.
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0: Para los que me están preguntando, puro pedo, nadie les pregunta nada. A mí sí me están preguntando, Erasno, ¿cuándo vas a hacer la parodia de los Super Amigos? Pues bueno, aquí se las tengo.
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0: señores. ¡Vámonos con la parodia! Me la están pidiendo esta parodia, así que aquí les va. Nadie me está pidiendo nada.
1: Ahorita están felices todos. Ya, mira, ya nos cumplieron.
0: ¡No ha quedado nada!
2: ¡Hemos sido de las...
0: ¡De aquel mentiroso!
2: ¡Lo supe!
0: ¡De aquel rompecorazones! ¡De aquel mentiroso! ¡Y es que tú me dejas!
3: ¡Ay, queridos hermanos! Hermano, le saluda el más rorro de Zacatecas. Estoy muy rorro y muy contento.
4: Pero, ¿por qué estás contento si a Ángela todavía la siguen atacando?
3: Oh, pero sí, querido hermano, mira. Perdemos por un lado, pero ganamos por otro.
4: ¿Por cuál lado estás ganando?
3: Mijo, querido hermano, mi nieto. Le llegó el éxito. Le llegó el éxito finalmente a mi hijo, perdona, a mi hijo, a mi tocayo.
4: ¿A Antonio Aguilar Jr. le llegó el éxito?
3: Así es, querido hermano.
4: ¿Con cuál canción?
3: Con ninguna, pero con la hija que tiene con Majo.
4: Eres un desgraciado, dirías tú.
3: Así es, querido hermano.
5: ¡Oh, oh! ¡Ja, ja, ja! ¡Tú me haces carcajear, desgraciada!
3: Eres muy rorra.
4: Oye, si a esas vamos, también a mi hijo ya, a Vicente Junior, a Vince, ya le llegó el éxito.
3: No. Y es ni en la música, querido hermano.
4: No, pero con su restaurante.
3: Pero, querido hermano, si él ni restaurante tiene, no canta, no baila, no tiene... Querido hermano.
4: Pero mis nietos, Ramoncito y el otro, le están haciendo bien con el Café Bros.
3: Eres un desgraciado.
5: Esos son mis nietos, cántele, que diga, hagan sándwich bonito.
3: Oye, querido hermano, platícame la vez que una vez se agarró la policía cuando venías y ibas al rancho y los desbotré.
4: No, mamá. A ver, no te alcancé a escuchar.
3: ¿Qué me platiques, querido hermano, aquella vez que me platicaste que andabas ahí cuando ibas allá a comprar la pasta, que un poquito tarde?
4: Mira, Antonio, yo sé que andas jugando. O será tu vejez, pero no te alcancé a escuchar muy bien.
3: ¿Qué me platiques, querido hermano? De aquella vez que una vez ibas al rancho y a la tarde, que una vez ibas ahí manejando. Pero la policía, querido hermano, que dice, ay, cómo se te voy a ir, pero yo no voy a ir. Y tú dices, ahora no, después, no sé si se fue.
6: Esa mamá.
4: Bueno.
6: Esa mamá.
4: Ah, ya te entendí de que dijiste... Cuando me agarró el policía.
3: Sí, querido hermano, pero era un poquito más rápido. Ahí andas hablando como AMLO. En abonos.
6: Bueno, sí se le entiende.
4: Pero a mí sí se me entiende.
5: Cuichín, cuichín.
3: No, ese no, querido hermano. Ese no, querido hermano, ese no.
5: Cuichín, cuichín.
4: Es que yo siempre he traído mis botas y también mis espuelas y también mi moño bien detallado que me lo hacen los hermanos Raya allá en Jiquilpan, Michoacán.
3: Qué bien, querido hermano. ¿A quién le importa ese pueblo, Geyona?
4: Bueno, entonces salí con mi traje. Y salí muy contento de una cantina ahí en Tlaquepaque, ahí a un lado de Guadalajara. Y venía con mis botas y mis espuelas, cuichín, cuichín. Y vino un muchacho y me dijo, oiga, don Vicente, no hace mucho que lo agarraron con Sasha Montenegro Cuquita. Y si usted llega tarde, se le va a armar. Y yo me iba a ir en el caballo desde Tlaquepaque hasta el rancho Los Tres Potrillos. Y en caballo, ni por la libre llego rápido. El camino real. Y le dije, ¿qué hago? Y me dijo, mire, don Vicente, ahí está el Ferrari, lléveselo. Y entonces ahí voy yo. Me... Pasaba la Santa Alcohólicas y lleva, como decimos los mexicanos, para que no se oiga feo, iba hecho la chingada. Y en eso, que me para un policía.
3: No me digas que, hermano, ¿cuánto ibas?
4: Iba, como dicen allá en Estados Unidos, a 165.
3: No me digas que, hermano.
4: Y me paró el policía y me dijo, mire, ya lo conocí. Usted es el del Ferrari. Dije, sí.
1: No vengas.
4: Dije, lo bueno que no supo quién era. No tengo ganas de dar la infracción, pero si me da una buena excusa, yo lo dejo ir. Acuérdese nada más que antes de que me dé su maldita excusa, yo he escuchado de todo. Entonces yo le dije, si he escuchado de todo, ya sé qué le voy a decir. Dijo, rápido, hijo de... Espéreme tantito. Mire, yo vengo a 165 porque hace 2 semanas mi mujer me abandonó y se fue con un policía. Dijo, ¿y qué tiene que ver que venga 165 millas? Pues que cuando lo vi a usted, que me venía siguiendo en la patrulla, pensé, ese es el policía que se llevó a mi vieja y seguramente ya no la aguanta y me la va a regresar. Y dijo, váyase. Cuichín, cuichín. Ya regresamos. No se vaya.
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1: ¡Bravo!
2: ¡Señores!
3: Este Hester está bravo.
2: Está bravo. Está enojado. Y luego te enojas que dices que porque está al 100 en los controles.
3: No, yo, nada que ver.
2: ¡Injusticia!
3: Maldito Medina.
2: Ranchero Chido. Anda agüitao.
3: ¿Qué tiene, Ranchero Chido?
2: Buenas tardes, andamos agüitados y asustados, ¿sabes? Porque estábamos en Osnar y este Chuy. Chuy, pues mi reitero, no tiene papeles.
3: Ah,
2: no tiene papeles.
3: Ahora batalla entonces.
2: Que se llama Jesús Hernández. Él vive allí por la Cook y la Main, en la casa 3229 Cook Street. Él vive allí en un portón para que no vayan a buscarlo.
3: ¿Jesús Hernández, el de la Leonor?
2: No, pues, el Chuy, el del mi reitero.
3: Ah, ¿hijo de quién?
2: Él, fíjate que viene siendo de allá de Guanajuato.
3: ¿Y por qué cuando dice Guanajuato habla como los de Guanajuato?
2: Viene siendo de allá de Guanajuato. ¿Y por qué viene triste, Ranchero Chido?
3: ¿Por qué viene
2: preocupado? No te estoy diciendo por qué, pues.
4: Oye, pero ya toda la información de Chuy, apellido y todo, y la casa donde vive.
3: El portón. Que no vayan a...
2: El código es 727.
3: No, el signo gato. El signo de gato.
2: Y después el signo de garbanzo. Y luego que viniera y vengo yo. Y que el garbanzo me teníamos unos saludos.
3: Oiga, Ranchero Chido, es que sabe que estuve ahí en una fiestecita en Phoenix y le mandaron unos saludos, un grupo que se llama Activados, que están activados los morros. Lo quieren mucho, pero quieren preguntarle cosas.
2: A ver, ahí andabas tú, garbanzo.
3: Ahí en Phoenix, ahí con el Cano. Y con Rafael.
2: Y ahí andabas tú en la fiesta.
3: Es que me contrataron para maestro de ceremonia.
2: Ya salió el Tera. Te voy a decir, te aseguro, maestro, todo maestro Doge, te aseguro andaba ahí charoleando diciendo, yo conozco al Ranchero Chido.
4: Ah, sí, no. Bueno, sí, no, el garbanzo dijo, conozco a la Chocolata, al Doge, a Erasmo, y no les importó hasta que dijeron que el Ranchero Chido.
3: Ese era mi plan, pero
2: y que
3: no,
2: te aseguro, te tocaron otra hora gratis.
3: No, y sí.
2: ¿Cómo se llaman?
3: Activado.
2: Te estoy diciendo, ya los conozco, esos del grupo Activado.
3: No, pero...
2: ¿Va a ser activado para pedir nomás, para estirar la manita? ¿Por qué dices que tiene las manitas de puerco?
3: No, yo no.
4: Ah, sí, fuera del aire el garbanzo dijo que los del grupo Activado... Dijo, oye, es del grupo Activado, yo creo que todos tienen azúcar y tienen las manos de puerco.
3: Tienen Activado, pero el diabetes.
2: No sean... ¿y cuántos gorditos son?
3: No, sabes que nomás eran tres. Pero no están chonchitos, güey.
2: A ver,
3: no.
2: Pues, ¿qué dijeron?
3: La verdad, mi plan era charolear Ranchero Chido, pero me dijeron, la neta,
2: te el queremos activado.
3: Activado para que le mandes unos mensajes al Ranchero Chido. Y dije, pues grábenlos, güey. Y ahí están.
5: Saludos, Ranchero Chido. Oye, Ranchero Chido, te quiero hacer una pregunta. ¿Las gallinas hacen huevos redondos? Esa es mi gran pregunta.
2: ¿Esa es la pregunta? Sí tiene problemas de colesterol. Esa madre te afecta el cerebro.
6: ¿Cómo? A ver, ¿pero qué tiene? ¿Los huevos son redondos o no?
3: Es que usted es de rancho, tiene
2: los
3: que saber.
2: Los huevos no son redondos.
3: ¿Por qué?
2: Los huevos no son cuadrados. Los huevos son ovalados. Así como una cabrona almendra. Así son.
3: Pero ¿por qué? O sea, la pregunta es que hay que saber por qué.
2: Pues porque así le sale del fundillillo de la gallina. ¿Cómo que les van a salir así nomás? El otro día me dijo, oye, Ranchero Chido, ¿por qué las gallinas que están ahí en la granja no ponen polletos? Le digo, porque no las ha pisado el gallo. Cuando el gallo pisa la gallina es cuando la gallina le salen polletos. Ya la gallina se echa. Y ya la gallina se echa y ahí estar siempre arriba de los huevos porque ya están, el gallo ya la pisó.
3: Entonces, ¿por qué salen huevos?
2: ¿Por qué salen huevos? Siempre le salen huevos, pero si el gallo las pisa, salen huevos con polleto.
3: Pero yo siempre pensé que tenían huevos porque el gallo
2: no
3: les daba.
2: No, todas traen polleto. Unas sí traen polleto las que pisa el gallo.
4: Ah, o sea que las de las granjas echan puro huevo sin nada.
2: ¿De nada?
3: Oye, pero yo he visto también que hay cartones de huevo que las traen los pollitos como saliendo. ¿Se les van dos, tres?
2: A ver, ya es todo lo que dile a ese muchacho que...
5: Oye, Ranchero Chido, ¿por qué las vacas blancas dicen mu y las negras dicen what's up, mu?
2: ¿Qué dijo?
6: Que por qué las vacas blancas dicen mu y las negras dicen what's up, fu.
2: ¿Qué grupo es ese?
4: activados.
2: Ese grupo activado, ay, ay, ay, amiguito.
5: Oye, ranchero chido, ¿por qué las vacas blancas dicen mu y las negras dicen what's up, mu?
2: No le voy a contestar.
5: Oye, ranchero chido, si las vacas blancas, la leche la dan blanca, ¿qué color la venden las negras?
2: Yo pienso que ellos a la música, estos muchachos, Si las vacas blancas la tiran blanca, las negras, ¿qué color la tiran? Pues que no sean mensos, que aprendan de vacas. Esas dan leche con chocolate.
4: No, no, usted está igual, no sea mamila. No, no, ranchero chido.
2: Ustedes no saben de eso. Ya me voy yo.
0: Simón, la parodia de Eras no me saca de onda, me río.
2: A eso ahí me hacen una cancioncita de esas.
0: Mi jefa me dice
2: que... Y háganle otra al garbanzo donde diga que es la estrella del show.
4: Gracias, gracias.

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13: Sí, señores, este es el show más chido de las tardes. Y nos dicen en producción, Choco, de que es un día especial.
14: Doggy, ¿cuál fue tu primera música que compraste?
15: Yo creo que debió ser, a ver, yo creo que era un, ¿sabes qué? No recuerdo yo haber comprado música, no te voy a mentir, ¿no?
14: Diablito, ¿cuál fue la primera música que compraste?
16: Bueno, la verdad fue Mellow Man Ace. El álbum era de Mellow Man Ace.
17: ¿Mellow Man Ace?
14: ¿Qué canción venía ahí famosa?
16: La Mentirosa.
14: Era, a ver, ponerlas, ¿no?
17: Era mentirosa. De... Today you told me something y mañana otra cosa.
16: Era mis inicios de DJ.
14: Ah, eras DJ.
16: Era.
18: Ah, caray. Otra faceta que no conocíamos.
15: ¿Y quién te bloqueó la carrera?
16: Ah, simplemente yo mismo. Esa yo fracasé yo mismo porque no le seguí dando como debería de serlo.
18: ¿Y las otras?
16: Igual.
15: El Dialito era actor, DJ, coach de fútbol, todo.
16: I really messed up.
14: Una cajita de Pandora. Bueno, esa es la canción de lo que compró Diablito. ¿Tú, Garbanzo, recuerdas algo?
18: No, Choco, yo la verdad nunca compré música, te soy bien sincero. Jamás.
17: Yo compré un disco de la banda Machos, donde venía Quiero decirle esos ojos que si no me besan, me muero. Eso, Choco. Por favor. Pero esa no. Y uno ya después compraba en el Swamit. Pero esto es lo que Choco dice la gente, de que se acuerda de su primera música que compró, de recuerdos.
19: Hola, Choco, mi querida Choco. Soy Paola, estoy llamando de Seattle, Washington. Y la primer disco que yo compré fue el de G. Rivera, porque trae unas canciones que me llegan y que me identifico, y es la de La Gran Señora. ¿Por qué La Gran Señora? Porque pues yo fui esposa y me engañaron con otra. Quiero mandar un saludo para mi hermano Antonio, alias Cicloso, que está aquí encerrado. Te amo, hermano.
14: Está encerrado. Bueno, la primera música que compró de Jenny Rivera, La Gran Señora. No sé
15: cuándo fue. Esos recuerdos ya no los tendrán las nuevas generaciones, ¿no? Yo le pregunto a mi hijo Cruz, ¿cuál fue la primera música que compraste? Y no, ¿no? O sea, nada más bajan, escuchan en YouTube y así, ¿no?
17: Pero ahí te va, Choco.
20: ¿Qué onda, Choco y Erasno? Pues yo les quiero decir que con el primer sueldo que yo tuve de morro, el primer disco que me compré fue de la banda, pues, de Maná. Ese grupo que, pues, estaba de moda ahí en los 80s, 90s. Y, bueno, sigue estando, ¿verdad? Pero me compré ese disco de Maná porque traía una canción en específico que se llama El Desierto. Y, pues, en esa rola, pues, más o menos habla de cuando alguien se viene para Estados Unidos. Y, pues, en ese tiempo, mi carnal, uno de mis hermanos, se estaba viniendo para acá, para Estados Unidos. Y esa canción, pues, como que nos identificaba ahí porque le gustaba también. Y, pues, a mí me gustaba esa rola y, pues, hasta ahorita me sigue gustando el grupo, la banda de Maná. Saludos, Choco.
14: Saludos, gracias por tu mensaje, muchas gracias. Oye, dice que le gustaba Maná la canción del desierto, que hablaba de alguien que cruza la frontera. Vamos a escuchar.

0: Oye, está interesante, ¿no? No lloraré, volveré mientras camino, dice. Interesante.
1: ¿Tú no ya ves, Diablito, y tú criticando a Maná, Diablito, que ellos no estaban con la raza, Brody?
2: No, sí. No sé, man. ¿Sabes qué interesante esa canción? Se me había olvidado que tenían esa canción muy escondida, porque obviamente no era uno de los populares, pero cuando la escuché dije, oh my goodness gracious.
3: ¿Por qué hablas como si tú eres en Radio Tóxico? Échale ganas, Diablito. Oye, Choco, tú nunca atravesaste desiertos así, tú no te identificas con eso, ¿no? Tú pasaste en el Concord, ¿no?
0: No, yo sí he cruzado el desierto y te voy a decir, ¿ves algo, Garbanzo? Pues es algo, o sea, cuando yo crucé el desierto, te voy a decir, para mí fue algo bonito, fue algo padre, porque cuando vas en los dunes, así en Dubái, cruzando todo el desierto, y vas con... ¿De qué se ríen?
1: Estábamos que la frontera.
0: No hay de desiertos a desiertos. Sí, hay mucho desierto en Dubái y otros lados. Tú estuviste en Qatar.
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3: Cantando una canción de alguien que deja pues el barrio, la calle, la novia, dice, y la canción se llama El Desierto, que nos dice acá un radioescucha o un podcast escucha de que obviamente eso recuerda la primera música que compró. De eso estamos hablando el día de hoy. ¿Qué más tenemos por acá?
4: ¿Qué onda, mi Erasmo y la Chocolata? Pues mi primera cassette que yo compré fue el de del General, porque estaba la canción, la de Te Ves Bien Buena, y la tocaba bien mucho en un Walkman que se le ponían cuatro baterías y nomás me duraba como un lado del cassette. Y pues la canción me recuerda ahorita mucho, me acuerdo mucho de eso, porque la canción decía, estás bien buena, así como la Chocolata.

0: Bueno, ahí está, un radio escucha, dice su primera música que compró era la del general. Te ves bien buena por esa canción.
1: Choco, antes tú tenías comprar una, te gustaba una rola y comprabas todo el disco.
2: Sí.
1: y luego después pasó cuando iTunes decía, ya no tienes que comprar todo el disco, güey, ya nomás tienes que comprar una rola. Entonces ya nomás compras una rola y luego pasó al, güey, suscríbete a iTunes, Spotify y escucha la música que quieras hasta que te hartes.
3: Oye, Erasmo, pero primero era Napster. Si te gustaba una canción, la descargabas, ¿no? Y leo LimeWire.
1: Oh, ¿ilegalmente? Oh, ajá. Sí, sí. No, ahí me hacía un disco yo de 30 éxitos, Choco.
0: Oh, my God.
1: En LimeWire.
0: Bueno, el general, ¿recuerdas hoy esa canción?
2: Sí, bueno, después salió ya toda su música en banda, porque don Ezequiel Peña se fusiló todas las rolas del general. No, te ves bien buena, no, es verdad, y todas sí, esas rolas. No, pero sí, el general, cómo no. Choco, hay un episodio de donde lo habla la caballota y habla del general y dice que ellos fueron los que iniciaban el reggaetón, ¿no? Porque ahorita ya vemos que el reggaetón ha evolucionado. Entonces ellos hablan de cómo iniciaba el reggaetón y el general era uno de esos que, si escuchas bien, hablan de las bases del reggaetón.
0: Tiene razón, sí, es cierto. Dime, Garbanzo.
3: Oye, Choco, y también hay que tomar en cuenta algo muy importante, que no se nos olvide. Porque imagínate, mientras está pasando todo eso de lo de Maná, de lo del general y todas estas grandes obras que ahora son y que dejan bonitos recuerdos, ya en esos años, Choco, no hay que olvidar esto, es muy importante. Ya se estaba formando un hombre que nos iba a venir a dar sabiduría y guía, ¿no? Como el maestro Doggy ya estaba chiquillo y ya venía, pues, a salvarnos en el futuro. Y eso no hay que olvidarlo.
0: Ok, vamos con lo que sigue. Nada que ver con lo que estamos hablando. Vamos acá, Radio Escucha nos han enviado audios de que es la primera música que ellos compraron.
4: Hola, Heraldo de la Chocolata. El primer disco que yo compré fue Héroes del Silencio. La canción se llamaba Senda y el álbum se llamaba Senderos de Traición. Muy, muy bueno. Me gustaba mucho porque yo estaba morro y no sabía para dónde correr, ¿no? En la vida. Y me gustaba mucho porque esa canción decía, he de encontrar la senda que me lleve a un lugar y no me siento capaz. Una canción que sí me llegaba machín cuando estaba morro. Y encontré mi senda y aquí andamos. Saludos al Garbanzo, a Erika también. Saludazo.
3: Dale, ¿qué pasó?
4: Que estén bien todos. Hasta luego.
1: Todos los que le mandan saludos a Erika es les gusta el camino fácil, malditos huevos.
0: Bonito mensaje, ¿no? No encuentro la senda.
3: ¿Cómo no?
0: ¿Quién es el cantante de Héroes de Silencio? ¿Es el Bumburi?
3: Enrique Bumburi. Esa música sí está muy chava, la verdad.
2: Choco, qué bonito, ¿no? Vamos desde música como el Diablito de que la mentirosa, y luego que rock, y luego vamos con Maná, y luego vamos con el general. Qué bonito la diversidad musical, ¿no? Y gente peleándose que esta es la mejor música, que esta, Brody, ¿qué importa? Todo es buena música.
3: Eso está bien. Me gusta ese grupo.
0: Hablaste bien bonito. Bueno, vamos con el siguiente mensaje.
5: Mi nombre es José Rosas, Daniel, el Pepo de Las Vegas. Sí, que yo compré, bien si es de Acue, porque en aquellos tiempos estaban pegando cuando mucha gente estaban pasando, y se llama El Principio. Y pues esa canción se trata de que cuando uno se viene, llega uno pues a un apartamentillo y pues toda la gente pues se junta, pues puede ser 6-7 personas en un apartamentillo. Pero pues la verdad que fue una de las canciones que se recuerda a uno mucho lo que es la juventud en aquellos tiempos, porque pues estaban pegando, eran los tiempos de los cholos y todo, toda la cosa y se andaban dando. Así es. Pues esa es mi historia, espero les guste. Un saludo para el Erasmo, la Choco, el Doggy, saludos, el Diablo, primo. Y saludos, el cara de cachetes. Ahí un saludo, se me cuidan, se bañan.
1: De las lavas, Choco, todos hemos llegado a uno departamentito pa' usted. Y dice, de eso habla la canción de Acuit, que son del mero Jiquilpan, Michoacán.

momento, digo, si tienen más recuerdos, cuál fue su primera música que compraron y por qué y qué canción, ahí háganla llegar, llámenos 1-888-874-2656 para seguir compartiendo.

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3: Esta noche con los contactos se titula El Roto. ¡Vámonos!

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4: Yo también. Bueno, me voy a dormir.
5: Ok, un beso. 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
4: ¿Por qué no cuelgas?
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4: Bueno, vamos al mismo tiempo.
6: Uno, dos y tres.
4: No colgaste.
5: Ni tú tampoco. Ahora sí.
6: Uno, dos.
5: ¿Ana? Ana, ¿qué haces? ¿Cuelga el teléfono?
7: Lara está enamorada. Lara está enamorada.
5: Ana, mamá, dile a Ana que cuelgue.
7: No, tú primero.
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10. Buenos días, buenos días, buenos días, buenos días. Buenos días, mi gente de Las Vegas. Buenos días ya para toda la gente que nos escucha a esta hora de la mañana. Estamos completamente en vivo desde el estudio de la bonita Supermarket. ¡Ya es viernes! ¡Eso! ¡Ya es viernes! A muchos yo creo que les toca que les paguen el día de hoy. A muchos les toca que hoy les den su quincena, por supuesto, por supuesto. A varios de ustedes, pues ya comienza el día de hoy. Ahora sí que oficialmente el fin de semana, los compas de la construcción. Algunos de ustedes, pues van a ir a chambear y ya para la tarde va a ir a empezarse a gastar el billullo, a empezar a hacer los planes para el fin de semana. A los compas de la jardinería, algunos todavía les toca trabajar el día de mañana. Pero bueno, ya no, es más, no huele. No apesta. Hiede a fin de semana ya a esta hora de la mañana y especialmente huele a tierrita mojada en muchas partes de la ciudad, ya que amaneció una mañana lluviosa en diferentes secciones del Valle de Las Vegas. El día de hoy, a ver, señor productor, buenos días, ya comienzan por acá a enviar sus mensajes. Señor productor, ¿qué tenemos el día de hoy? No se pase de la... Señor productor, no más. Señor, ¡hey! Señor productor. Hijo de... señor productor, póngase las pilas, póngase ya, póngase serio, que este es un programa serio. ¿Qué va a pensar la gente de nosotros, señor productor? Despiértese, no sea ojéis.

0: roncando, carnal, mejor. Me cae que eso te sale.
1: ¿Qué onda con esta? ¿Qué traen ahí ustedes?
0: A ver, que se explique, a ver.
1: A ver, señor productor, ¿qué trae ahí? ¿Por qué esa canción?
0: Se va a hacer, güey.
1: Ahora se va a hacer, güey.
0: Ay. A ver, ¿por qué ahí sí le pagas y a mí no? Todavía le sube. Mira,
1: deja tú los ojos con los que te volteé a ver y eso que estaba dormido el güey.
0: Eso es cierto. Esos ojazos. Ay, chiquito.
1: No sé.
0: Oye, pero ¿por qué viene tan perfumado este canijo?
1: No, yo
0: ¿a quién
1: yo no
0: va sé. A ver a las 5 de la mañana?
1: Al Pocaluz dijo.
2: ¿Duermen en la misma cama? Yo creo que sí. Se comparten el chicle, ahora veo.
1: Yo creo que sí.
0: Es que el chicle todavía trae sabor.
1: Bien que sabes, y a sabor mañanero.
0: Es fresita. Es de sabor fresa.
1: ¿El sabor o el productor?
0: Pues con esa playerita que se carga, yo creo que ambos. ese canijo sí es metro, me cae.
1: Sí, sí, le andas faltando el respeto al señor productor.
0: Pues yo creo que unas chelas y sí. ¿Qué vale? Oye, sí está medio mamerto, ¿eh?
1: Sí, ¿no?
3: Te ando escuchando yo, Simán.
1: No, ándale, señora.
0: No, ahí. Jefa, es broma. Es parte del show.
1: Ahí andamos, ahí está eso, lo que trajo a este mundo, señor.
0: Es para ganar más ratings, madre. Tú tranquila, yo
1: maldita
0: bien machín.
1: Maldita sea, lo yo que hemos llegado. También Ricky Martin decía eso. Le decía a Rebeca de Alba, soy machín.
0: Bueno, pero ese canijo tenía amigas que le ayudaban y sí parecía que era machín y pues...
1: Y tenía compas que lo apoyaban. No, te voy a decir cómo, pero bueno. Mi estimado Bocaluz, ¿qué tenemos el día de hoy? A ver si hiciste tu tarea, ¿qué tenemos para la gente que ya nos está escuchando a esta hora de la mañana?
0: Mi querido Saji, pues tenemos varias cositas que vamos a regalar el día de hoy.
1: ¿Hay
0: un
1: varias?
0: Día muy, muy importante para mucha gente, si es que va a poner atención al programa... Mi querido Saji, tenemos un paquete de 5 boletos para Disney.
1: Hoy se va el paquete de 5 boletos para toda la gente que se estuvo registrando a lo largo de esta semana, ¿no?
0: Así que hoy es el último día donde van a tener la opción también de poder registrarse para los que han estado dormidos de lunes a jueves. Todavía este viernes van a poder, y para todos los que ya se estuvieron registrando de lunes a jueves, hoy tienen otra posibilidad más de... Oh, que la canción.
1: Así estaba la gente, dice el señor productor.
0: Yo pensé que regresó a su...
1: Yo sí. Pensé que regresó a su hábitat.
0: Sí, no, sí. Oye, ¿por qué él sí le paga si a mí no?
1: ¿Quién dijo que le pagamos? A él no le pagamos tampoco.
0: ¿Tampoco, carnal?
1: Tampoco le pagamos. Así que quien quiera aplicar.
0: Ahorita que
1: estamos contratando, quien quiera aplicar.
0: Oye, sí es cierto, yo vi la aplicación y no tiene nada hablando de salario, ¿eh?
1: No, es que tú, ¿para qué andas viendo cosas que...?
0: Es que dije, ¿qué tal si ahora sí aplico y ahora sí me van a pagar? Pero pues...
1: Pues otra vez creo te que vamos a aplicar.
0: Pues así como le dijimos, es la última oportunidad para que se puedan registrar. Además, mi querido Saji, tenemos los boletos para Grupo Frontera.
1: Así es, Grupo Frontera, que llega el próximo 1 de agosto al Michelob Ultra Arena. Además, también tenemos boletos para todos los amantes de las acá de esas trocas. Como dijera mi compa, de esas trocas mamalonas acá, 4x4.
0: No, las 4x4 es el 10 de mayo.
1: ¿Por qué, güey?
0: Esas son mamaluchonas, perdón.
1: No seas... Sí, no, de esas, de la Monster Jam, boletos. Tenemos paquete de 4 boletos para Monster Jam el día de hoy. Además de que viene por ahí al ratito nuestros amigos de Clínica Mi Pueblo para hablarnos sobre temas importantes de salud para usted. ¿Qué nos escucha a esta hora de la mañana? Son las 5:23. Además, en solo minutos regresamos por ahí con las efemérides. ¿Qué se celebra un día como hoy? ¿O qué ocurrió? Vamos a hacer un viaje por el tiempo para ver los eventos históricos que marcaron al ser humano en este planeta Tierra. Le hablaríamos también de las cosas que pasaron en Marte, Júpiter, Saturno, Urano, Neptuno y en tu planeta también.
0: ¿Cuál?
1: Plutón.
0: Ya no es planeta, carnal.
1: Ah, ya no es planeta.
0: Nos discriminaron.
1: ¿Por qué? ¿Por qué no es planeta?
0: Pues actualízate.
1: No, nos discriminaron, o sea que si eres de ahí. Así que en solo minutos, bueno, diríamos también efemérides que pasaron allá, pero no creo que nadie nos escuche ahí, así que yo me imagino que a la gente le viene valiendo 3 hectáreas de...
0: ¿De qué?
1: De gorro.
0: No, no, pero esa no fue la señal que hiciste con las manos.

0: Ese es el bar.
1: Ah.
0: Bueno, así que en solo minutos regresamos.
1: Bueno qué bueno que no es por la tele.
0: Gracias a Dios, gracias a Dios. Ya nos estuviéramos censurados. Bueno, no le cambie, regresamos con más en solo minutitos aquí en El Recalentado. Vámonos con esto. Ay, eso es así como tú con el productor.
1: Sí, me está echando ojitos.
0: Mira.

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1: Dime, mi querido Saji.
0: Querido Saji.
1: Se siente bonito que te digan así. Ya vi por qué tu ego está tan alto.
0: ¿Por qué de ese nombre?
1: Ya vi por qué te sientes diva, ya entendí.
0: Ay, diva. Acá el que anda saliendo con el productor de a comer después del programa es otro, ¿eh?
1: Pues es que lo dispara, güey.
0: Bueno. Ya andas presumiendo anécdotas, eso ya es otra cosa.
1: Casi me siento sugar baby.
0: Ay, ay, ay, le voy al Cruz Azul, digo.
1: Oye, está galán. Está mamerto. ¿Y tiene lana?
0: Está mamey el productor, va.
1: Ah, bueno. Sí, debería ser un crimen. Deberías haber contratado a otro gordito para no sentirnos mal.
0: Tú siéntete mal, yo no. Yo soy feliz, gordito y feliz.
1: Sí, cómo no.
0: Bueno, vamos a mandar el saludo para toda la raza que anda chambeando desde esta hora de la mañana. Saluditos para toda la raza que anda chambeando por ahí en el Lyft, en el Uber. Y en esta, oye, esta nueva aplicación, no sé qué show, dice Usurf.
1: Fíjate que no lo he escuchado.
0: Yo tampoco, hasta que acá el compa Efraín nos presume a cada rato, dice Usurf. Yo creo que es una combinación del Uber con el unas Ubres de ¿no? Usurf. Así que el saludito. Son rides para viejitos, dice.
1: Ah, tengo un compa que anda ahí también, el Chocorrol.
0: El Chocorrol, que dice el compa Pedro que le dicen la chocolate.
1: que le decían el Popo, ¿no?
0: El Chapo. El Chapo Pot. Saludos a nuestro compa, el Chocorrol, que ha de estar bien jetón a estas horas.
1: No, ya está chambeando. Él ya está, ahora ya está chambeando.
0: ¿A qué va a andar chambeando? Si anduviera chambeando, es más, dirá, que nos mande mensaje.
1: Acuérdate que en los FIFAs tenía que irse porque tenía que levantarse temprano.
0: Pero antes, ahorita ya llegas a una edad donde ya batalla para despertarse temprano.
1: Bueno, pues tiene razón, porque yo por eso me vengo levantando a las 10, 11 por de la mañana.
0: Por su color de piel dice que ya no puede trabajar de noche, de pierde. Saludos al Chocorrol, sonríe. Piensan que se va manejando sola la camioneta.
1: Y tampoco la sonrisa es tan blanca que digamos, ¿eh?
0: No, y luego...
1: Te queremos, negrito, te queremos.
0: Deja tú la sonrisa que tiene.
1: Mi código de barras. Ay, ay. Para todos los que no sabían, teníamos unas noches de FIFA bien chidas.
0: Su sonrisa de código de barras dice, ay, ¿se están peleando sus dientes o porque están separados?
1: Ay, esas noches de FIFA se extrañan, me cago. Tantas babosadas que decíamos ahí.
0: Luego cuando llega con su chorcito, ¿no?
1: Para toda la gente que veía jugar a los jugadores de fútbol en los años 20, de esos chorcitos que apenas si se tapaban todo.
0: Ajá.
1: Lo poquito que llegaban a taparse, pues él tiene esa maña de ponerse ese tipo de shorts.
0: Sí, de... No vamos a decir el nombre, ¿verdad? Pero...
1: Lo bautizamos con otro nombre.
0: Sí, no... No quiere saber. Bueno, mejor. Bueno, el saludo por ahí para la señora María Tavera, que ya se reportó también aquí a través del WhatsApp. No se vaya a mojar por ahí, porque creo que está lloviendo en algunas partes. Si va a ir a caminar, vaya a caminar adentro de su carro, para que no se moje.
1: Póngale la radio.
0: Sí, el saludito también para el compa Esteban Cerón, la gente que anda chambeando desde tempranito. El compa Esteban limpia estacionamientos en la noche. Bueno, en la madrugada termina de chambear, va a su casa, se echa una carita al aire, dijo, de ahí se va. Lava la carita, perdón.
1: Ah,
0: y de ahí se va a chambear. De ahí se va a chambear a otro trabajo. Tiene tres trabajos, güey.
1: Y lo que es no tener vida.
0: Lo que tú, güey, que en Muya vienes aquí a chambear a veces.
1: Y de grapa.
0: Eso es amor al arte. Bueno, por ahí está el saludo al compa Efraín también, que ya nos está escuchando a esta hora de la mañana. Para Carla Altuve, saluditos también, que ya se reportó. Para todos los repartidores de paquetes de Amazon, para toda la gente chambeadora, gente de la construcción, la gente de la jardinería, toda la gente que nos esté escuchando
1: a esta hora
0: de la mañanita, la gente que anda por ahí preparando todo para los desayunos, para todos los restaurantes que sirven desayunos a esta hora de la mañana. Para los que trabajan en el turno de la noche, el turno mejor conocido como el graveyard. ¿Por qué le dicen graveyard?
1: Estaría bueno para buscarlo. Estaría bueno para buscarlo,
0: señor,
1: pero
0: productor,
1: sí.
0: Señor productor, búsquelo ahí, por favor, señor productor.
1: Ay, señor productor, todavía está roncando, no manches, déjalo dormir. Ay, señor productor. Oye, ¿esto es con lo que estás lidiando toda la semana?
0: Ah, ¿lo dirás de broma, güey?
1: Bueno, sí, te digo, está guapetón, pero pues oye, sí, ponlo a hacer su chamba.
0: Así es. Bueno, ahorita a ver si se busca el señor productor, a ver si sabe por qué se le dice graveyard. Al turno de la noche.
1: Entonces, no, estás guapo, carnal. Se te pasa por lo guapo.
0: Oye, Sama.
1: Oh, estoy sacando para el breakfast.
0: ¿Para el qué?
1: Para el breakfast.
0: Oh, pensé que para el neckfest.
1: No, ¿qué pasó? Pero a ver, mi querido Saji, ¿qué pasó como...?
0: Dice el compa Esteban Cerón, dice, lo que es no ser talegas y lo que es ser jodido. Dice, por eso tiene tres jales.
1: Sí, ya uno que nació guapo, carnal, ya sabes, por eso la vivo.

0: bien.
1: Ah, dice Efraín, dice Poca Luz, no seas imbécil.
0: Ah, es ya muy temprano,
1: los saludos, nada más, ya empezaron carnal. Los saludos. Dice, porque no hay nadie, está todo en silencio como si fuera un cementerio, dice Efraín, que por eso se le dice graveyard.
0: Ah, no sé.
1: Ha de andar buscando por ahí en ChatGPT.
0: Oye, mi querido Esteban, de casualidad, ¿nunca te han espantado?
1: ¿Cuál Esteban? Es Efraín.
0: Efraín, es que...
1: Luego, ¿por qué te di...? Señor productor, yo sé que usted tiene una buena relación aquí con el Focaluz.
0: Es que me está echando ojitos, güey.
1: Pero, por favor.
2: Señor productor, por favor. Focaluz, eres un reimbécil. Y ahí me regalan un perrito cuando nazcan.
1: Hasta tres, si quieres. ¿Cuál Esteban, güey? Carnal, te estoy diciendo que es Efraín.
0: Carnal, es de las primeras veces que pones un... Que le abren acá la ventanita al productor. Sí.
1: Hasta que le entra la luz.
0: Me distraes, carnal, me distraes.
1: Al rato te va a entrar otra cosa. Bueno, vámonos ya rápidamente con el segmento de las efemérides. Ya estamos listos para viajar por la historia, para hacer este viaje por el tiempo. Pero antes de comenzar con las efemérides, ¿tú usas los famosos emojis cuando mandas mensajes de texto o incluso cuando publicas en redes sociales?
0: Sí, claro que sí. Sí, ya es casi, ya es un hábito. Ya es un hábito usarlos.
1: Lo que yo acá veo, ¿por qué en tus conversaciones con el productor usas dos muy, muy frecuentes?
0: A ver, ¿cuáles?
1: ¿Por qué usas esta verdura que se llama berenjena? Bueno, no me digan por qué este.
0: Y un durazno, ¿no?
1: Un durazno. Bueno, para la...
0: Si usted ¿por qué no pone sabe, rojo?
1: Si usted no sabe, hoy es el Día Mundial del Emoji. Esos dibujitos, ¿cómo los describirías tú en español, Poca Luz?
0: Pues sí, son como unos dibujitos.
1: Un emoji. ¿Cómo dirías un emoji en español? Emoji.
0: Emoji.
1: Bueno, como caricaturitas que se envían en los mensajes de texto... esos pequeños dibujitos que hacen que un simple mensaje cambie completamente de significado, ¿no?
0: Sí, y un como tú dices, ¿no? Un dibujito ya tiene diferente significado, lo que uno le va añadiendo.
1: Exactamente.
0: El contexto cambia.
1: Si te pones creativo, manda señales de emojis y si la otra persona es creativa, pues va a capear, va a entender.
0: Sí. Ahí el diablito morado.
1: Ay, sí, el riéndose, ¿no?
0: Así de, uy, chiquitín.
1: Bueno, porque pues no es lo mismo escribir así simplemente un texto simple, ya llegué, que escribir, ya llegué, y acá con caritas de felicidad o carita de triste, que eso es como la expresión que le haces dejar saber a la otra persona de cómo te sientes en ese momento.
0: Sí, digamos, el poner ya es fin de semana y pones unas chelitas ahí al lado.
1: O cuando te llega un mensaje de texto de tu vieja que dice, tenemos que hablar... Y te pone una cara así como de diablito, pero del diablito enojado. Ah, es como no, sí, que, sí. Ay, ¿qué vio? ¿De qué se enteró? ¿Qué leyó?
0: ¿Quién le contó?
1: Luego empiezas, dejé mis redes sociales abiertas.
0: Es lo que te iba a decir. Ya me checó el celular.
1: Ya me abrió dejé el iPad desbloqueado y ya valió gorro.
0: Ya valió la cuenta de Tinder.
1: Bueno, los emojis se han convertido, como le menciono, en un idioma universal. Pero, mi estimado Pocaluz, ¿sabías tú que nacieron con los teléfonos inteligentes?
0: No, la verdad no.
1: Bueno, es que su historia comenzó mucho antes y esto fue en el año 1999, allá de donde vienen los cacahuates japoneses, de Japón.
0: No, los cacahuates japoneses son mexicanos, carnal.
1: Entonces, ¿por qué son japoneses?
0: Bueno, es la historia, pero son mexicanos.
1: Bueno, fue en el año 1999 en Japón cuando un diseñador llamado Shigetaka Kurita.
0: ¿Por qué era el bullying?
1: No, pues tenía nombre así como de, si te lesionas, acá está tu curita. Bueno, este personaje trabajaba para una empresa de telecomunicaciones llamada NTT Docomo. Sonó albur, pero no es albur, así se llamaba. ¿Qué? Y él creó los primeros emojis de la historia. Y te preguntarás por qué lo hizo.
0: Falta de tiempo.
1: Le sobraba tiempo, él no trabajaba en la radio. Porque según cuenta la leyenda y según nos arrojó la El internet, cuando nos pusimos a investigar el día de ayer para armar este programa de que íbamos a hablar, según encontramos ahí que en aquellos años los mensajes de texto estaban limitados a únicamente 250 letras o caracteres, como usted le quiera decir, que incluso hasta el espacio, si haces espacio en un texto... ¿Te acuerdas en el tiempo que existían los beepers?
0: Sí.
1: Si hubieran sido emojis, algo hubiera sido totalmente diferente. No se hubiera podido comunicar si hubieran sido con emojis, porque en ese tiempo mandabas mensajes utilizando los mismos números, ¿no?
0: Sí.
1: Cuentan. Yo nunca usé uno.
0: Y te tomaba tiempo.
1: Sí, sí. Tenías que buscar un teléfono público y mandar tu mensaje. Bueno, según en aquellos tiempos, la gente tenía problemas para expresar emociones. Los mensajes se malinterpretan fácilmente cuando solo hay un texto o, como dices, necesitamos hablar, pero una cosa es muy diferente, es leer el puro texto, allá ver después del texto una carita enojada o una carita de felicidad. Es como que sabes que algo bueno, si te pone una carita sonriendo es como que...
0: Todo
1: bueno. Sí, como que todo bien, todo cool. Si te ponen como que te caigo en la noche y pones frutas y verduras, pues es como que...
0: va a ser buena noche.
1: Va a haber ponche. Bueno, así que este personaje de apellido Kurita diseñó 176 pequeños iconos de apenas 12 por 12 píxeles. Todo esto para ayudar a comunicar emociones, ideas y acciones sin necesidad de escribir. Tanto como en aquellos tiempos estaba más limitado, hoy incluso hasta te cortan, te terminan y todo así por un mensaje de texto. ¿A tú qué prefieres? ¿Que te terminen así por un mensaje de texto o que te terminen en la cara, poca luz?
0: ¿Por texto? Sí.
1: Señor productor, ya escuchó, no le conviene.
0: No soy chico fácil.
1: Incluso la palabra emoji viene del japonés. E significa imagen y emoji, como usted le quiere decir, significa carácter. Entonces, en ese momento, pues, emoji en sí quiere decir imagen, carácter. Y para diseñarlos, este tipo se inspiró en los mangas japoneses, donde los personajes expresan emociones con símbolos, y también en los caracteres kanji, que no sé qué... fregados eso, pero eso fue lo que encontramos en nuestra junta de producción el día de ayer con este imbécil que está aquí.
0: Kanji es como escriben.
1: Oh.
0: Tengo familia asiática, Carlos.
1: Bueno.
0: ¿Qué es un manga?
1: ¿Eh?
0: ¿Qué es un manga?
1: ¿Lo que trae la camisa?
0: No.
1: O cuando te dicen
0: la son los dibujos animados de allá.
1: Ah, bueno. Hoy existen más de 3,900 emojis oficiales, incluso llegan a sacar nuevos conforme, bueno, dependiendo con lo que está. Por ejemplo, ahorita que está el mundial, sacaron la pelota.
0: Sí, cómo va evolucionando, prácticamente cómo va evolucionando nuestro idioma con los nuevos, las nuevas generaciones.
1: Exactamente, entonces. Al rato hasta un travesaño va a haber, pero bueno. Así de portería, pues.
0: Sí.
1: Bueno, fútbol. Ahora sí, bueno, ya hablamos de que hoy es el Día Internacional del Emoji, así que mándele por ahí alguna...
0: ¿Cómo?
1: Dice el compa Efraín que a ti te ha de gustar que te terminen así, cara a cara.
0: ¿Se le hace?
1: Sí, porque dice no hay nada mejor que te terminen así de frente.
0: Sabrá él, ¿verdad?
1: Bueno, vámonos ahora sí a las efemérides de este 17 de julio. En 1453, un 17 de julio, se libró la Batalla de Castellón, considerada por muchos historiadores como la última gran batalla de guerra de los 100 años entre Inglaterra y Francia. La victoria fue para Francia en ese momento, que recuperó prácticamente todos los territorios ocupados por los ingleses, poniendo fin a un conflicto que, aunque se conoce como el conflicto de los 100 años, en realidad duró 116 años y cambió para siempre la historia de Europa. Vámonos con la que sigue, mi estimadísimo Pocaluz.
0: De hecho, este sábado también juega Inglaterra-Francia, por tercer lugar, hablando de...
1: Ay, esta bueno. Nomás va a durar 90 minutos.
0: En un día como hoy, pero de 1861, el presidente Benito Juárez tomó una de las decisiones políticas... Una de las decisiones más polémicas, perdón, de su gobierno. firmó un decreto para suspender durante 2 años el pago de la deuda externa y pública de México. Básicamente el país estaba prácticamente en bancarrota después de años de guerras internas y esta medida provocó el enojo de Francia, Inglaterra y España, que enviaron tropas para exigir el pago. Aunque Inglaterra y España se retiraron, Francia aprovechó la situación para iniciar la segunda intervención francesa, que terminaría con la llegada del emperador Maximiliano de Habsburgo. Prácticamente el inicio de lo que fue la batalla de por Puebla, la revolución. Bueno, básicamente la invasión francesa que terminaría en la batalla de Puebla.
1: Así es. Ahora, un día como hoy, pero del año 1945, comenzó la conferencia de Potsdam, allá en Alemania. Saludo allá a mis paisanos. Ahí se reunieron Harry Truman de Estados Unidos y también Winston Churchill, quien después fue sustituido por Clement Attlee, y Joseph Stalin de la Unión Soviética. Su objetivo en ese momento, mi estimadísimo Poca Luz, ser de luz, bueno para nada, pues era decidir cómo reorganizar ahora sí que todo el continente de Europa después de la derrota de Alemania nazi. Y que en esas reuniones también comenzaron a aparecer las diferencias que años más tarde darían origen a lo que se le conoció como la Guerra Fría.
0: Desde ahí fue donde dividieron a Berlín, nació la muralla de Berlín por esos tipos de acciones. Algo
1: el mago Berlín también.
0: Merlín.
1: Ah, Merlín. El pato también, Merlín.
0: Eso es producto nacional.
1: Ah, perdón.
0: Bueno. Ya ves que ya la presidenta lo va a hacer una estatua.
1: Luego la anda queriendo picotear.
0: Bueno, mi querido Saji, algo interesante. Ajá. En 1955 abrió sus puertas un lugar que cambiaría para siempre la industria del internet.
1: ¡No!
0: ¿Qué crees que abrió?
1: Walmart. No sé. No, Walmart. No, te quisiera yo decir que los dientes del Chocorrol, pero ya venían abiertos. Así de fábrica.
0: Pues fue el Disneyland, querido Saji, que abrió allá en Anaheim, California, en tus tierras.
1: ¿En mis tierras?
0: En tus tierras. Fue el primer parque temático creado por Walt Disney, quien soñaba con un lugar donde los niños y adultos pudieran divertirse juntos. El día de la inauguración fue algo caótica porque hubo boletos falsificados, largas filas, falta de agua potable, fallas mecánicas y un calorón de 38 grados. Casi no aguantan. A ese día incluso se le conoce como Black Sunday.
1: Ahora, señor productor, ¿qué trae ahí?
0: Productor,
1: ven. Lo pones nervioso.
0: Pero pues, con el paso de los años, Disneyland se ha convertido en uno de los destinos turísticos más visitados del planeta y con varias sucursales alrededor del mundo.
1: Mira nomás. Yo creo que Disneyland hoy en día es uno de los parques temáticos más organizados, más limpios. La estrategia que han realizado alrededor de todo lo que es Disneyland, yo creo que es de admirarse. He tenido la oportunidad de visitar otros parques temáticos, pero yo creo que ninguno te facilita tanto un recorrido. Ninguno de los otros te tiene acostumbrado a ser tan organizado en sus filas, en todo. Y de los parques más limpios, me atrevo a decir, pues es Disneyland.
0: Y aparte, pues, quieras o no, siempre te trae una nostalgia la entrada en Disney.
1: Sí, porque sí. No sabes cuánto vas a gastar, hijo.
0: También.
1: Bueno, así que solo por eso, y fíjate que cayó de chiripada que hoy regalamos el paquete de 5 boletos para Disneyland, ¿eh?
0: Sí, sí, sí.
1: Cayó de chiripada, no lo planeamos, hay que reconocerlo.
0: O sea, bueno, gente, estén pendientes porque van a venir.
1: Ahorita le vamos a dar la palabra clave de esta hora para que usted se registre, ¿sale? Ahora, en un día como hoy, pero del año 1975, ocurrió un momento histórico en plena Guerra Fría. Que no sabían cómo calentar el agua. Bueno, la misión Apolo-Soyuz logró el primer acoplamiento entre una nave espacial estadounidense y otra soviética en la órbita. ¿Qué quiere decir eso? Que andaban allá fuera del espacio y llegaron y dijeron tracas. Así como tú y el señor productor, yo creo que van a hacer acoplamientos próximamente. Ahora, en un momento de enormes tensiones políticas entre ambas potencias, los astronautas se dieron un apretón de manos en el espacio. Y este gesto, mi estimado Pocaluz, simbolizó una nueva etapa de cooperación científica y fue el inicio de futuras colaboraciones internacionales que décadas después llevarían a la creación de la Estación Espacial Internacional.
0: De hecho, ahorita van en rumbo al espacio un astronauta estadounidense y dos rusos para la Estación Espacial. Entonces, mira, varias cosas que pasaron hace años, hoy se están repitiendo.
1: ¿Qué harías tú y el productor allá fuera de órbita?
0: Hay muchas cosas. ¿Te me duermes, productor? ¿Qué pasó?
1: Lo pusiste nervioso. Señor productor, despierte, por favor. Ya amaneció. ¿Qué haría usted, señor productor, y el Pocaluz allá en el espacio? ¿Eso qué?
0: No, que te estábamos llevando bien, carnal.
1: Se escuchó así como muy, muy agresivo esos golpes.
0: Sí, sí, sí. Hay como un video que pasó esta semana allá en el hotel.
1: Señor productor, sí, usted y el Pocaluz, sí, ¿se irían allá fuera del espacio o no?
3: No sé, nosotros, no sabemos.
0: No sabemos, no sabemos.
1: Sí, a mí se me que sí son.
0: Vean ese video porque está muy bueno.
1: Bueno, hay otro evento también, ¿no?
0: Sí, mi querido Saji, en 1996 el vuelo TWA-800 explotó a pocos minutos de haber despegado de la ciudad de Nueva York rumbo a París. Desgraciadamente, más de 230 personas que estaban a bordo perdieron la vida y durante varios años surgieron varias teorías sobre un posible atentado. Sin embargo, tras investigaciones largas, costosas, en la historia de esta aviación estadounidense, las autoridades concluyeron que la causa más probable fue una explosión en el tanque central de combustible provocada por un cortocircuito eléctrico.
1: Eso, mi estimado Pocaluz. Bueno, en un día como hoy, 17 de julio, pero del año 1998, se adoptó el Estatuto de Roma, el tratado internacional que dio origen a la Corte Penal Internacional. Y este tribunal tiene ahora sí que la misión de juzgar a personas acusadas de cometer genocidio, crímenes de guerra, crímenes de lesa humanidad y otros delitos considerados de los más graves para la comunidad internacional.
0: El último más grande fue Muammar Gaddafi en esa corte.
1: ¿Quién?
0: Muammar Gaddafi, el ex ministro de Libia.
1: Oh. Perdón, maestro Pocaluz. ¿Qué más pasó?
0: En el 2014 el mundo también estuvo de luto porque hubo una tragedia. El vuelo Malasia Airlines del 17.
1: Otro vuelo. Ya sabes, si va a viajar, no viaje el 17 de julio.
0: No es un muy buen día. Que viajaba de Ámsterdam a Kuala Lumpur, fue derribado mientras sobrevolaba el este de Ucrania. Murieron más de 298 personas que iban a bordo. E investigaciones internacionales concluyeron que el avión fue alcanzado por un misil tierra-aire disparado desde una zona controlada por separatistas prorrusos. El caso continúa siendo uno de los episodios más delicados en las tensiones entre Rusia y Ucrania. Y hasta el día de hoy siguen las tensiones en esa
1: zona. Siguen echando cocazos, sí. Rusia y Ucrania. Y
0: esta semana se ha puesto cada vez más fuerte por allá.
1: Así es. Bueno, por ahí estuvo. Esto fue el segmento de las efemérides. Si usted quiere por ahí, recuerde que hoy es el día del emoji. Así que mándele por ahí mensajes con emojis a quien usted quiera.
0: ¿Cómo le mandarías una...?
1: A ver, mándenos ahí a través de WhatsApp. Mándenos usted emojis. ¿Cómo describiría usted al Pocaluz?
0: Otra vez con
1: mándenos cómo describiría al Pocaluz y cómo describiría usted a la buena amistad que tienen acá el productor y el Pocaluz.
0: Te dije, carnal, te dije, no bajes la cortina. Perdón, no subas la cortina porque me pones nervioso. Ya acá mi compa Saji está...
1: Ah, ya están llegando los...
0: Ya mi compa Saji se emocionó, ya alborotó a la gente.
1: Señor productor, ¿qué? ¿A dónde va a invitar al Pocaluz y qué van a hacer?
4: ¡Hay muchas cosas!
0: Te digo, Dios ya empezó acá mi compa con sus rumores y tú le sigues.
1: Dios los hace y ellos se juntan. ¡No le cambien! ¡Regresamos con más en solo minutos! Regresamos con el segmento de ¿Sabía usted que aquí en El Recalentado? Son las 6:09. Oye, de una vez, ¿no? Vamos a darle antes de irnos a comerciales, vamos a darles cuál es la palabra clave. Si usted nos está escuchando por primera vez, déjeme le di- de compas, dice. Si usted nos está escuchando por primera vez, déjeme le digo que a lo largo de esta semana hemos estado registrándolos para la oportunidad de ganar boletos para
0: Disneyland. Y no solamente son cuatro, son cinco boletos los que se puede ganar el día de hoy.
1: Así es, y son boletos de dos días, un parque por día al lugar más, más feliz del mundo, Disneyland, para que vaya y conozca los dos parques. Así que toda esta semana estuvimos registrándolos y hoy, hoy es el último día que usted se puede registrar. Y al término del programa haremos un en vivo por ahí en Instagram en @elrecalentadolv para que se conecte, porque ahí vamos a sacar al ganador o ganadora. ¿Y por qué lo vamos a hacer ahí? Usted se preguntará. Pues fácil, porque queremos ser transparentes con la gente para que, porque luego dicen que cuando se trata de boletos de esta magnitud que terminan ganando los familiares de uno, que terminan ganando... No, ahí toda la gente que se registró, que se ha estado registrando, y vamos a hacer, al igual que hicimos la semana pasada con los cuatro boletos de Fuerza Régida, les mostramos ahí cómo seleccionamos al ganador para que vean de que los concursos aquí en El Recalentado son transparentes, para que toda la gente que se ha registrado, por eso, pues...
0: Por eso también viene guapo.
1: Ay, me parece señora de... No te voy a decir de qué, pues. Pero, así que ahí en Instagram vamos a hacer la rifa y después vamos a publicar el video para que, pues, para que usted sepa quién ganó, para que usted sepa cómo hacemos las rifas aquí, para que vean de que nada aquí está arreglado, ni el poca luz, solo la amistad que tiene con el productor es como que lo único que está arreglado, pero pues acá no juzgamos. Acá todos son bienvenidos.
0: Y recuerden que hay un depósito de 50 varos.
1: Así que ahí está, para que se registre hoy. Y la palabra clave de esta hora, recuerde que cada que usted escuche, si usted es la primera vez que nos está escuchando, cada que usted escuche este sonidito, mire, ese sonido, cada que usted lo escuche, ¿qué tienen que hacer, Poca Luz?
0: Tienen que mandar el mensaje al 702-507-1001 con la palabra clave.
1: Así es, lo tiene que enviar por medio de WhatsApp a 702-507-1001. 702-507-1001. Tiene que enviar la palabra clave junto con su nombre completo, número de teléfono y correo electrónico. Recuerde que cada hora está cambiando la palabra clave. Y la palabra clave de esta hora, ¿cuál es, mi estimado Poca Luz?
0: La palabra clave, mi querido Saji, es Pumba.
1: Pumba.
0: ¿Quién no lo recuerda ese personaje?
1: Es Pumba, no Tumba, ¿eh? Si usted manda Tumba, no va a quedar registrado. Así que asegúrese de enviar la palabra correcta. Y Pumba.
0: Y carrilla segura.
1: Sí.
0: Así que somos carrilludos, así denos más material para el programa.
1: Eso mero. Sale, no le quedan, regresamos con más en solo minutitos. Este es El Recalentado, ya volvemos.
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0: Es el recalentado en vivo desde el estudio de la bonita Supermarket, mi estimadísimo Poca Luz.
1: ¿Qué tranza, mis queridos aquí?
0: ¿Qué tenemos? Vámonos con esto. A ti que te encanta esto. Con este segmento de ¿Sabía usted qué?
1: Ah, ya me habías puesto todo nervioso.
0: No, yo acá al productor, yo no le ando pedaleando sus bicicletas, señor productor.
1: Es que esas pausas son medio peligrosas.
0: No, una vez que me va cayendo acá en la silla, pero bueno. Mi estimado productor, vámonos con el segmento de ¿Sabía usted qué? ¿Tenemos camita especial ahora que está aquí el Poca Luz o no? La de siempre, ¿no?
1: A ver.
0: No, no, póngale la camita, la que quiera, señor productor, la que quiera y cuando quiera, al cabo es su programa.
1: Sí, sí, al fin no hay tiempo, tenemos.
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0: Señor productor, ya me está preocupando usted y esa canción cada que viene el Poca Luz. ¿Qué pues, señor productor?
1: Ilusiónate, carnal.
0: Tan machín que se veía, señor productor.
1: Ilusiónate.
0: Ahí está. Vámonos con el segmento de ¿Sabía usted qué? Porque ya llegó el segmento que ahora sí que pone a trabajar esa materia gris.
1: Cuando el programa...
0: Cuando no hay presupuesto.
1: Es lo que te iba a decir, cuando te das cuenta que el programa no tiene presupuesto, tenemos que hacer los soniditos. ¿Y esa qué se supone que es?
0: Es como que cállese usted a la...
1: Yo pensé que era una nave espacial o algo así.
0: No, señor, nada de eso. Vámonos con el segmento de ¿Sabía usted qué?
3: Ha llegado la hora.
0: ¿Qué?
3: Ha llegado la hora, cuchicuchi. Ha llegado la hora, chimenguenchona. Ha llegado el porqué de este programa.
1: Gracias, ya estoy aquí.
0: Ay, señor productor, ¿no? ¿Qué puedes? ¿A poco, neta, señor productor, usted piensa que esta es la hora chingüengüenchona nada más porque está el Poca Luz?
1: Ese era mi intro, acuérdate.
0: No, señor productor, ¿cuál es el intro cuando viene el Poca Luz? No, que pues, señor productor, tan mamey que se miraba usted, señor productor. Pero bueno, no sabía que eran mañosos ustedes.
1: Ando urgido.
0: Bueno, vámonos, porque todos los días aprendemos algo aquí en el recalentado. Y algo, luego sí sabemos de que después va a andar ahí en la carnita asada diciendo. Dijo el compa Esteban Cerón. ¿Cómo dices que llegas preguntando por allá a tus carnes asadas? El compa Esteban seguido pone allá que llega a sus carnes asadas y a todos les dice, ¿qué es un targuigrado? Y todo porque lo aprendió aquí en el recalentado.
1: Lo que te iba a decir, ya se educó.
0: Oh, dice, el mudo sí está bien imbécil.
1: ¿Y quién?
0: Es que están poniendo, ves que pusimos, mándenos emojis, porque hoy es el, para los que apenas le prendieron a su radio, hoy es el Día Internacional del Emoji. Los dibujitos que mandamos ahí con los mensajes de texto que ponemos en redes sociales, etcétera, etcétera. Y pusimos ahí, dijimos hace rato que la gente enviara por ahí sus emojis que creen ustedes que representan la amistad que tiene el Poca Luz y el señor productor. Yo no entiendo por qué están mandando frutas y verduras ahí.
1: Estamos bien sanos.
0: ¿Tú comes sano? Y nutritivo.
1: Todo depende.
0: Bueno, vámonos, porque le van a decir que este es un programa vulgar. Y déjeme le digo que sí somos.
1: Fuera del aire.
0: No, acá este programa no es vulgar.
4: No somos nosotros.
0: Así que vámonos rápidamente con esto para que usted aprenda algo. Hoy dice, sí, yo también acabo de prender la radio. Ahí está, así que vámonos rápidamente con el segmento de ¿Sabía usted qué? Para que llegue presumiendo a su trabajo, apantallando a esa morrita, a esa señora, con quien usted quiera quedar bien en el trabajo.
1: Que digan que eres una persona culta.
0: ¿Oculta?
1: Culta.
0: Ah, culta.
1: Estudiada.
0: Así es.
1: ¿De una vez?
0: El señor productor le encanta poner sus soniditos cada que estoy hablando.
1: Él manda, ¿verdad?
0: Así es. Es su programa, señor productor. Usted agasaja a quien usted quiere, ya nos dimos cuenta.
1: No. Deja de echarme ojitos, cabrón.
0: Bueno, vámonos rápidamente con el segmento de ¿Sabía usted qué? Y es que, ¿sabía usted que algunas ranas pueden sobrevivir completamente congeladas durante todo el invierno? ¿Tú sabías eso?
1: Había escuchado, pero no del todo.
0: Me sorprende que sepas eso. A ver. Bueno, y es que no precisamente estamos hablando de una película de ciencia ficción. Existe una especie llamada rana de bosque. La cual
1: más original.
0: Sí, va bien, bien creativo. Que esta especie, esta rana de bosque, vive en Canadá y en el norte de Estados Unidos. Y cuando llega el invierno, literalmente se congela, dice. Se congela. Hasta el 70% del agua de su cuerpo se convierte en hielo. Su corazón deja de latir, deja de respirar. Así como el del productor cada que tú te vas, poca luz.
1: Sí, da igual.
0: Y durante semanas parece completamente muerta. Entonces, ¿cómo sobrevive? Se preguntará usted.
1: Ni idea.
0: Bueno, todo esto ocurre porque antes de congelarse, su hígado libera enormes cantidades de glucosa y urea. Estas sustancias funcionan como un anticongelante natural y protegen las células para que el hielo no las reviente por dentro. Cuando llega la primavera, la rana comienza a descongelarse poco a poco. Su corazón vuelve a latir y empieza a respirar y sigue su vida como si nada hubiera pasado. Imagínate nada más, poca luz. Uno se enferma por dormir con el abanico prendido. Amaneces. Yo, por ejemplo, que andaba con la garganta mala por un par de semanas por andar gritando, incluso por andar gritando, el calor, y al según me dijeron, había sido por el calor que habíamos sentido por ahí en las fiestas, en los eventos que hicimos en el Suami, y porque gastaba de más la garganta cuando estábamos hablando, gritando goles, pasándola chido y coquetón, y tomaba agua fría.
1: Sí.
0: Ahora, después de eso, llegaba a mi casa, el aire acondicionado y todo. Y pues por eso duré semanas, incluso todavía no me termino de poner completamente bien. Y no creo que nunca me termine de poner completamente bien. Pero uno por eso, y estas mendigas ranas revive después de estar congelada. Interesante.
1: Sí, muy interesante.
0: Más poca luz, ya te...
1: Oye, las historias de Intratumba me dicen que fueron otras razones por las que tus gargantas están medio...
0: Mejor di lo que sigue.
1: ¿Sabía usted que el vidrio de las ventanas fluye tan lentamente que tardaría millones de años en notarse?
0: ¿A poco sí?
1: Seguramente alguna vez usted escuchó el mito de que los vitrales antiguos son más gruesos abajo porque el vidrio se escurre.
0: Okay.
1: Pues la realidad es que no es totalmente cierto. El vidrio es un material muy curioso. No es un sólido cristalino como el acero o la sal, pero es lo que los científicos llaman un sólido amorfo.
0: Okay.
1: Eso significa que sus moléculas están acomodadas de manera desordenada y durante años se creyó que el vidrio fluía como un líquido extremadamente espeso. Hoy sabemos que a temperatura de ambiente... Pues ese movimiento es tan increíblemente lento que necesitaríamos millones o incluso miles de millones de años para poder apreciarlos.
0: Interesante.
1: Claro. Entonces, ¿por qué algunos vitrales antiguos son más gruesos en la parte inferior? Pues muy fácil, porque hace siglos no existía la tecnología para hacer los vidrios perfectamente uniformes. Los artesanos colocan la parte más pesada abajo para darle mayor estabilidad. Así que, no, su ventana no se está derritiendo.
0: Excelente, mi estimado Pocaluz. ¿Quién diría que tú sabrías estas cosas? Bueno, ¿sabe usted que las jirafas tienen una presión arterial casi el doble de la de un ser humano? Y si no fuera así, simplemente se desmayarían. Piense en esto, y tú también, Poca Luz, aunque se te dificulte un poco, piensa un poco. La cabeza de una jirafa puede estar hasta 2 metros por encima de su corazón. Para hacer llegar sangre hasta el cerebro, su corazón tiene que bombear con muchísima más fuerza que el nuestro. Mientras una persona tiene una presión aproximada de 120 sobre 80, por decirlo una presión regular, una jirafa puede alcanzar alrededor de 260 sobre 160. Eso parece el peso tuyo con el del productor, pero... Entonces, surge otra pregunta. ¿Por qué no les da un derrame cerebral? ¿No? ¿No te has llegado a pensar si las jirafas sufren de eso?
1: De dolores de cabeza también.
0: Ay. ¿Del productor o qué estamos hablando?
1: No, de la jirafa. De la
0: jirafa. Bueno. Porque la naturaleza hizo un trabajo impresionante. Sus arterias tienen paredes mucho más gruesas y resistentes. Además, poseen válvulas especiales en el cuello que regulan el flujo sanguíneo cuando bajan la cabeza a tomar agua. De lo contrario, cada vez que agacharan el cuello, recibirían un exceso de sangre en el cerebro, lo que la ingeniería de la naturaleza hace, ¿no? Con este tipo de animales.
1: Sí. Aparte, pues las jirafas viven de 20 a 25 años por eso mismo. Por el alto nivel arterial.
0: Ay.
1: Sí. ¿Sabía usted que las focas pueden dormir flotando completamente verticales en el agua? ¿Tú sabías eso?
0: No.
1: Pues mi querido Saji, así como un corcho parado, los científicos llaman a esta posición bobbing.
0: ¿Cómo?
1: Bobbing.
0: Bobbing.
1: Mientras descansan, mantienen solamente el hocico afuera del agua para poder respirar. Su cerebro permanece lo suficientemente alerta para, pues, subir a la superficie cuando es necesario, y en ocasiones también duermen bajo el agua. Antes de hacerlo, llenan sus pulmones de aire y disminuyen el ritmo de su corazón para poder ahorrar oxígeno. Y pues, dependiendo en la especie, pueden aguantar entre 15 y 30 minutos sin respirar mientras descansan. Prácticamente se están tomando su siesta flotando.
0: Lo quisiéramos muchos dormir así, ¿no? Ya quisiéramos muchos de nosotros dormir así de tranquilitos.
1: Yo conozco, mi carnal es de los que duerme y no respira.
0: Está como el que dijo, ay, Manuel, no, anoche no hiciste nada de ruido. ¡Manuel! Bueno.
1: ¿Sabía usted? Tenía que sacar ese chistón en mi canal.
0: ¿Sabía usted que el pez globo se infla tragando agua y no aire?
1: Ah, fíjate que esa no sabía, porque yo pensaba que era que tragaba aire.
0: No, pues mira, el pez globo se infla tragando agua. Mucha gente piensa que se llena de aire como un globo, así como tú estás pensando, pero no. Cuando detecta a un depredador, abre enormemente la boca, así como tú, y comienza a tragar grandes cantidades de agua en cuestión de segundos. Su estómago es muy elástico.
1: También el mío.
0: Puede expandirse varias veces su tamaño normal al inflarse. Y parece que una enorme pelota llena de espinas. Eso hace que a los depredadores les resulte muy difícil tragárselo. Y por si fuera poco, muchas especies de pez globo contienen una de las toxinas naturales más potentes del planeta. Esta toxina que se le conoce como la tetrodotoxina.
1: Dilo más rápido.
0: Tetrodotoxina. Una sustancia miles de veces más tóxica que el cianuro y que puede ser mortal si no se prepara correctamente. Por eso en Japón el famoso platillo fugu solamente puede ser preparado por chefs con licencia especial. Imagínense, ese pececito no solamente se hace gigante, también viene armado químicamente y no cualquiera, ahora sí que no cualquier mono puede aventarse un platillo de ese pez.
1: Ese platillo es muy exótico por allá porque puede ser el último de tu vida.
0: Ay, güey.
1: ¿Te imaginas ordenar ese plato? ¿Te atreverías a ordenar ese plato?
0: No. Bueno, no le cambien, solo bonito, regresamos con más. Ya vienen por ahí más oportunidades para que usted se registre. Recuerden, cuando escuche el sonidito, hay que mandar la palabra clave de esta hora, que ya la dijimos. Ahorita viene la siguiente palabra clave para que esté al pendiente a los que están escuchando desde tempranito. Ahí ya se saben la palabra clave. Ahorita viene más oportunidades para que usted se registre y también le anunciamos cuál es la palabra clave de la siguiente hora. Ya regresamos.
1: Recuerden, Recuerden que es cuando suena el sonidito y no cuando decimos la palabra.
0: Exactamente. Así que no le cambie, regresamos con más en solo minutos. Esto es el recalentado. 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
1: son más sabrosonas.
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0: Ay, señor productor, usted y sus camitas de presentación cuando viene el Pocaluz.
1: Algo quiere.
0: Mi estimado Pocaluz, ¿qué viene por ahí ahorita en esta hora que vamos a tener para todos nuestros amigos radioescuchas que ya están despiertos en la chamba o alistándose para ir a chambear? Pues vamos a las 7:04 minutitos.
1: 7:04, tempranito, ya la hora del rush hour. Ya se está haciendo trafiquito ahí en las calles de la ciudad. Pues vamos a hablar de las 5 noticias más habladas de la semana.
0: Ok.
1: Es algo que siento que mucha gente necesita escuchar, a gente que, como nosotros, que a veces no ponemos mucha atención a las noticias que están pasando. Bueno, siento que son 5 de las noticias más sonadas esta semana, tanto en farándula como a nivel mundial.
0: Así es, regresamos con eso. Además, también recuerde que el día de hoy lo seguimos registrando para la oportunidad de ganar ese paquete de 5 boletos para Disneyland, el cual estaremos anunciando el día de hoy al término del programa a través de Instagram Live en arroba el recalentado LV. Y si usted usó la palabra clave de Pumba, déjeme decirle que ya expiró esa palabra clave. Y le aviso, si usted envió la palabra Puma, así como Puma, el animal Puma.
1: La marca
0: Puma, déjeme decirle que no quedó registrado, puesto que la palabra clave, ¿cuál era, Pocaluz?
1: Pumba, P-U-M-B-A.
0: Correcto, hubo como 2 o 3 personas que enviaron la palabra incorrecta.
1: Y dijimos que iba a haber carrilla, que iba a haber carrilla.
0: No vamos a decir los nombres, por supuesto.
1: Pero apúntalos.
0: No, ya en la siguiente la agarraron bien. Pero para esta hora de 7 a 8 de la mañana, ¿cuál es la palabra clave?
1: Mi querido Saji, veremos si saben deletrear sirenita. La palabra es sirenita.
0: Esa es la palabra clave de esta hora, sirenita, para que lo apunte. Y ahorita cada que escuche el sonido, pues se registre enviando la palabra clave junto con su nombre completo, número de teléfono y correo electrónico a nuestra cuenta de WhatsApp al 702-507-1001.
1: Nada más recordarles que es cuando suene el sonidito y no mande desde ahorita.
0: Sí, no, porque luego le decimos y empieza la gente en ese momento a enviar. No envíe la palabra clave todavía porque pues no, de nada sirve. Puede enviarla, más no vamos a registrarlos porque ahorita el señor productor está ocupado haciendo otras cosas.
1: Me está echando ojitos, ya. Ya me está preocupando, la neta.
0: Ese señor productor es medio mañoso. Nomás sí. Viene el Pocaluz y luego. Mira nomás.
1: Oye, pregunta. ¿Siempre viene así de perfumado?
0: No, nomás los viernes. Ah, los viernes es cuando vienes tú, Pocaluz.
1: Ah, coqueto.
0: Tan machín que se veía el señor productor, pero bueno.
1: Es que sí, te digo que sí está. Sí, está galanta,
0: mamá. Oilo, qué show, dice.
1: Pues sí, pero ya lo estoy tomando muy en serio.
0: Ya, como que te volteé a ver con unos ojitos pispiretos. Pero bueno, ahorita recuerde, regresamos con eso en solo minutitos aquí en El Recalentado. Porque ahora, mi estimado Pocaluz.
1: Las mañanas son más sabrosonas.
0: Aquí escuchando El Recalentado. Dale, que regresamos con más, ya volvemos. Adiós.
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0: Seguimos con El Recalentado.
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0: Supermarkets. Es viernes y ya sabe lo que toca. No, no sabe, pues ahorita el Pocaluz nos va a decir. Porque hoy llegó el segmento de las 5 más habladas de la semana. Así que si durante la semana anduvo por ahí chambeando, trabajando, manejando o simplemente se desconectó de las noticias, no se preocupe que aquí le tenemos las 5 noticias que más hicieron ruido durante esta semana en las redes sociales. Vámonos, mi estimadísimo Pocaluz, con la número 5. ¿Qué tenemos aquí?
1: Pues mi querido Saji, Pedro Sola está en el ojo del huracán.
0: Ay, pensé que iba a decir Pedro Sola está sola.
1: Está, sí, ahorita sí está sola, Pedro Sola. Bueno, lo que parecía un comentario al aire que terminó convirtiéndose en uno de los mayores escándalos de televisión mexicana este año. Todo ocurrió cuando Pedro Sola, conductor de Ventaneando, dijo cuando veía perros en lugares pet friendly, o sea, amigables.
0: En lugares para los, que reciben, ¿no?, mascotas, sí, en, el, como en restaurantes especialmente.
1: Restaurantes, hoteles, dicho, tiendas también. Pues le daban ganas de aventarles un pedazo de carne envenenada.
0: Ah, qué ojete.
1: Sí, sí, sí, la verdad sí. Pues la reacción fue inmediata, las redes sociales explotaron, miles de personas empezaron a exigir que hubiera consecuencias. Organizaciones defensoras de animales lo condenaron públicamente y además varias marcas de comerciales comenzaron a retirar sus patrocinios del programa. Aparte de que ya la había regado con mayonesa McCormick. No, no, no.
0: ¿Te acuerdas de eso? Que era Hellmann's. Incluso los de Hellmann salieron, ¿no? Publicaron una foto, una gráfica donde se mira así la manita de la mascota o del personaje oficial de Hellmann's. Saliendo con un carteloncito, o sea, no dijo que era para él, pero dijo, ni me lo menciona.
1: Ni me lo mencionas, eso es viral, súper viral. Pues bueno, también hubo manifestaciones afuera de TV Azteca y ya circularon varias versiones de lo que la empresa, de que la empresa no le iba a renovar el contrato. Además, que ya se exige una denuncia presentada.
0: Existe, güey.
1: Pero ya se exigen y ya existe, perdón.
0: O exigen ellos, los manifestantes.
1: Los manifestantes.
0: Ahora dilo sin... Ya, señor productor, déjalo en paz.
1: Bueno, ya hay denuncias presentadas ante la Fiscalía General de la República. Y más allá de si fue un chiste o no, la verdadera pregunta aquí es... ¿Hasta dónde llega la libertad de expresión cuando un comentario puede interpretarse como una invitación a la violencia? Y lo peor de todo... es de que la directora, Patty Chapoy, del programa, le estaba haciendo segunda, hasta que hubo otra persona del panel que le dijo, hey, ya estuvo, ¿no?
0: Cuando eso no está bien. Alguien más joven, ¿no?
1: Alguien más joven le dijo, hey, eso no está bien, y Patty Chapoy empezó, ay, sí, que no es cierto, eso, no está bien eso.
0: Como que captó, ¿no? Como que dijimos, ya la cajeteamos toda.
1: Y aparte de que salió sus videos donde daban, estaban pidiendo pues perdón, ¿no? Porque le llovió duro y tupido a Pedro Sola. Y Patty Chapoy también dijo, no, pues discúlpenos, esto no es lo que se representa el programa. Pero toda esa euforia que ustedes tienen para esta causa, póngalo para otras causas. Nada que ver, la verdad. Están muy...
0: Se echó más tierra, se quiso defender y...
1: Y salió peor.
0: Salió peor, ¿cómo dijo? Las albóndigas que las enchiladas, ¿o cómo era?
1: Nunca la he escuchado.
0: No, pues ni yo tampoco, nomás me la quise inventar, pero bueno. Vámonos con la número 4, mi estimadísimo Lowlight.
1: Pues la indignación por la agresión de una recepcionista allá en Santa Fe, Ciudad de México. Este video hizo enojar a medio México porque cámaras de seguridad de un hotel grabaron cuando en el momento exacto donde una recepcionista del hotel de Santa Fe fue brutalmente golpeada por un huésped.
0: Sopas, ¿qué hizo? Le cobró por el estacionamiento de seguro.
1: Acá somos muy buenos para eso, aquí en la ciudad de Las Vegas.
0: ¿Para golpear gente?
1: No, para cobrar.
0: Iba a decir, ah, caray, ¿a qué hoteles frecuentas tú, Pocaluz?
1: Los que no pago. Pues presuntamente porque un paquete no había llegado a tiempo, el agresor, identificado como el empresario Octavio Jorge Cortés de allá de Sinaloa, cruzó el mostrador y le lanzó un golpe directo al rostro.
0: Tracas.
1: Pero hay otro detalle que también está generando mucha indignación. Mientras todo esto estaba pasando, un guardia de seguridad estaba ahí viendo la escena y nunca intervino.
0: Tenemos el audio de esa nota, ¿no?
1: ¿Exclusivo?
0: Señor productor, ¿tiene el audio? Ahí va.
2: Señor, póngase las pilas.
0: Señor productor, despierte. Señor productor.
2: Después de estar echando ojitos, ¿se cansó?
0: Se cansó, no lo volteaste a ver. Tenemos el audio, señor productor. Ahí va. Ahí está.
2: Yo pensé que era algo más serio, no manches.
0: Pues está,
2: un yo guamazo. Pensé que la entrevista o algo así. No,
0: pues, ¿qué más quiere? ¿Qué acabas de decir?
2: Hizo un recap, sí, cierto, tienes razón. Hizo un recap.
0: ¿Qué dice? ¿Cruzó el mostrador y qué?
2: Tiró un golpe al rostro. Y nada más fue uno, sí, cierto, nada más fue uno. Sí,
0: si hubieras dicho se le fue a golpes, pues también.
2: Bueno, también hubo patadas.
0: Ah, también hubo patadas.
2: A ver.
3: No me quieren por ser chilango.
0: Ah, no, ese era, no, ese carnal, era de Sinaloa.
2: Ese era de Sinaloa, carnal, ¿qué pasó? Pero bueno, también, como te recuerdo, pues el guardia de seguridad estaba ahí y no intervino porque dijo que se podía meter en problemas.
3: No. No.
0: Ese mendigo señor productor anda con todo el día hoy. No.
2: Así. Por eso, después de que el video se hizo viral, porque sabía que le venía la policía. El dicho sujeto se fue.
3: No.
0: Dijo, ya le llamaron, no. Ya valió.
2: Así, ese fue el audio original de cuando se dio cuenta que sí, ya lo habían cachado.
0: Pero no lo vamos a pasar ese.
2: Pues bueno, la Fiscalía de la Ciudad de México ya lo busca por el delito de lesiones, mientras que los abogados de la víctima buscan que el caso sea reclasificado como tentativa de feminicidio. Y sabes que eso es muy, muy grave allá en la Ciudad de México.
0: Sí, en cualquier parte de México, ¿eh?
2: Sí. Ya esto ya no es solamente un caso de violencia. Es un ejemplo más de la impunidad con la que algunas personas creen que pueden actuar allá en México. O sea, que el dinero, con el dinero baila el perro.
0: Bueno, no nada más allá. Acuérdate, un compa aquí, también en Las Vegas.
2: ¿Cuál?
0: Que dijo, soy Joe Lombardo. Y lo dejaron ir.
2: Sí, bueno, sí. Ay, ese video también da que
0: hablar. Vámonos con la número 3, mi estimado Pocaluz.
2: Pues Trump vuelve a hacer de las suyas y vuelve a señalar a China, carnal.
0: ¿A China?
2: Hablando de China, saludos a mi China porque le dije que le pusiera la radio. Sé que no entiende, pero I love you, my China.
0: Oye,
2: tengo que aprovechar para que diga que sí.
4: A mí me vale, yo soy mexicano, güey.
2: ¡Ay, sí estás despierto!
0: ¡Bendigo productor!
2: ¡Ay, sí estás despierto! ¡Ah, mira qué bonito! Pues bueno, mi querido Sanji, la tensión entre Estados Unidos y China volvió a subir de temperatura porque durante el mensaje que el presidente Donald Trump dio ayer a la nación, acusó directamente al gobierno chino de haber intervenido ilegalmente en las elecciones presidenciales del 2020. Según... No la ha dejado ir, carnal, no la ha dejado
0: ir.
2: Ya
0: que la supere, ya la perdió con con Biden, ya que la deje ir. Sí, y aparte, este compa no sabe cómo más echarse tierra encima, güey. Para empezar, si se lo robaron fue a su administración, porque él estaba al mando, él estaba como presidente en ese momento.
2: Sí, no fue después, fue antes de las elecciones, entonces tiene razón.
0: Entonces quiere decir que él ganó en la siguiente elección. ¿Porque Biden estaba y no lograron robarse las elecciones o qué? Entonces, te digo, ¿no?
2: Si no es China, es Rusia, y si no es Rusia, es China. No. Es la verdad que tiene conflictos de delirios mi compa. Pero pues según Trump, China obtuvo información de millones de votantes estadounidenses para perjudicar su campaña. Y pues como era de esperarse, la respuesta de Beijing llegó casi de inmediato. Porque el gobierno chino rechazó completamente las acusaciones, las calificó como invenciones y aseguró que esas declaraciones de este tipo dañan seriamente la relación entre ambos países. Y aunque este intercambio de declaraciones no es nuevo, sí vuelve a poner sobre la mesa la enorme tensión que hay entre estos dos países.
0: Muy interesante, mi estimadísimo Pocaluz. Vámonos con la número 2.
2: ¿Conoces a Marina del Pilar?
0: Ah, cómo no.
2: Ah, bueno.
0: Ay, papaya de Celaya. Bueno. Lástima que es. Bueno.
2: Morenista, sí.
0: Está güerita, güey.
2: Pues bueno, Marina del Pilar, la gobernadora de Baja California, está en una nueva polémica.
0: ¡Otra vez!
2: No, esta vez no se le fue la luz.
0: Ah, ¿no?
2: No son apagones. Son interrupciones.
0: No hay apagones y que se le va en plena conferencia la luz, ¿no?
2: No, son interrupciones de luz. Cortas, pero son interrupciones, no apagones.
1: Pues bueno, la gobernadora de Baja California, Marina del Pilar Ávila, volvió a colocarse en el centro de la conversación política porque esta semana comenzaron a circular audios donde presuntamente la involucran en conversaciones relacionadas con información de seguridad con el tema de su visa estadounidense.
0: Ay.
1: Hasta el momento, la polémica continúa porque la autenticidad de estos audios no ha sido confirmada oficialmente, pero la polémica sigue escalando porque la oposición exige una investigación e incluso ha pedido su renuncia. Mientras tanto, la gobernadora sostiene que toda forma parte de una campaña política contra ella y señala que directamente su antecesor Jaime Bonilla está detrás de todo esto. O sea que básicamente sí es ella, pero no es su culpa.
0: Ok.
1: Es una
0: conspiración, según ella.
1: Es una conspiración porque la izquierda y todo esto. La verdad que ese grupo de Morena poco a poco se está acabando. Yo siento que van a salir todavía muchos más casos de muchos más gobernadores de por parte de Morena. Y sí, yo entiendo que la política en México está cañona, pero nunca había escuchado tantos casos como en este sexenio.
0: Ah, ese doctor, ese productor, te digo, acá ratito no, le vale gorro que esté uno hablando, siempre sí. Pone el sonidito, le vale gorro, hace su, parece que es su programa.
1: Ya dijimos la palabra, así que de una vez, envíela.
0: Así es, ya sabe cuál es la palabra de la hora, así que adelante. Bueno, vámonos rápidamente con la número uno, Poca Luz.
1: Y pues, mi querido Saji, para cerrar, vamos a estar hablando de la final, que es este domingo allá en Nueva Jersey, en el MetLife Stadium, donde van a enfrentarse gigantes como España y Argentina, España actual campeón de Europa y Argentina la vigente campeón del mundo. Esta final se da por 15ª ocasión, ya se han enfrentado en 14 ocasiones, donde cada bando tiene 6 victorias y 2 empates. Entonces, este partido va a dar mucho de qué hablar. Hay muchas controversias con la afición argentina esta semana. Vean videos sobre lo que ha pasado allá en Atlanta. Y pues bueno, mi querido Saji, ¿qué les quieres hacer una invitación a la gente?
0: Así es, los invitamos que ahorita que estás hablando de la final, nos acompañen este próximo domingo. Por allá vamos a estar en Ojos Locos. Usted, caballero, si lo deja ir la esposa, por allá lo esperamos. Lleves a su esposa, vamos a estar por acá en el Lucy's Hall, que es al ladito, hay un cuarto donde hace noches norteñas todos los viernes y sábados. Y el domingo vamos a estar ahí completamente en vivo, vamos a tener rifa de boletos, va a haber regalos, e incluso el día de ayer estuvimos por allá en Ojos Locos y nos dijeron que cuando lleguen, se reporten, diga, a mí me invitó la Tricolor 105.1, las primeras 30 personas van a obtener un regalo cortesía de Ojos Locos y de la Tricolor 105.1, así que por allá los esperamos el día de mañana. No, ¿cuál mañana? El domingo.
1: El domingo, Carlos, ¿qué pasó? Mañana es
0: cuatrapeado porque mañana ya es sábado y tengo planes.
1: Ah, pero recuerden, mañana es el partido de Francia contra Inglaterra a las 12. Ajá. Y el domingo a las 12 será España contra Argentina.
0: Así
1: y allá estarás en Ojos Locos.
0: Así es, así que por allá los esperamos este domingo a partir de las 10 de la mañana. Habrá especiales de bebida y de comida en el Lucy's Hall. Por ahí nos vemos. Lucy's Hall está dentro de Ojos Locos. Para que le caiga, ahí nos vemos las jetas a partir de las 10 de la mañana. El partido empieza, como dice el Poca Luz, al mediodía. Y en el medio tiempo haremos rifas. Así que de una vez le digo, si usted llega únicamente para el medio tiempo, no va a alcanzar boletito para las rifas que vamos a tener mañana. Por ahí dicen que habrá boletos de Estudios Universal, Grupo Frontera, entre otras sorpresas. 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
1: Sí, están chidos.
0: Vasitos coleccionables con el logotipo y todo de la Copa Mundial.
1: Oficial.
0: Así que...
1: Oye, carnal, y a todo esto, ¿cuánto va a salir la entrada?
0: La entrada es totalmente gratis, así que por allá los esperamos este domingo. Y para que lo tenga más claro, aquí está la invitación.
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0: Es el recalentado en vivo desde el estudio de la bonita Supermarket. Mi estimadísimo Pocaluz, en la próxima hora viene por ahí nuestros amigos de Clínica Mi Pueblo para hablarnos por ahí de un tema de temas de salud interesantes para nuestra comunidad. Prepare sus preguntas. Si usted tiene alguna pregunta, recuerde que nos puede enviar mensaje de WhatsApp a través del 702-507-1001. Si usted tiene alguna pregunta para el médico, si usted le gustaría saber algo, mándenos sus preguntas a través de WhatsApp al 702-507-1001. 702-507-1001. Para la gente que apenas le está prendiendo a su radio, por acá tenemos invitado especial el día de hoy. Señor productor, la presentación para nuestro estimado Pocaluz, ya que toda la mañana acá el productor y el Pocaluz no sé qué traen ahí entre ellos. Señor productor, presente al Pocaluz, por favor. Yo no sé qué pex ahí con el productor y el Pocaluz.
1: Sí voy a caer.
0: Ay, sí voy a caer esa.
1: Ah, está cariñosa la canción. O sea, sí.
0: Ah, sí. Sí, caía
1: así. Sí, es romántico.
0: Y claro. Así como está de mamey el productor. Pero bueno.
1: Y sí, fuera del aire, sí me enseñó que tiene acá su lavadero,
0: ¿eh? Ya andas explorando también cuerpos sí, ajenos.
1: También, ya. Para conocerlo más a fondo.
0: Ah, pues no te vaya a terminar él conociendo a ti. Pero bueno, vámonos rápidamente, mi estimado Pocaluz. Esta hora la palabra clave fue sirenita. En este momento queda desechada esa palabra. La palabra clave de la siguiente hora, ¿cuál es, mi estimadísimo Power Ranger?
1: La palabra clave es coco. Una vez más, la palabra clave es coco.
0: Coco.
1: A ver cómo la deletrean.
0: Nah, ya serían mamá.
1: Oye.
0: Pues que dijimos pumba y mandaban puma.
1: Sirenita con Z.
0: No, y decían tú, uno mandó semita. No sé qué mal acostumbrado está ahí su autocorrector, pero ese decía, uno que envió decía semita.
1: El teléfono inteligente no es tan inteligente a veces, yo creo. Porque,
0: bueno, así que ahí está la palabra clave de la próxima hora. Cada que usted escuche el sonido, recuerde enviar la palabra clave coco. Recuerde que la palabra clave puede salir más de una vez en cada hora, así que pendiente porque puede salir durante los comerciales, durante en medio de alguna canción o por supuesto, así como al flamante productor le encanta andar poniendo el sonido cuando uno está hablando, pues puede también ocurrir mientras estamos hablando de alguna nota interesante, que por cierto, le recuerdo, ahí vienen mis amigos de Clínica Mi Pueblo para hablarnos sobre temas de salud interesantes.
1: Productor, pones el sonidito para que la gente esté al pendiente, porque hay gente que va apenas despertando y aunque escuchándonos, ¿no?
0: Sí, señor productor, adelante.
1: Pon la Gordis.
0: ¡No!
1: ¡Ay, Gordis, esa no!
0: ¡Ay, Gordis! A mí se me hace que al señor productor ya le vamos a poner Power Ranger mejor.
1: ¿Por qué? ¡Explícalo!
0: Los voy a explicar, van a saber por qué te decimos Power Ranger.
1: Bueno, tienes que ser más original.
0: Bueno, señor productor, póngase por ahí el sonidito, por favor. Ese es el sonido. Cada que usted escucha este sonido, tiene que enviar la palabra clave. ¡Ahorita no lo envíe! Porque ya los conductores van a empezar a enviarlo. Este es el sonidito. Ahí está, el sonido del gallo. Cada que lo escuche es cuando usted tiene que enviar la palabra clave. Ahorita no manden el este. Saludos para todos los troqueros de Las Vegas que están reportando por ahí, para el compa Gary González, también para Mario Soriano, que son troqueros, a los compas de aquí de Las Vegas. Saluditos para toda la raza. Mira, ya está la gente registrándose. Ahorita no.
1: Ah, qué necedad.
0: Ah, sí, ahorita no. Ahí está, ya nos mandaron una pregunta para el doctor. Ahorita se la vamos a hacer con gusto.
1: Aprovechen.
0: Aquí no revelamos nombres, así que usted siéntase, por favor, con la tranquilidad de enviarnos por ahí sus preguntas, que nosotros, con muchísimo gusto, se lo vamos a... le vamos a hacer la pregunta al... Pues ahora sí que al doctor, ahorita. Oye, que llegue.
1: Mi pregunta de los hemorroides no vais a decir que soy yo, ¿eh?
0: No, vamos a decir, oiga, el Pocaluz quiere saber.
1: No.
0: ¿Por qué? ¿Por qué tantos?
1: ¿Por qué con tanta facilidad?
0: ¿Por qué?
1: ¿Por qué te las imaginas?
0: No, yo no me las imagino.
1: Te hagas. Cuando te pones así de rojas porque ya empiezas.
0: Me estaba acordando de un chiste, pero no lo podemos decir al aire. Así que ahorita regresamos con más aquí en El Recalentado. No le cambie, ya volvemos en solo minutitos.
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0: Es el recalentado en vivo desde el estudio de la bonita Supermarkets. Ahora por acá nos acompaña, como le mencionamos al principio del programa, aquí nos acompaña el doctor Miguel Vargas de Clínica Mi Pueblo. Para este segmento que tenemos de Pregúntele al Doctor de Clínica Mi Pueblo. Doctor, bienvenido, ¿cómo está? Buenos días.
1: Muy buenos días, gracias al público por escucharnos, gracias a ustedes por tenerme aquí. Y pues muy bien, ya se nos va a acabar el fútbol, ¿verdad?
0: Ya estamos entrando en la recta final, ya este domingo es la gran final. ¿Quién es su favorito, doctor? Si no es mucho preguntarle.
1: Pues yo soy de América, entonces yo le voy al que representa América, en este caso Argentina, pues.
0: Ay, yo pensé que iba a decir, en este caso España. No, está como la semana pasada que era
2: Noruega,
0: que decíamos, como estamos ya en esta etapa, tenemos que apoyar al equipo de Latinoamérica con el cual estamos. Ahora díganme, ¿por qué le van a Noruega? Así estábamos la semana pasada, pero pues ya quedó eliminada Noruega. Así que, ¿le va a Argentina este fin de semana?
1: Sí, bueno, es de siempre le hemos ido, cuando era Brasil el mejorcito, vamos con Brasil. Cuando es México el que está, pues obviamente con México, pero si hay un equipo latino que nos puede representar y pues hay que apoyarlo, es mi pensar, ¿no?
0: Claro, claro. Tú, Poca Luz, ¿a quién le vas?
2: Yo le voy a España.
0: Yo le voy a España también, porque si no hubiera sido por culpa de Miguel Hidalgo y Costilla, pues no nos hubiera independizado, pues seguiríamos siendo españoles. Fuéramos esclavos, pero estuviéramos en la final.
2: Ya seríamos campeones del mundo y iríamos por la segunda.
0: Sí, sí, sí. Bueno, doctor, ahorita al regresar, vamos a hacer varias preguntas que tenemos por acá y también invitamos al público, si usted tiene alguna pregunta, para que mande su pregunta para el doctor de Clínica Mi Pueblo. Para eso es este segmento. Pregúntele al doctor de Clínica Mi Pueblo. Cualquier pregunta que usted pueda tener, envíenla a través de WhatsApp al 702-507-1001. 702-507-1001. Mande sus preguntas, que ahorita vamos a aprovechar que está el doctor aquí en el estudio para hacérselas. También vamos a hablar sobre temas interesantes de enfermedades que acechan a nuestra comunidad hispana. En solo minutitos, al regresar, no le cambie. Regresamos con el segmento de Pregúntele al doctor de Clínica Mi Pueblo. Ya volvemos.
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0: que están viendo en esta temporada, doctor?
1: De las que más estamos atendiendo, uno de ellos son las enfermedades respiratorias, las enfermedades gastrointestinales con su famoso náusea, vómito y diarrea, pero también de las enfermedades crónicas, una de ellas es la obesidad, la diabetes mellitus, la presión arterial alta, y después vienen enfermedades de la tiroides también.
0: Ahora, ¿qué síntomas nunca debemos de ignorar cuando estamos hablando de nuestra salud? Y es que hay muchas enfermedades que son ahora sí que silenciosas, y lo hablábamos en el segmento de la semana pasada. Estas enfermedades que a veces atacan a nuestro cuerpo, nos atacan a nosotros y ni cuenta nos damos, doctor.
1: Sí, una de ellas bien importante es la fatiga, el cansancio, que uno conoce el nivel de actividad que desarrolla, lo que hace durante el día, las horas que me voy a acostar, y de repente empiezo a estar cansado a las 3, 4 de la tarde, o de repente estoy acostado, dormido, y me despierto sintiendo que me estoy con falta de aire. Esos síntomas de fatiga, cambios que yo me conozco bien en lo que hago de actividad, pero ahora estoy diferente en esto, es una obligación ir a que me chequen, porque algo no anda bien en mí, yo me conozco. Esto es uno de los síntomas que luego pasamos por alto, pensamos que ya estamos más adultos, que ya estamos entrando en la etapa de la vejez o en la menopausia, y no necesariamente, eso es uno de los principales. Otros síntomas que hemos visto mucho es que empiezo a tener cambios en mi piel, cambios que de repente tengo unas manchitas que no me había notado, empiezo a tener unas lesiones como escamas en la piel, que no es lo normal que yo me vea. Muchas de estas son claves para nosotros, y no lo pasen por alto, no se pongan cualquier remedio sobre su piel. Es algo que solamente ustedes otra vez se conocen, así es que es mejor acudir a que me revisen, a que un experto diga, esto es normal, esto no es normal, y vamos a ver qué podemos hacer. O sea, lo principal es que me conozco a mí mismo, me reviso mi cuerpo, no noto algo que tiene que ser, perdón que diga esta parte, pero la parte genital, los muchachos, 14, 15 años, ellos se conocen muy bien y de repente están bañando, se empiezan a revisar, si dicen, algo no está bien aquí, en la parte genital, pero por miedo no lo decimos, por miedo no le comentamos al papá, a la mamá, a veces hasta algún amigo se lo llegamos a decir, pero no tengan miedo, si yo conozco mi cuerpo bien como es, si algo no lo noto bien o no me siento a gusto, es de los primeros síntomas que hay que ir con el médico, no hay que esperar. Estoy bajando de peso sin cambiar mi dieta, sin hacer ejercicio, es un síntoma importante. Estoy ganando el peso sin comer en exceso, sin comer a todas horas del día, pero mi peso va hacia arriba y yo estoy muy cansado, es otra cosa que tengo que ver. Simplemente no me tengo que pesar con mi ropa. Ajá. Cuando me pongo la ropa, y si la ropa ya le tuve que ver muchos hoyos al cinturón, algo está mal. O lo otro es que ya no me cierra la ropa, pero no sé qué pasa, amanezco mal, inflamado. Son los primeros síntomas que hay que ir. Conócete a ti mismo, revísate a ti mismo, y algo no está bien, ve al médico. Eso es importante.
0: Ahora, en su experiencia, doctor, ¿por qué cree usted que los latinos, especialmente, o sea, nosotros, siempre esperamos hasta el último momento? Como dice usted, ya que vemos que esas señales extremas son cada vez más presentes, y como lo dice, incluso cuando empiezan a aparecer, ignoramos, ¿por qué siempre nos esperamos hasta el último, especialmente cuando se trata de nuestra salud?
1: Sí, es un problema porque nosotros estamos en un país diferente al nuestro, y entonces venimos aquí a trabajar. Ajá. Entonces le damos mucha más importancia al trabajo que a perder un mediodía, perder 3-4 horas con el médico. Entonces por eso vamos dejando los síntomas, porque estamos muy concentrados en el trabajo que estamos haciendo. Pero yo les digo a los pacientes, un carro, si algo, le oí un ruido, si los frenos no agarraron bien o cualquier cosa, inmediatamente voy al mecánico. ¿Por qué? Porque el carro lo necesito para trabajar, para moverme, pero mi cuerpo también. Mi cuerpo es el que va a mover a toda mi familia, a mí mismo, entonces no tengo que esperar a que mi cuerpo esté mal, porque cuando muchas veces vea, ya tuve un ataque cerebral, tuve un problema respiratorio severo, porque no me atendí a tiempo. Entonces, yo sé que el trabajo es importante, pero acuda a las clínicas

0: como la nuestra, donde en una forma rápida, sin citas, con horarios abiertos de atención, podemos quitarle esas dudas. No tiene que tener una cita para 15 días, para 3 semanas, que me vean. No. Mucha gente atendemos, aunque sea sin seguro médico, llega con nosotros gente con seguro médico, pero prefiere venir aquí a que le hagamos todo rápido, una revisión completa, y con eso dice, ya después ocupo mi seguro, ahorita lo que quiero es que me digan si estoy enfermo o no. Y aquí hacemos una detección temprana para un tratamiento oportuno.
1: Ahora, ahorita mencionaba algo que también es muy común en nuestra comunidad, como lo es la obesidad. Y aprovechamos porque también nos acaban de enviar una pregunta a nuestra cuenta de WhatsApp al 702-507-1001 y nos preguntan sobre las inyecciones para la pérdida de peso. Estas inyecciones que se han hecho muy virales, especialmente por artistas de Hollywood, cantantes, actrices también del cine y de la televisión mexicana, donde han promovido estas inyecciones y nos preguntan, ¿qué cuesta la inyección para la pérdida de peso? Y para empezar también, si nos puede decir, ¿cómo funcionan estos programas que tienen en Clínica Mi Pueblo?
0: Bueno, primero hay que comentar que todos estos productos, la tirzepatida, la semilutida, todos estos productos inyectables en un principio surgieron para tratar la obesidad y la diabetes. Entonces, cuando se dieron cuenta, mucha gente que no tiene diabetes puede utilizar estos productos también para bajar de peso. La importancia de estos productos es que trabajan en el estómago, trabajan sobre ciertas células que producen o receptores que producen más azúcar, más en mi cuerpo, entonces estas sustancias los van bloqueando. De esta forma nosotros entonces ya no queremos comer, somos selectivos en los alimentos que vamos a llevarnos en la comida y empezamos a perder peso. Pero estos compuestos también actúan en diferentes partes del cuerpo, no necesariamente solo en el estómago. Entonces, estos medicamentos no son de venta libre, esto es bien importante. La Federación de Drogas del Estados Unidos, cuando algo es de venta libre, lo deja sobre el mostrador de las farmacias, pero estuvo probado por miles, por millones de pacientes que no les va a ocasionar nada, pero estos medicamentos no. Entonces yo les digo, el precio es importante, sí. Nosotros, por lo general en el mercado vamos a estar en Clínica Mi Pueblo más bajo de lo que en el mercado estén cobrando. Están en un precio de alrededor de 100, 120, 140, por ahí está, de acuerdo al, aplican en forma semanal. Pero lo más importante es que el doctor me diga si es la indicada para mí esa medicina a través de una serie de exámenes que, los vuelvo a repetir, son muy baratos hacerlos, que me advierta el doctor los efectos secundarios que puede tener y que me diga si yo puedo ocupar, es seguro para mí ocuparla o no. Si me oyeron, dijimos que la tiroides es una enfermedad, es una glándula que se enferma muy comúnmente en nuestra población y estos medicamentos en ocasiones interactúan con la tiroides también. Entonces nos hemos llevado sorpresas de que hay gente con nódulos de la tiroides, problemas tiroideos, que se estaban inyectando estas sustancias que trajeron de México o que trajeron de otros lugares o que por internet lo lograron conseguir, tienen problemas ya en su tiroides y preguntamos, ¿se la checaron antes? ¿Se la revisaron? No. Nada más me la dio mi vecina, me la trajeron de México. Entonces no es así. Todos estos medicamentos son muy seguros, pero tienen efectos secundarios que el doctor me los tiene que explicar y qué mejor que lleve un control adecuado de si me están funcionando o no, o si tiene efectos secundarios, si los debo de tomar o no.
1: Ahora, ¿cuáles serían algunos de los efectos secundarios que las personas pudieran tener con este tratamiento?
0: Uno de ellos es el más común, como actúan en células, en receptores del estómago, y el páncreas está ayudándonos en la digestión de alimentos y varias cosas, es un dolor abdominal. Y el dolor abdominal puede ser lo que nosotros llamamos como una dispepsia. Esta puede ser el efecto secundario que se espera que ocurra, hasta el 10 o 15% de la gente. Ahí se les explica, si usted lo tolera, sus laboratorios me indican que no está inflamado su páncreas, entonces si usted lo tolera vamos a darle algún otro medicamento que le contrarreste esto y lo puede seguir. Pero si vemos que el páncreas ya se inflamó, el dolor abdominal continuo, entonces recomendamos detener el medicamento. Ese es el otro efecto secundario muy común, es la constipación, porque se retrasa el vaciamiento gástrico. Entonces es algo que no es deseable tener constipación. Hay productos, sustancias tóxicas que debo de eliminar a través del excremento. Entonces tengo que preguntar qué medicamentos más puedo tomar para evitar esta constipación. Y luego los otros efectos que ya dijimos, que como disminuí la ingesta de muchas cosas, empiezo a tener deficiencias en algunas vitaminas que me tengo que checar. Empiezo a perder en algunas ocasiones masa muscular porque no hay proteínas hacia mi cuerpo. Empiezo a tener caída de pelo. Empiezo a tener otras cosas que, pues sí estoy bajando de peso, pero no en la forma que me gustaría hacerlo, en una forma ordenada. Por eso es que hay que tener el cuidado de un médico y el monitoreo. 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Inmediatamente se pueden hacer estudios.
1: Excelente, doctor Miguel Vargas. 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Ahorita regresando, vamos a ir con las preguntas que nuestro público nos ha estado enviando acá al WhatsApp del Recalentado. Si usted tiene preguntas, recuerde enviarlas aquí a el 702-507-1001. 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Regresamos en solo minutitos con más de el segmento de Pregúntele al Doctor de Clínica Mi Pueblo. En solo minutitos aquí en el Recalentado. Ya volvemos.

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0: Es el recalentado en vivo desde el estudio de la bonita Supermarkets. Ahora sí, vámonos con más de este segmento de Pregúntele al Doctor de Clínica Mi Pueblo. Doctor Vargas, nos han estado enviando preguntas nuestros radioescuchas. Vámonos con uno que tenemos por acá para que, por favor, nos dé su opinión a nuestra radioescucha con esto que nos enviaron.
1: Sí, buenos días, doctor. Mi pregunta es, mi mamá, le chequé la presión, está en 94 y la de abajo 45 y estoy preocupada porque se la tomó ya como a los 20 minutos y cambió a 86, perdón, 103, abajo 62. Entonces, ¿qué tan peligroso es? Esa es mi pregunta.
0: A ver, doctor, por ahí, por favor.
2: Sí, buenos días. Por lo que estoy oyendo, me está diciendo su mamá, seguramente es una gente ya adulta, probablemente más de 60 años de edad, 70, y con toda seguridad, yo no sé si ella ya estaba tomando medicamentos para presión alta o no, pero déjeme decirle, la presión de 90, la de arriba y la otra 40-50 es una presión muy baja. Esa presión ya, que pudo haberse ido hacia abajo, si estuvo tomando medicamentos, si está teniendo procesos infecciosos que no se han dado cuenta. Y esa parte que después subió un poco es que el cuerpo está tratando de reaccionar, está tratando de ver, se bajó mucho la presión, hay sustancias internas que me quieren hacer que suba un poco. Mi recomendación es que acuda inmediatamente con un proveedor médico, a donde la atiendan más rápido, ya sea un servicio de emergencia, la clínica que esté más cerca de su casa, pero dígales esta parte, que la presión de su mamá bajó mucho, que subió un poco, pero bajó, llévele todos los medicamentos que pueden estar tomando y sí que sea revisada. Esto no es, la hipotensión puede ser por varias causas, pero es algo que se tiene que tratar en forma rápida, con sueros intravenosos van a aliviarse pronto, y se sube y se busca la causa de que esté bajando así la presión, pero no lo dejen, no se espere, por favor acuda inmediatamente.
0: Excelente, doctor. Ahora también por acá nos envía una radioescucha esta pregunta, nos dice si la enfermedad de Crohn's disease es muy peligrosa.
2: Sí, la enfermedad de Crohn's es una enfermedad autoinmune, es una enfermedad que se inflama el colon, se caracteriza porque tiene úlceras, tiene algunos nódulos que se forman en el colon, sobre todo. Si es delicada, ocurre en la gente de edad media, 25, 30 años empieza, puede durar varios años. Hay que estar desinflamando ese colon, pero hay que darle un seguimiento importante, porque después de muchos años, en ocasiones se asocia a cáncer de colon. Entonces es una cosa que tiene que estar bajo el tratamiento de un especialista, un gastroenterólogo. El gastroenterólogo acude con el cirujano, pero es algo que sí hay que tener en cuenta. Como comentábamos, está en el colon, en ocasiones llegan a tener hasta cirugía del colon y ahí se podría terminar el problema, nada más que hay que ver que no esté asociada con algunas otras enfermedades, como les dije, de origen autoinmune. No es común, pero sí puede estar asociado a ellas, y ahí esto tiene que seguirse con un médico, no hay que olvidarlo, no quedarme con que tengo ya un año, tres años sin acudir con un médico especialista que me vea esto, porque ya les dije, la asociación con cáncer de colon es muy importante.
0: Ahora, ¿algún estudio que deba de realizarse para encontrar más a profundidad el problema o no?
2: Sí, los estudios son los iniciales que contamos, es tener dolor abdominal y después tengo yo quizá sangrado que es visible para mí. Si no es visible el sangrado, los doctores ordenamos estudios de básicos de sangre, detectamos anemias y empezamos a buscar en el excremento si no hay sangre oculta. Después de este estudio, hay un estudio que se llama una tomografía del abdomen que nos va a dejar ver todo el intestino, cómo se pinta por dentro, y nos va a dejar ver áreas de úlceras o de nódulos, de tumoraciones. Ese es el estudio inicial. Los ultrasonidos son buenos para ver vísceras sólidas, no para ver una víscera hueca como es el colon, donde hay aire. Entonces el estudio ideal es la tomografía, pero antes de hacer una tomografía tenemos que hacer exámenes de sangre. Entonces los médicos estamos preparados para eso, para ordenarles qué estudios tienen que hacerse y en forma rápida, y ya de ahí derivarlos a hacer un estudio más específico, la tomografía, y llegar a un con un gastroenterólogo a que ellos nos hagan una colonoscopia y hagan biopsias, y con eso se diagnostica la enfermedad de Crohn.
0: Uh-huh. Excelente, doctor. Ahí está, gracias a nuestro radioescucha que nos envió esa pregunta. También por acá de este lado nos envían una que dice: ¿cuál medicina es buena para eliminar el Hashimoto y que no sea tan tóxica como el levotiroxine? Para empezar, doctor, ¿qué es el Hashimoto, por favor?
2: O sea, la enfermedad de Hashimoto, nosotros tenemos una glándula que secreta hormonas tiroideas.
0: Okay.
2: Es la glándula tiroidea, la tenemos en el cuello. Esta glándula nos está correlacionando. Yo les digo que es como un sensor del cuerpo que nos correlaciona con el medio ambiente. Empieza a hacer frío, empezamos a nuestras hormonas tiroideas nos dicen que tenemos que, en la piel se empieza a poner más seca, que tenemos que estar en unas áreas más recogidos para no exponerse al frío. Que si empieza a hacer calor, empezamos a sudar, empezamos a eliminar calor interno. Todo esto se regula a través de la hormona de la tiroides. La tiroides es el almacén, y ahí se almacenan hormonas tiroideas, la hormona T3 y la T4. Cuando nuestro cuerpo otra vez se autoataca, empieza a producir un ataque a la hormona tiroidea, que se ha descrito como enfermedad de Hashimoto, porque fue el que la describió, vio los cortes y vio que la glándula estaba inflamada, autoinflamada. Pero por desgracia ya esta autoinflamación que se hizo ya ocasionó deficiencia de hormona tiroidea. Entonces, el tratamiento de una deficiencia es sustituir la hormona. Y la levotiroxina es un derivado de es un compuesto que lleva hormonas tiroideas. No es tóxica, la ocupamos mucho, pero habrá un pequeño porcentaje de gente que luego tenga intolerancia a esta medicina. Hay más nombres comerciales de la levotiroxina, como Eutiroz, como Sintroid, y recientemente de unos 5 o 8 años para acá, se han tratado de meter sustitutos de estas hormonas. En realidad no están tan bien probadas, pero este tratamiento tiene que estar en manos de un especialista, más cuando hay estos efectos secundarios, y empezaríamos a probar otros nuevos medicamentos que están saliendo, como les digo, para que sustituyan la hormona tiroidea si es que sentimos que hay algún efecto tóxico. Pero si nuestro médico primario nota alguna deficiencia, por eso los remitimos al especialista, que es el endocrinólogo. Aquí lo importante es que en las clínicas de detección primaria, como Clínica Mi Pueblo, tenemos especialistas. Estos detectamos que hay algún problema más, y la medicina es tan amplia que no podemos saber todo, por eso los canalizamos con endocrinólogos que sabemos que los van a ayudar, sobre todo que van a beneficiar y que quieren atender a nuestra población latina. Los vamos a saber referir exactamente con ellos, con los que sí vean gente con seguro médico o sin seguro médico, pero hay que estar en manos de un especialista, y nosotros tenemos el conocimiento de a quién dirigirlos.
0: Excelente, doctor Vargas. Además, en Clínica Mi Pueblo también cuentan con laboratorio rayos X, ultrasonido, cardiograma y farmacia. Tengo entendido, doctor Vargas, para que la gente los visite, y abiertos los 7 días de la semana.
2: Sí, es esta parte de tener los medicamentos más comunes y vendérselos inmediatamente en la farmacia es algo muy bueno. El sistema de salud aquí en Estados Unidos, de repente las farmacias tienen ciertos horarios de trabajo, no dan inmediatamente los medicamentos, sino tienen que pasar por varias etapas, y eso retrasa la atención del paciente, retrasa que su medicina no me la han dado, hasta dentro de 2 días me la da, etcétera. Pero aquí sí tenemos los medicamentos más de uso más común, de acuerdo a las enfermedades que sabemos que son más comunes. El precio es muy accesible y están a la mano. La gente sale muy contenta con su medicina en la mano, y es la correcta, la que se le está indicando. Y el precio, como les vuelvo a decir, accesible.
0: Excelente, doctor Vargas. 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
0: 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Doctor, ¿qué vendría siendo un examen físico para las personas? Porque estoy seguro que hay personas allá afuera que posiblemente ya estén en sus 30, 40 y nunca se han hecho un examen físico. Suena difícil de creer, pero sé que hay varias personas allá afuera.
2: Sí, esto es muy importante. Primero, estamos hablando de, la palabra lo dice, examen físico. El examen físico es cuando un doctor está capacitado para revisar a un paciente de pies a cabeza. Empezamos desde el cabello, desde los oídos, pasamos por los ojos, nariz, boca, oímos el corazón, oímos pulmones, palpamos el estómago. En el estómago podemos sacar varios síntomas y signos, nada más revisándolo, tocando al paciente, y de ahí nos pasamos a las extremidades. Ese es el examen físico completo. Muy curioso, en alguna ocasión algún muchacho de 20 y tantos años de edad que tenía seguro médico me comenta que él iba cada año a hacerse su revisión y su examen físico. Ah, qué bueno, qué buena cultura, le comenté. Sí, tengo el seguro médico y lo hago. Ah, perfecto. Cuando revisé su abdomen, al poquito tiempo me dijo, a ver, doctor, espérame un momento. Le digo, ¿qué? ¿Qué es esa brujería que usted me hizo? Le digo, ¿cuál brujería? Eso que me hizo en el estómago. Dije, ah, no, estoy palpando, estoy percutiendo, estoy oyendo. Si es que nadie me lo había hecho. O sea, yo me quedé sorprendido. ¿Cómo vas cada año a hacerte un examen físico y no te revisan físicamente? Pues así ocurría, porque la gente piensa que un examen físico son exámenes de laboratorio. Y sí, el examen de laboratorio es el complemento a lo que nosotros estamos haciendo. Un examen físico no nos quita más de 5 minutos, 3 minutos hacerlo en forma rápida, pero ya detallada hay más cosas que hacemos, más maniobras. Un examen neurológico, mis respetos para los que lo saben hacer, depende de muchas cosas, pero un examen físico en general lo podemos hacer bien los proveedores de Clínica Mi Pueblo, estamos capacitados para hacerlo y nos da bastante información, de verdad, bastante información. Es una revisión médica. El doctor, podemos detectar crecimientos de la tiroides, crecimientos de varias órganos internos del abdomen, tumores, podemos sentirlos, y ya después viene la parte de laboratorio, que es en general. Vamos a checar, como ya habíamos dicho en algunos otros programas, cómo que no tenga anemia mi cuerpo, cómo son las células de mis defensas, células blancas, cómo son las células que me coagulan la sangre, que se llaman plaquetas. Después voy a estudiar los elementos bioquímicos que tengo adentro de mi cuerpo a través de un examen que se llama examen CMP o examen metabólico de todo el cuerpo, donde yo voy a ver el azúcar de mi cuerpo, el colesterol, las grasas del cuerpo, voy a ver el funcionamiento del hígado, del riñón, de los minerales de mi cuerpo, mis proteínas. Después en ese examen se pasa otra vez a la hormona que les comentaba, la hormona de la tiroides, sumamente importante. Y también me dice específicamente los niveles de inflamación o no del hígado que puedo tener. Otra vez en nuestra población el hígado con grasa se puede empezar a diagnosticar y ver en esto. Eso es un examen físico, tanto laboratorio como la revisión del médico.
0: Excelente. 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Doctor, nos llega por acá una última que dice: ¿qué tan segura es la inyección retatrutide para perder peso? Retatrutide.
2: Como comentamos, actualmente en el mercado están saliendo productos más nuevos. El primer producto que salió, que decíamos se llama, nombre genérico es semaglutide, era un inhibidor de una cierta sustancia del estómago que nos ayuda a producir más azúcar cuando la necesitamos. Y si la inhibimos esta, entonces empezamos a bajar de peso y ocupamos más nuestras grasas. Después salió otras que van bloqueando dos inhibidores o tres inhibidores. Sí son seguras de utilizar, por eso la FDA dio su aprobación para que se utilicen. Les vuelvo a comentar, en términos generales, la seguridad va a depender de cada paciente. Entonces, el doctor, cuando las empiece a recetar, a utilizar, va a valorar en forma completa al paciente a través de un examen físico, a través de un examen de laboratorio, y va a decir si es segura y recomendable que la utilice este paciente y ver los efectos que vaya causando o no. Cuando ya estamos en el mercado, ya salió para su utilización y aprobada por la FDA, no tenemos inconveniente en utilizarla a los proveedores médicos, pero siempre con la recomendación del médico, no la recomendación del Facebook, no la recomendación de mis vecinos.
3: Oiga, perdón, ¿y gente con qué tipo de enfermedades no se la recomendaría?
2: El paciente que tiene problemas, hasta en la televisión lo están anunciando, sí hay que hacer caso de esa parte, porque dicen pacientes con enfermedades de neoplasias o tumores del cuello, tumores del páncreas, tumores del estómago o historia familiar de gente que tienen, porque luego los cánceres vienen de origen familiar. Entonces ahí es cuando no es recomendable utilizar estos medicamentos. Pacientes ya con intolerancia, con problemas del páncreas, que se ha inflamado su páncreas con una pancreatitis, tampoco es recomendable utilizarlo. O problemas, pacientes que ya tienen problema tiroideo.
0: Excelente, doctor. Así que ya lo escuchó. Lo recomendable es que se haga los exámenes adecuados antes de que comience cualquier tratamiento de pérdida de peso. Como lo dice el doctor, muchas de estas funcionan, le van a funcionar, pero si usted comienza a aplicárselas de simplemente así a ciegas, pues no sabe con qué se pueda topar más adelante. Así que nada mejor que hacerlo de la mano y con los consejos de un médico certificado que le va a hacer nuevamente los exámenes que usted necesita para prevenir todos estos dolores de cabeza que le pueden dar más adelante. Doctor Vargas, muchísimas, muchísimas gracias por acompañarnos el día de hoy.
2: Muchas gracias a ustedes y estaremos aquí cada semana tratando de hacerles la vida un poquito más sencilla, más fácil, pero más segura.
0: Excelente, doctor. Muchísimas gracias. 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Evite todas esas enfermedades. Recuerde que hay enfermedades silenciosas que requieren de su atención. No se espere hasta que ya le descubran cualquier enfermedad que pueda ser y sea demasiado tarde. No le cambie, regresamos con más en solo minutos. Esto es El Recalentado, ya volvemos.
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0: Señores, el recalentado en vivo desde el estudio de la bonita Supermarket. Mi estimadísimo Apocaluz, sales por ahí para toda la gente que no se da más tú, el señor productor, apuntando por ahí a todos los que se registraron en la última oportunidad que tuvimos.
1: Déjate prendo. Señor productor, yo sé que está ocupado, pero póngase al tiro.
0: Póngase al tirante.
1: Ahorita ya no está roncando, ¿verdad? Ahorita ya anda chapeando, míralo.
0: No, señor productor, póngale su canción al Pocaluz. El día de hoy le estamos echando carrilla al productor porque anda desatado.
1: Anda coquetón.
0: Acá yo pensaba que era machín, dice que es machín, pero pues llegó el Pocaluz, le digo, señor productor, preséntelo señor productor, sea honesto a nuestros radioescuchas que nos están escuchando a esta hora de la mañana. El saludo para la gente de Ciudad Obregón, Sonora, para el compa Martín. ¿Qué era Martín? ¿Qué?
1: Solorza.
0: No, ese es el doctor. Martín Murrieta. Saludos para Martín Murrieta. La gente que nos escucha por allá en Toyota of Las Vegas. Para la gente de Ciudad Obregón, Sonora. Saludos también para la gente.

0: mañana.
1: Saludos a mi carnal y a su chalán.
0: Ah, tu hijo, ¿no? Que sí, trae de chalán.
1: Y él, apúrale porque ya se viene la renta, entonces échale ganitas.
0: Ya le toca pagar su porción, ¿no?
1: Sí, ya.
0: A ver, señor productor, sea honesto con nuestro radio escuchas.
1: No, espérate, mi hijo está escuchando, güey. No, espérate.
0: Que sepa tu hijo en qué andas metido. Señor productor, adelante la canción con la que presentó aquí a El Pocaluz en la mañana.
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0: Eso es lo que te iba a preguntar yo. ¿Por qué parpadea como aceleradamente cada que pone la canción y que estás aquí en el estudio? Mira, ya nos puso a dudar el señor productor.
1: Me echa ojitos, se vino bien perfumado. Se vino con una playera acá bien pegadita. No, ¿qué tranza?
0: Y te atontas y al rato te va a echar otra cosa. Así que el saludo por ahí para toda la gente, para todos los troqueros que nos escuchan a esta hora de la mañana, para la gente chambeadora, gente que ya anda trabajando en la construcción, para la gente que pone alfombras por allá en los diferentes casinos, en los hoteles de la ciudad. Saluditos para ustedes, a los repartidores de comida también, que escuchan el recalentado, que ya se reportaron por ahí también al 702-507-1001. Por ahí seguimos. Oye, la gente está preguntando cuál es la palabra de esta hora. No la has dado, ¿verdad, Pocalú?
1: ¿La palabra?
0: También. La palabra clave de esta hora, ¿cuál es, mi estimadísimo Pocalú?
1: La palabra clave es Dumbo.
0: Dumbo.
1: Así como el paquidermo de la película, Dumbo. Ah,
0: hablando de orejones, ¿no?
1: Sí. Por eso la hice. Me acordé de un compa que... Más o menos le hace falta una.
0: A ese güey le decían la jarrita Kool-Aid. Pero ahorita no manden la palabra clave porque todavía no. El señor productor todavía no acaba ni de registrar a los que de la otra. Que ya van, ¿cuántos lleva por ahí, señor? Lleva a Marta Méndez, Verónica Magaña, José Recino, Ramón, Melanie, Perla, José Luis, Ana, Oscar, García. No yo.
1: Ah, ya te iba a decir. Ya
0: no,
1: trampas.
0: Yo no.
1: Iba a decir, ¿por qué tú sí, yo no?
0: Para Carlos, René, José Luis, Daria de Lourdes, Aide, Gina, Martín, Reina, Marta, María, Julio, Dylan, Tritan, Salomón. Parece estos últimos, Dylan, Tritan, Salomón, pensé que estaba leyendo versículos de la Biblia.
1: Ay, ese Dylan Gabriel.
0: ¿Ah, lo conoce?
1: No.
0: El de la... De la película. No, este es Dylan Salomón García. Y todavía más que están registrando todavía acá el señor productor.
1: ¿Sabes qué es lo bueno de toda esa lista que acabas de leer? Muchos nombres nuevos. Así es. Muy agradecido de que mucha gente sigue escuchando el programa y que mucha gente se esté añadiendo a esta gran familia del recalentado. La verdad, muchas gracias por aguantar tanta babosada que decimos. Qué bueno que no hay nada más en esta hora para que escuchen.
0: Oye, dice el Grúas, a mí se me hace que el productor sabe que al Che Pocaluz se le hace agua a la canoa, por eso se perfumó. Ándale, ya dile algo.
1: Te dije, Grúas, soy una escultura. No seas envidioso. Mira, este cuerpecito es natural, tuve que hacerme la cesárea como tú.
0: Te tiene celos, Di.
1: Sí, sí, sí.
3: ¿Celoso de qué, Pocaluz?
0: Ya ves.
1: Ya, ese
3: productor. Hombre, dime algo bueno que tengas.
1: Mira, pregúntale al productor que por qué me anda poniendo su cancioncita, echándome ojos, perfumadito. Algo bueno traigo.
0: A ver, señor productor.
1: Y no es dinero, ¿eh?
4: Pocaluz, ni con un trasplante de cerebro te quitará lo imbécil.
0: Ah, ya ves. Menos mal que está escuchando tu hijo.
1: Yo no dije que mi atractivo era mental, es físico.
0: Ah, no, bueno, mal, no, sí.
1: Era.
0: Dice, ok, dijo Dumbo porque no se le entendió muy bien. Sí, ya ves, ya te dicen hasta gangoso.
1: ¿Gangoso?
0: Sí, gangoso. Ahí está, sí, la palabra es Dumbo, la de esta hora. Todavía no sale el efecto, así que pendientes que en cualquier rato vamos con la palabra clave, ¿okay?
1: Oye, ¿por qué pusieron Coco con doble K?
0: Pues cada quien escribe lo que entiende. Mi estimado Pocaluz, ¿qué tenemos esta hora?
1: Al ratito vamos a hablar un poquito más de calentura deportiva y regresa este segmento que ustedes estaban pidiendo, hablando de los deportes, tanto de la final de este mundial, como ayer empezó la Liga MX, mis super rayos empezaron bien.
0: Ahorita vamos a hablar de eso al regresar. Oye, vámonos de una vez con boletos, ¿no?
1: Sí.
0: Boletos de Monster Jam. Vámonos en busca de la

0: Llamada número 10, que se va a llevar un paquete de 4 boletos.
1: Sí, hay
0: niños. Para Monster Jam, que llega ¿cuándo, Pocaluz?
1: Llega el 27 de este mes.
0: Ah, ¿neta?
1: Sí.
0: ¿Estás usted seguro, señor
1: Pocaluz? Déjame, espérame. Empieza desde... Y no estoy revisando el internet, nada más estoy viendo el calendario.
0: Ay.
1: Perdón, es el 25 y 26 de junio.
0: Ah, ahora ya no llega el 24.
1: No, es que el 24 no voy a ir.
0: Ah, bueno, que llega del 24 al 26. Eres un imbécil. Bueno,
1: ¿por qué? Hay dos tercios de imbécil. Un tercio, porque sí le pidieron los dos.
0: Luego, ¿por qué la gente te dice lo que
2: ¡Ey, poca luz! ¡Ya deje que salga el sol! Ah, ¡eres un imbécil!
1: Abre la cortina, mi reina, también, no manches. ¿Dormida hasta ahora?
0: Bueno, vámonos en busca de la llamada número 10 que se va a llevar ese paquete de 4 boletos para Monster Jam. Llamada número 1, gracias.
3: Gracias.
0: Llamada número 2, gracias.
3: Gracias.
0: Llamada número 3, gracias. Llamada número 4. Ah, no cuenta.
1: Ya sabe.
0: Llamada número 4, gracias. Llamada número 5, Llamada número 5, gracias.
4: Oh, ¿cuál 5? Soy 10.
0: No estamos hablando de tallas. Llamada 5, sígale marcando. Llamada número 6, gracias. Llamada número 7, gracias. Llamada número 8, gracias. Llamada número 9, gracias.
1: Antes de que agarre la llamada número 10, por favor, bájenle el volumen a su radio.
0: ¿Yo?
1: No, a la gente.
0: La gente. ¿Y yo qué soy? Vámonos en busca de la llamada número 10. Bueno.
5: Bueno,
0: ¿con quién habló?
5: Sí, con Diana.
0: ¿Con Diana?
5: Sí.
0: Bájale a tu radio porque me escucho. Sí, me escucho. Yo sé que me gusta escucharme como me escucho en la radio, pero ahorita no.
1: Bien machón.
0: Ay, ya me vas a empezar a tirar a mí también, poca luz. Ya, no te basta el productor.
1: Ya se enojó.
0: Ya se enceló el productor.
1: Tranquila, mi reina, nada más es para ti.
0: Señor productor, no se preocupe, que a mí no me gusta andar pedaleando bicicletas ajenas. Bueno, ¿con quién hablo?
5: Con Diana Trujillo Hernández.
0: Diana Trujillo Hernández. ¿Qué hace Diana Trujillo Hernández a esta hora de la mañana?
5: Aquí voy rumbo a mi trabajo.
0: Ah, ¿en qué trabaja la muchacha?
5: En un casino, en el Velayo.
0: Ah, ¿trabajas en el Velayo? ¿Qué hace Diana en el Velayo? Me pregunto yo y el Pocaluz y el señor productor.
5: Soy food runner.
0: ¿Es qué?
1: Food runner.
0: Ah, ¿corres con comida?
5: Sí.
0: Ah, ¿en algún lugar en específico del Velayo para saber a dónde ir a gorrear?
5: En el restaurante que se llama Lago.
0: Ay,
1: ya te vamos a llevar los boletitos ahí personalmente.
0: Te vamos a hacer delivery. Nunca hacemos delivery, pero hoy creo que sí vamos a hacer delivery.
5: Ok.
0: Oye, ¿tiene casada, soltera, divorciada, viuda, buscando galán, buscando segundo galán, tercer galán, cuarto galán?
1: Sugar mama.
0: Sugar daddy.
1: Mama.
5: Casada.
0: Ah, casada. ¿Cuántos hijos tienes?
5: Dos.
0: Irá perfecto para que se vayan los 4.
1: Espérate, ¿sí va a llevar a los niños?
0: No, sí, la pregunta claro. Es, ¿vas a llevar a tu marido?
5: Claro, también.
1: ¿Necesita babysitter?
0: Ah, güey, claro que sí. Ahí está, bueno, Diana, felicidades. Te llevas el paquete de 4 boletos para Monster Jam.
1: ¿Ya habías ido alguna vez?
5: Sí, ya he ido.
0: Ah, entonces déjaselo. Que se lo gane alguien más. Vámonos con el que sigue.
5: No
0: te creas, Diana, no nos cuelgues, ¿ok?
5: Sí, gracias.
0: Ahí está, se fue el paquete de 4 boletos. Te pasas de lanza, estás viendo que va manejando y tú ahí causando pánico. Bueno, no le cambie, ahorita regresamos con más en solo minutitos aquí en El Recalentado. Tenemos boletos para...
1: Grupo Frontera.
0: ¿Qué llega cuándo, mi estimadísimo Pocaluz?
1: Llega el 1 de agosto.
0: ¿Por qué lo estás leyendo?
1: No, estoy viendo el calendario.
0: Ah.
1: Mira, para que veas.
0: ¿En dónde llega Grupo Frontera?
1: Al Michelob Ultra.
0: ¿Dónde está el Michelob Ultra?
1: En el Mandalay Bay.
0: ¿Dónde está el Mandalay Bay?
1: Ahí en la esquinita de la Tropicana. Bueno, un poquito más adelante de la Tropicana.
0: ¿Ves? Te digo, ¿ves que eres un...?
1: No. Un poquito más adelante.
0: Es en Russell y la...
1: es que todo depende de cómo vayas.
0: Exacto.
1: Y yo vengo acá de la Sahara.
0: Eres un imbécil. No le cambie, regresamos con más en solo minutitos. Viene por ahí Calentura Deportiva en solo minutos. Aquí en el recalentado. Ya arrancó la Liga MX.
1: ¡Fuerza Rayos!
0: Ganaron mi Necaxa. ¿Ves que eres un... No que la América...
1: Soy súper americanista, pero también soy de los Rayos. Y si le tengo cariño al Atlante también.
0: Luego, ¿por qué dice la gente que eres doble cara, güey? Bueno, no le cambie. Este domingo, recuerde, tenemos una cita en Ojos Locos. ¿De qué se trata? Allá nos vemos. Ahí está la invitación, mire.
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2: Ajá, es el recalentado en vivo desde el estudio de la bonita Supermarket. Aera se puso romántico en el rollo, ya se apagó la luz aquí en el estudio. A mí se me hace que es plan con maña del señor productor. Señor productor, ya deje sus...
3: Anda muy romántico.
2: Sí, señor productor, póngale alguna musiquita para este segmento. Vámonos a hablar de deportes a cargo del segmento del Pocalú.
4: No, hombre, dime algo bueno que tengas.
2: Oh. No, pues, no, póngale una camita.
3: Okay. No, más deportiva, no manches, ya, deja de...
2: Es el segmento del Pocalú, usted, señor productor.
3: Anda bien coquetón, ¿qué tranza? Deportivo, no chistoso, ¿qué pasa?
2: ¿Esa?
3: Va, no. Que va.
2: No, una de deporte. Ah, esa todavía más, señor productor. Ya, deje usted de andar de mam.
3: Lo entiendo, está todavía registrando gente, no se ha dado abasto, entonces.
2: Sí, oiga, ¿cómo sabe usted si ya se registró? Bueno, en su comentario, cuando envió la palabra clave, le tuvieron que poner el señor productor una así como una manito, un dedito arriba, así como diciendo,
3: okay. Chido.
2: Chido One, ahí es cuando usted sabe que ya quedó registrada su palabra clave para el concurso. Le repetimos, vamos a hacer el sorteo al término del programa a través de Instagram Live, o sea, en vivo a través de Instagram en @elrecalentadolb. Vamos por ahí a registrar una vez más, así que pendiente para que envíe la palabra clave de esta hora, que es ¿cuál, Pocaluz?
3: Dumbo,
2: esa va a ser la última oportunidad para que usted se registre. Recuerde que tiene que enviar la palabra clave a través de WhatsApp al 702-507-1001 a través de mensaje, ¿eh? Mande la palabra clave junto con su nombre completo, número de teléfono y correo electrónico. ¿Y qué crees, Pocaluz?
3: ¿Qué?
2: Nos acaban de avisar que en la próxima semana regalamos otro paquete de 5 boletos, wow, para Disneyland.
3: O sea que todavía la gente que tal vez no lo gane esta semana tiene otra oportunidad. Que la gente que no la gane esta semana todavía tiene otra oportunidad la siguiente semana. Entonces,
2: correcto. Y es ahorita, qué buena onda, ahorita qué buena que onda. Salga el sonidito, porque hay gente que está enviando su registración.
3: Qué necedad.
2: No es ahorita que salga la palabra clave, perdón, el sonidito, que es un gallito ahí como...
3: Ah, no era uno de esos que... ¿No de esa?
2: No, eso te salen a cada rato, esos no. Sí. Cuando salga este sonidito, mire, este sonido...
3: No ahorita.
2: Sí, ahorita no manden nada. Es solamente para que sepa cuál es el sonido para que se registre. Y ahorita vamos a registrar por última vez, así que al término del programa solamente le vamos a dar chance al productor para que pues termine de registrar a todos y de ahí nos vamos a conectar en vivo a través de Instagram en @elrecalentadolb. Vamos a sacar al ganador, le vamos a llamar por teléfono en ese momento para que salga, para felicitarlo, felicitarla, hombre, mujer, lo que sea, aquí a través del recalentado. Y la próxima semana nuevamente comenzamos a registrarlos a partir de lunes. Recuerde, de 5 a 10 de la mañana, todos los días, busque la palabra clave de cada hora, regístrese y como hoy vamos a rifar ese paquete de 5 boletos, así la siguiente semana. ¿Por qué tienes esa risita de estúpido?
3: Porque me imaginé todos los que registró esta semana el señor productor.
2: Ajá.
3: Y lo que se viene la siguiente semana.
2: Déjalo que haga, que chambee, porque si de por sí así, ya ves que luego anda dormido.
3: Ya le han de salir callos en los dedos.
2: Ya sentís.
3: No.
2: Digo, bueno, vámonos a hablar de lo que nos importa aquí. Vámonos a hablar de calentura deportiva. Y es que, mi estimado Pocaluz, ya arrancó el día de ayer la Liga MX, gracias a Dios.
3: Sí, ya, se ya acaba el mundial. Harto del mundial. Ya. ¿A quién le importa el mundial?
2: Partidos emocionales.
3: Partidos robados. Nada como la Liga MX.
2: Nada como todo 100% legal. No hay por corrupción. Honestidad. Exacto. Resultados honestos.
3: Sí, en la
2: Liga MX.
3: Arbitrajes no polémicos.
2: Sí, no hay
3: goles
2: no
3: de calidad.
2: Regalo. Exacto.
3: Sí. Entrenadores que no se quejan del arbitraje.
2: ¿Por qué dices eso?
3: Es que así es la Liga MX, es derecha, ¿no?
2: No, es Liga MX, güey.
3: No, es que la Liga MX es respetable, es una liga de alta calidad. Pero bueno, hay uno que otro.
2: Yo pensé que ibas a decir alta calidad, bajos precios. Eso es de mis compas de La Bonita, no te metas ahí.
3: Bueno, es que tan
2: pagando. Es que ya comenzó la Liga MX.
5: Porque ya empezó a llorar Miguel Herrera. Y apenas da la jornada uno.
2: Ya comenzó a llorar productor. Miguel Herrera el día de ayer. Los audios que nos manda la gente a través de WhatsApp. Saluditos para toda la gente que se pone a interactuar ahí con nosotros en WhatsApp. Eso es lo bello, eso es lo bonito de que este programa es 100% local. El único programa en las mañanas 100% local y aquí en español, por supuesto, aquí en la ciudad de Las Vegas.
3: Así es.
2: Vámonos, ¿qué tenemos, Poca Luz?
3: Pues ayer arrancó la jornada 1 con la victoria de Necaxa 2-1 sobre Atlante. Y como repetimos, un poquito controversial porque dice Miguel Herrera que también el arbitraje le estaba afectando en su debut. Hay que decir, fue un partido...
2: Aprendió del Mundial, que se calle los...
3: Sí, aprendió... Y fue un partido decente, pero bueno, ambos equipos con limitaciones, ambos equipos con jugadores que la verdad no pertenecen a veces a la primera
2: equipos
3: división.
2: Equipos piratas, ¿va?
3: La verdad sí, pero a veces el Necaxa hace milagros. Y ayer en otro partido que la verdad estuvo bueno, me sorprendió.
2: Oye, los Cholos yo creo que pintan para, ahora sí que para algo bien esta temporada, esperemos que no le pase lo mismo que la pasada, que iban bien. Nomás
3: se desinflaron. Se desinflaron la temporada pasada. Este nuevo refuerzo, el marroquí de Morad, el Gosauni, perdón, la pronunciación. Pues ayer ganaron 3-1 a los Tigres, que de verdad se vieron un poquito opacos.
2: Algo que resaltar de ese partido es que el Búfalo Aguirre, Rodrigo Aguirre, se convirtió en el primer expulsado en la Liga MX por esa mañita, la misma que en la que expulsaron al jugador ecuatoriano.
3: Hincapié,
2: por taparse la jeta y decirle de cosas que ya no puedes hacer eso, se supone. Bueno, eso que usted miró en el Mundial, ahora también lo van a implementar en la Liga MX.
3: En todas las ligas, por dicho.
2: En todas las ligas.
3: En todas las ligas del mundo.
2: En las de España, Europa.
3: Todas. Allá, hasta la de Singapur también.
2: Allá de donde soy también, en Alemania también.
3: También.
2: Ay, bueno, lo que es no estar en el país de uno.
3: Pero es lo que no entiendes, ¿no? Ya se habló mucho. Se habló mucho de esta regla, la viste dos veces en el Mundial y en la primera jornada la haces. O sea, no tiene explicación, la verdad, y qué burrada.
2: Bueno, pues para eso el Búfalo Aguirre se convirtió en el primer jugador de la Liga MX de este torneo en ser expulsado por ese motivo, por una niñada, y que todavía querían hacerla ver como que era un estornudo, ¿no?
3: Sí, no, la verdad es increíble. Y pues bueno, mi querido Saji, seguimos con la jornada 1, los partidos de hoy, San Luis contra Cruz Azul, se me hace un partido que va a estar más o menos bueno, León contra Atlas, partido bueno, Juárez contra Puebla, que es el partido de la semana, sí, hasta yo me estoy riendo de esa, Juárez contra Puebla a las 8 de la noche, el partido de mañana está Pumas contra Pachuca, Monterrey contra Santos Laguna, el partidazo, que ese sí lo digo en serio, partidazo de las Chivas contra Toluca, que va a estar...
2: Pero que igual, creo que Chivas todavía no va a tener a sus jugadores, ¿no?
3: No, los va a tener, pero aún así...
2: están de vacaciones los que estuvieron en la selección.
3: Recuerda aún así que la temporada pasada tampoco no contó con sus jugadores en la liguilla, y se vio muy bien, la verdad, qué buen trabajo ha hecho Gabriel Milito, y el debut mañana del América con Guillermo Almada, que hasta el momento no tiene refuerzos de peso.
2: Y que se menciona también que ya dio de baja a Ávila. Dourado Ávila, que no va a ser registrado porque va a permanecer lesionado por la mayor parte del torneo, así que no lo van a registrar. Lima también es otro que no, ya no registraron para esta temporada. Algo que hay que recalcar, que Guillermo Almada juega mucho o usa mucho a las fuerzas básicas.
3: A los jóvenes,
2: esperemos que así lo aplique aquí también. Y que Alejandro Zendejas también fue operado el día de ayer.
3: Puede estar fuera 2 meses.
2: Pero algo que sí hay que recalcar es que el América, al parecer, se viene un refuerzo de España. No se ha confirmado quién, no se ha dicho el nombre, pero al parecer suena fuerte. Y es que el América, hay que recalcar también, hay que hacer mención de que ahora con estos nuevos socios que tiene nuestro compa Azcárraga, estos nuevos socios españoles, esta nueva empresa, ha cambiado el modelo de cómo opera el América. ¿Y por qué lo decimos? Porque incluso el América hizo pretemporada en España.
3: Sí.
2: Antes seleccionaban los jugadores y ¿a dónde iban?
3: En México.
2: En México, Jalisco, con este doctor muy popular en Jalisco, en Guadalajara, que con el que todos, incluso todos los van. De la selección, se operan. En esta ocasión, Alex Zendejas, ¿sabes dónde lo operaron?
3: En España.
2: En España. ¿Dónde va a llevar la rehabilitación?
3: En España.
2: En España. O sea que están empezando a... ¿Qué tanto les puede ayudar, beneficiar o perjudicar? Pues solo el tiempo lo dirá. Pero así es como lo están manejando ahora al América. ¿Quién sabe? Esperemos que eso sea bueno. Y que y se menciona que viene este refuerzo de España, que en estos próximos
3: ojalá días sea bueno, porque se habla de fuertes problemas económicos también en el América por el hecho de todos estos problemas con los palcos que hubieron ahí en el Mundial. Entonces ya se habló de que también iban a vender las instalaciones de Coapa si es que no se resolvían esos problemas económicos, ¿eh?
2: Bueno, sí, pero, o sea, hay que ser honestos, o sea, hay lana, lo único que hay que resolver es lo de esa parte del estadio, pero para eso llegaron estos inversionistas, así que lana hay. ¿Y por qué? Porque Azcárraga, tengo entendido que tiene unos terrenos
3: en Santa Fe.
2: En Santa Fe, ahí donde golpean a las de Frontex, ahí fue donde ocurrió. Se supone que quieren construir eso, pero no es algo que va a pasar ahorita pronto, o sea, no. Pasarían varios años para que se pueda dar, pero eso es lo que se rumora, más no está confirmado.
3: No. Pero bueno, sí, eso es todo lo que está pasando en la Liga MX, y por recalcar lo que va a pasar en la final este sábado y domingo, que el sábado es el partido entre Francia e Inglaterra, un partido que pues ahorita ya va a pintar como no tan bueno, porque van a empezar a meter jugadores que no tuvieron tanta participación, que usualmente es lo que hacen en este partido del tercer lugar. Y pues bueno, la gran final entre España y Argentina, España el campeón europeo, Argentina la campeona vigente del mundo, se van a enfrentar este domingo a las 12 de la tarde. Una vez más, la invitación para que vayan a verlo allá a Ojos Locos, allá contigo. Y pues bueno, un partido que promete ser muy bueno. Argentina, que llegó con arbitrajes polémicos en todos sus partidos prácticamente.
2: Desde el Mundial pasado, güey.
3: Desde el Mundial pasado, eso es lo bueno, que han sido bien, ¿cómo se dice? Cuando mantienen la misma línea.
2: No iba a decir algo, pero...
3: No, esa línea no. Por lo menos han sido directos, siempre han mantenido esa misma línea. Pero a España le dio una cátedra de cómo jugar a Francia, la verdad los borró del mapa. Y espero que España haga lo mismo mañana con Argentina. El domingo. A chambear, carnal.
2: A chambear, señor productor. Bueno, ahí está, para la última oportunidad de que usted se registre. ¿Algo más, mi estimado Pocaluz?
3: Pues bueno, que una vez más, recordarles que este domingo vayan a Ojos Locos y acompañen a mi querido compa El Saji, porque va a tener muchos regalos aparte de poder ver la final ahí.
2: Así es. Bueno, ahí estuvo por ahí Calentura Deportiva. Ahora nos conectamos rápidamente hasta la bonita Supermarkets número 8, por allá en la Bonanza y Nelly's, con mi estimadísimo Mr. Wow. Mr. Wow, buenos días. ¿Cómo está el día de hoy? Díganos la frase bonita, por favor.
6: Mi querido Sagitario, ¿cómo estás? Hoy un saludote a ti y a tu maravilloso y espectacular público radioescucha de El Recalentado. Oye, esto me encanta, esta frase cortita así, pero dice todo. Dice, lo nuevo no viene por el cambio de un calendario, o por la renovación de un calendario. No. ¿Sabes por qué, mis queridos Sagitario y tu querido público radioescucha? Por la buena actitud que tenemos día a día. Eso hace la diferencia. La buena actitud que tenemos día a día, viviendo un día a la vez, mi querido Sagitario. Así que te deseo lo mejor a ti y a tu espectacular público del Recalentado, el show número uno de la mañana, lo mejor hoy, mañana y siempre. ¡Guau!
2: Tranquilo. Gracias, mi estimadísimo Mr. Wow, por conectarse con nosotros. Y antes de irnos, vámonos rápido. Nos queda poquito tiempo. En busca de la llamada número 10 al 702-507-1001. 702-507-1001. En busca de la llamada 10, que se va a llevar, ¿qué? Poca luz.
3: Boletos para Grupo Frontera, que van a estar el primero de agosto en el Michelob.
2: Así es que vámonos en busca de la llamada número 10. Llamada 1, gracias. Llamada número 2, gracias. Llamada número 3, gracias. Llamada número 4, gracias. Llamada número 5, gracias. Llamada número 6, gracias. Llamada número 7, gracias. Llamada número 8, gracias. Llamada número 9, gracias. Vámonos ahora sí en busca de la llamada número 10, 702-507-1001. Mi estimadísimo Pocaluz, ¿listo?
3: Vamos.
2: Bueno, bueno. Bueno, bueno.
7: Bueno, bueno, bueno, bueno.
2: Bueno, bueno, ¿con quién hablo?
7: Con Jaime.
2: Jaime, ¿originario de dónde, Jaime?
7: De Jalisco.
2: ¡Jalisco! ¿A quién le vas? La palabra del millón y mucha atención, no, pon no, atención, no, ¿a quién no, le vas?
7: No, no, no, no, no, no, no, ya la he escuchado, ¿cuál?
3: Ah, ya, ya perdió, ya perdió, ya sé a quién le vas.
2: ¿A quién le vas, Jaime?
7: Al 100% chivista, y el América...
2: Y se acaba de colgar su llamada de Jaime.
3: Qué triste.
7: No, no, no, esa ya me la sé, ya me la sé.
2: Jaime, acabas de perder tus boletos.
3: ¿Qué se siente haber estado tan cerquitas y haberla regado?
2: Era la llamada número 2.
7: Se la vuelvo a regar a la América.
2: Sale, Jaime, no me cuelgues, ¿ok? Para agarrar tus datos fuera del aire, ¿sale?
7: Arre.
2: Sale. Ay, sí, tú las traes, hijo.
3: Ay, sí, sí.
2: Ahí
3: sí.
2: Está, vámonos, ya nos vamos, mi estimado Pocaluz, despídete.
3: Solo recordarles que vamos a estar en Instagram Live en un ratito, regalando ese paquete de 5 boletos para Disney. Y una vez más, saludos a mi carnal y a su chalán, el Chino.
2: Ahí está, por ahí también yo quiero mandar un saludo para ahí para Marco, para mi hermano, Marco Antonio, que está cumpliendo años el día de hoy.
3: Ah, saludos.
2: Saluditos, saluditos para también todas las personas que cumplen años, especialmente para mi carnal Marco, saluditos, que te la pases de lo mejor, que cumplas muchos, muchos, muchos años más, y que este próximo año que está por, bueno, que estás comenzando el día de hoy, pues venga lleno de muchas bendiciones, y sobre todo mucha salud, y que pues que todo mejore. Todo mejore en esta nueva vuelta
3: muy,
2: al sol.
3: Muy buena onda, mi querido carnal.
2: No seas barbero, güey. No seas barbero. Saludos para Marisela Araiza también. 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Ahí está el saludito.
3: ¿Ya sacamos corte de pelo gratis?
2: Vámonos, esto fue El Recalentado. Gracias por habernos escuchado. Nos escuchamos nuevamente el día de mañana a partir de las 5 de la mañana y el próximo lunes.
3: ¿Mañana?
2: Ah, no, mañana no, el lunes.
3: No, yo no voy a venir a trabajar, no.
2: El lunes nos escuchamos en punto de las 5 de la mañana. Seguimos registrándolos para la oportunidad de ganar boletos. Vámonos, que ahí viene Piolín. Adiós.

0: dónde van las mujeres interesadas en buscar un hombre de dinero? ¿A qué lugar van?
1: ¿Restaurantes caros?
0: ¿Quinceañeras?
1: No, hombre.
0: Ah, ¿cómo no, güey?
2: En la Home Depot, para agarrarte al jefe.
0: Cuando avientan el bolo en la quinceañera.
1: No.
0: Ese es el bautizo, menso.
1: ¿Restaurantes de caché así, fifi?
0: No.
1: ¿No?
0: No.
2: ¿What?
0: Según una encuesta, las mujeres que andan buscando hombres de dinero se van a los gimnasios más caros.
1: ¿Qué?
0: Y se van provocativas.
1: ¿Está, Cacha?
0: Cacha, ¿dónde, si tú fueras una mujer interesada, dónde te irías a buscar un hombre que tenga lana?
2: Tienes razón, al Equinox, aquí en Los
1: Ángeles.
0: ¡Ah, perro!
2: Aunque me quedes sin tragar todo el mes.
1: $1,000 al mes.
2: No, tú.
0: $1,000 al mes por ir al gimnasio. ¿No me merecía el gimnasio?
1: Sí.
0: Ah, no marches. Si me estoy quejando con 29.99 que estoy pagando al mes.
2: Dale. Yo si fuera a... No a restaurantes fifís, güey, porque a lo mejor hay gente que nomás va una vez, no va siempre. Iría a barras que están en lugares caros.
0: Pero, por ejemplo, hija, nosotros como hombres decimos, ay, ¿dónde están los mejores tacos? Y nos dice, ah, ¿cuál es la llantera en la noche a las 7?
2: A los tacos no fuera, hijo.
0: Ah, entonces, te pregunto, ¿tus amigas te dicen, hey, vamos a tal lugar porque ahí van vatos de que tiene mucha lana?
2: No.
0: ¡Ah!
2: No voy a decir el secreto, güey, luego ya no van a ir.
1: Yo tengo una amiga que, bueno, se volvió mi amiga porque no pude salir con ella.
0: ¿Por qué?
1: Porque ella andaba buscando un vato con... lana, me invitó a un restaurante.
2: Ay, tú bien probetón, güey.
1: Exacto, me invitó a un restaurante en Beverly Hills. Cada plato valía como $500. A la hora que vino de pagar, me fui al baño y me puse a llorar, güey. ¿Cómo le hago?
0: ¿Pero dónde te conoció la morra?
1: La conocí aquí en la radio.
0: Y entonces te fuiste al baño en el restaurante de Beverly Hills.
1: Ajá.
0: $500 por un platillo.
1: Y había dos platos, o eran $1,000.
0: ¿Y cómo le hiciste?
1: Pues usted una tarjeta de crédito que nunca uso.
2: La del Oxxo.
1: Ay, le dije, oye, ¿por qué me traes aquí? Dice, oh, es que esta vida es la que yo merezco y si no me puedes pagar, yo le pago. Y
0: dije, pero es cierto, sí hay muchas.
2: Era la cachanilla.
0: Cállate, Benzo. No. Pero neta, paisanos, aquí según una encuesta dice que las mujeres que andan buscando hombres con dinero las encuentran regularmente en los gimnasios.
1: Ella va a esos gimnasios carísimos.
0: Que están caros los gimnasios, ¿eh?
1: Ella va al de Mayweather.
0: Mijo, ¿tú crees que yo pueda ir? Porque yo voy a ir el de ¿cómo se llama?
1: YMCA.
0: El de...
2: la señora de la Zumba aquí de Los Ángeles no le va a ayudar, ¿eh?
1: No, no.
0: Pues nunca vienen vatos ahí. Nosotros hacemos gimnasia ahí en el garage de la señora Carmen.
1: Por eso mismo.
0: Ahí. Sí.
2: También levantan. Si te gustan las mujeres, puedes ir al Pilates, porque el Pilates es caro. Entonces ahí vas a agarrarte una morrita que va a tener dinero.
0: Entonces, si el hombre anda buscando una mujer, ¿tiene que irse donde hacen Pilates?
2: Bueno, no hay muchos hombres que vayan al Pilates. Yo digo que no, si te gustan las mujeres. Tú eres mujer y te gustan las mujeres, ve al Pilates.
0: Ah, ok.
1: Y dice aquí, si el hombre puede pagar ese gimnasio caro, te puede mantener.
0: No marches. Y fíjate que sí es cierto, porque yo
1: tengo... Abraham.
0: Cállate.
1: Llámale.
0: ¿Le llamo? Ok, le voy a hablar. Pero le voy a hablar a un amigo paisano donde le dijeron a él que debería de irse a otro gimnasio para encontrar una mujer, por la razón de que en ese gimnasio donde estaba yendo, las mujeres precisamente andan buscando puros vatos que tengan lana o que ya tengan casa.
2: Sí. ¿Y si es verdad o no?
0: Y sí, o sea, le dijeron, ¿sabes qué? Vete mejor a un lugar donde haya un gimnasio, donde pues haya personas, Pabuchón, estamos al aire, ¿ok? Estamos al aire.
3: Estoy comiendo, dice, no manches.
0: Pabuchón, estamos hablando de que hay una encuesta ahorita de que las mujeres que andan buscando hombres de dinero se van a gimnasios donde hay vatos que pagan alrededor de $250 por gimnasio.
1: O más.
0: O más, porque ya tienen casa propia y ya tienen, por ejemplo, la oportunidad de pagar un gimnasio caro. Y ahí van las mujeres y enseñan hasta el ombligo para agarrar vatos que tienen lana.
1: Así que ya no vayas a ese.
3: Hablas por experiencia.
1: Lo mataron.
3: No fui.
0: Y le dijeron al Pabuchón, vete a otro gimnasio porque ahí todas las mujeres andan buscando vatos de lana.
1: Oh, le dijeron a Abraham.
0: Le dijeron a él.
1: ¿Quién?
0: A tu tía. Sí, ¿verdad, Pabuchón?
3: Así es.
1: No quiere decir mucho.
0: Entonces, ¿estás de acuerdo?
3: DJ, que cuándo va a ir a buscar mujer al gimnasio ese entonces.
1: No, gracias. No tengo ni para pagar la renta y a mero para el gimnasio. ¿Cuánto pagas el gimnasio?
3: ¿Vas a sacar tu gimnasio entonces, Piolín? Para que vaya la gente.
1: Comunitario. Sí. ¿Cuánto
3: pero
1: pagas
3: vas a enseñar tú no. las piernas?
0: Yo hago ejercicio en el parque, loco. Ahí donde está el estudio de Biblia, ahí me voy a hacer ejercicio con los chinos.
3: Ah, con eso.
0: Papuchón, ¿cuánto? O sea, ¿tú crees que estés de acuerdo que en esa encuesta que arranca parece de parejas que las mujeres van a gimnasios caros para encontrar hombres de lana?
3: Ah, no creo.
1: ¡Fuera!
0: ¡No marches! ¡No te arrugues, codo! ¡No te hagas! Por eso va este vato, los gimnasios caros, loco.
1: Pero va a encontrar una morra que anda buscando oro y él tal vez solo tenga plata.
0: ¡Oh, sí es cierto! ¿Ves? Sí, porque el vato ya tiene 28 años, mujeres, quien ande buscando un hombre cristiano.
1: Virgen.
0: Lo estamos rentando al vato. Llévenselo por favor al viejón, ¿ok? Porque...
2: Yo ya había encontrado novia, dijeron.
0: ¿Quién, hija?
2: El Abraham.
0: No ha encontrado novia.
1: No, todavía
2: madre
1: no.
2: Madre santa.
0: Todavía no encontramos.
1: Pues le salen pura que quieren plata.
2: Que agarre vato, entonces. Si no le funciona a la mujer.
1: Cacha.
0: Oye, gracias, papuchón.
3: Dios te bendiga, dicen.
0: Dios te bendiga.
1: Ya no vayas a ese gimnasio a buscar morras.
0: Vete mejor al parque, viejón. No, sí es cierto, paisanos.
1: Creo,
0: ¿Tú no crees, carnal?
1: No, sí lo creo.
0: Ok, sí, entonces, ¿sí crees que...?
1: La neta, si tienes $1,000 al mes para pagar ese gimnasio, sí puedes mantener a una mujer de esa calidad.
0: Pero, neta, ¿será cierto que las mujeres van a ese gimnasio caros, carnal?
1: Pues sí.
0: ¿Como restaurantes a barras caras?
1: Sí. Lo he visto.
0: Porque
1: yo he visto
0: que hay mujeres que sí van a restaurantes caros también. Sí. Caros, carnal. Y que van cuates, que van ahí a tomarse una chela para buscar una morra.
1: No, cuando fuimos con Fluffy. ¿Te acuerdas cuando fuimos al evento de Fluffy que le dieron la... puso las manos en el concreto?
0: Sí.
1: Cuando tú estabas adentro, me salió una morra que le invitaba un trago allá arriba. Ajá. Dije, ¿allá arriba qué hay? Dice, es una barra muy exclusiva. Y dije, ¿cuánto sale el trago? Me dijo, cada trago vale como $50. Le dije, no, yo no tomo alcohol.
2: Soy cristiano, dijo.
1: Amén, le dije.
0: Ay,
1: y me
4: fui. Chicos, deseo que todo bien. Ay, pues qué encuesta tan rara. Los hombres que tienen dinero no pierden su tiempo en barras ni en casinos. Los hombres con dinero están poniendo su tiempo para hacer más dinero. Y si salen a brindar una copita, es un martes, un miércoles, en las barras de un gran hotel.
1: Ahí está.
4: Los hombres con dinero no van a los casinos ni a las barras. No pierden su tiempo como los nacos.
2: Piolín.
0: Ay, la señora Piolín Sotelo, fíjate, hermana, cuida gatos.
1: Ajá.
2: Pero no lo cuida usted, don Poncho.
0: No, gatos, yo más por pellejo.
2: Pero tiene razón esta Sofía, porque los vatos que tienen dinero no andan de party los fines de semana, güey.
0: Ay, la señora es de la que dice que va hiking, ¿no? Porque sube un cerro.
2: Un cerro.
0: Te perdiste, Thor, temas calientes. Mancina como yo. 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

0: Nos vamos a divertir con la broma, paisanos. Tenemos un camarada que quiere hacer una broma a su esposa que se encuentra en México.
1: ¡Viva! ¿Y él aquí?
0: ¡Y él está en Estados Unidos!
2: Oh,
0: ¡amor de lejos!
1: ¡Para los!
0: Pensándolo bien, te amo, te amo, te amo. Papuchón, ¿por qué está tu esposa en México, loco?
3: Fíjate que no es mi esposa. Quiere ser mi esposa. Todavía no es mi esposa.
0: ¡Ah!
2: Quiero, tú
0: casi
2: quieres,
0: igual
2: wey,
0: que todas las morras que quieren conmigo. Pero ¿cómo sabes que ella quiere ser? Si ella está en México, tú en Estados Unidos, carnal.
3: Pues me lo ha dicho muchas veces.
0: ¿Quiere papeles?
3: Oye, me pide,

0: No juegues con mis sentimientos.
1: Yo ni está acostumbrado a que le mientan. ¡Oh! ¡La madre!
2: ¡Lo mataron!
0: ¡Ya, bueno, cálmese, hombre!
3: Te voy a decir poquito. Andaba ahí de vacaciones, vamos a decir. Y ahí nos conocimos.
0: ¡Ah! ¡La agarraste en Navarra! ¡Brujo! ¡Sí! Para que vean, paisanos, que esta mente que hizo Dios en Ocotlán, Jalisco, tiene una mentalidad mejor que la AI. Oye, carnal, ¿y entonces tiene?
3: Hoy cumple 43 años.
0: ¡Ah, no marches! ¿Y a los 43 años todavía trabajan en la barra?
3: Todavía, como la quiero sacar. De la barra.
0: ¿Y cuántos años tienes tú, bebé?
3: No, más 50.
0: ¡Juela, Mike Palo! No, ya, ¿para qué fregados? Ya no van a estar viendo películas.
1: Pronto no vas a poder sacarla, ¿eh?
4: Oh, Belín, te hablan.
0: ¡Achú! Yo tengo 35 años, viejones.
4: En cada pierna.
0: Bueno, ábranse. Señores, señoras. ¿Qué fue lo último que le dijiste? O sea, ¿hablaste con ella hoy?
3: Sí, hablé con ella.
0: ¿Y de qué hablaste, gordo?
3: Pues para felicitarla y todo. Y ella sabe que soy mexicali, entonces, pues es que dije, me voy a hacer una broma.
0: Ok, pero ¿cuánto dinero le mandas a ella? ¡Brujo, violín, otra vez!
3: Nada de dinero le mando.
0: ¡Ay, por favor! Yo conozco a lo de tu camarada, hombre, no marche. Yo conozco, hay vatos que van para allá y les prometen: ay, te voy a ir para Estados Unidos, mija, no te preocupes. Y pero mientras te voy a mandar lana, no, y le mandan lana, sí, a las morras. No se hagan.
3: No, fíjate que no soy de esos yo.
0: ¿Cómo que no? ¿Y por qué te ríes?
3: Decir que este amor es sincero.
0: Mira la risita, sí. No, hombre, te ríen mejor que las muñecas Lili, loco.
3: Ya sé.
0: Después de eso le vamos a llamar a tu futura esposa para decirle que traes otra mujer y voy a hacer...

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1: Tenemos un radioescucha que mandó un mensaje por Instagram, arroba el Choplin. Le quiere hacer una broma a su futura esposa. Él la conoció en León, Guanajuato, en una barra, a la morra. Oh, y ahora ella quiere casarse con él. Él se encuentra viviendo en Estados Unidos y le quiere arreglar papeles a la morra.
2: ¡Viva!
1: Hay otros de que traen una morra de allá del rancho y es que porque son más cercitas y acá los dejan por otro.
3: Oh, a usted se lo usa. Amor de
1: lejos para los... ¡Ya! ¿Listo, papuchón?
4: Échale, explícame otra vez, ¿qué es lo que vamos a hacer?
5: ¡Está pisteando!
2: No parece que eres de Mexicali, güey.
1: La neta, está bien duro, viejón.
2: Es de Zapotlán.
5: Búscamele a Jalisco.
1: A mí ya que eres guatemalteco, viejón. O eres colombiano, venezolano, eres salvadoreño, ecuatoriano. Vas a llamarle ahorita a ella, vas a empezar a platicar, entonces vas a escuchar un tono que voy a poner yo acá. Y cuando escuchas.
2: Ponlo para escuchar.
1: Mira, ponlo. Es como que te está marcando, okay. Te está entrando otra imagen.
2: Es ese que colgó, güey, el teléfono.
1: No sé. No sé, es el que tengo ya.
2: No, no, yo lo
1: tengo otro, a ver. Sí.
5: No, yo lo tengo. Ese.
1: Ese va a ser, babuchón. Cuando escuches, tú vas a estar hablando con la morra que cumpleaños hoy, ¿verdad? Y le vas a decir, oye, permíteme un segundito, déjame contestar la otra llamada. Me están hablando del trabajo. Y ahí va a salir una mujer muy sexy.
4: Si me deja hacerlo, espérame.
5: A ver, les tengo miedo.
4: Hello, hello.
6: Hello.
4: Hola, corazón.
6: ¿De dónde me estás marcando?
4: ¿Estás dormidita?
6: Estaba.
4: Está.
6: ¿Qué haces?
4: Nada, lista. Listo para el trabajo.
6: Ok.
4: ¿Cómo te fue?
6: El nombre.
4: En la mañana. ¿Fuiste a llevar a la escuela?
6: No me llevan. Oye, ¿me estás marcando?
4: No sé qué tiene mi teléfono y no quiso. Traté de marcarte o de mandarte mensaje y no.
6: ¿Tienes otro?
4: Sí, me lo ha prestado un amigo de aquí que está aquí. Espérame, amor. Espérame.
1: ¿Aló?
4: Bueno.
1: Hola, mi amor, ¿vas a recogerme?
4: Hola, ¿cómo estás? Bien. Sí, al ratito te recojo.
1: Ok, mi amor, entonces aquí te espero, baby, porque ya hablé para lo del hotel y nos están esperando.
4: Ok.
1: Y tiene espejo en el techo, mi amor, ¿eh?
4: Ay, perfecto.
1: Ok, ahorita te hablo, mi amor, porque voy a llevar a los niños a la escuela.
4: Ok.
1: I love you.
4: Bye, te amo. ¿Estamos? ¿Estás ahí?
6: Uh-huh.
4: Ok, pues bueno, ojalá que te salga todo bien.
6: Ojalá que...
4: Espérame.
1: ¿Aló?
4: Sí, bueno.
1: Mi amor, ¿me puedes comprar una tanga, baby?
4: Claro que sí, amor. ¿Qué color quieres?
1: Roja, para que así matemos la pasión y pero que sea extra large, porque me subí como 30 libritas de más.
4: Ok, no te preocupes.
1: Ok, mi amor, te amo.
4: Ok, bye. Hello, amor, ¿estás ahí?
6: Sí.
4: Ya. Bueno, pues entonces descansa, que te la pases muy bien.
6: Gracias.
4: Te perdí, ¿eh? Ay, espérame, espérame. Bueno.
1: Mi amor.
4: ¿Sí?
1: ¿Te traes, por favor, unos tamales y champurrado? Porque estás de delicioso, me da hambre.
4: Claro que sí, ya sabes. Okay, como siempre.
1: ¿Qué estás haciendo?
4: Listo para irme al trabajo.
1: Oh.
4: Para irte a recoger, para irme contigo.
1: Ok, te amo.
4: Okay. Bye. Yo también. Te amo, bye. Ahora sí. Ok, amor, Olis. Okay, amor, pues descansa. Que tengas un gran día.
6: ¿Con qué estás hablando?
4: No, es del trabajo.
6: ¿Por qué? ¿Trabajo? ¿Eh? ¿De qué exclamo?
4: ¿De qué hablas?
6: Uy. Adiós.
4: ¿Qué?
6: Contesta.
4: Espérame. Bueno.
1: Mi amor.
4: Hola.
1: Sí, en verdad, te traigo globitos porque acuérdate que sin globito no hay fiesta.
4: Ay, claro que sí. No va a faltar eso.
1: ¿Qué estás haciendo?
4: Ay, preparándome para irte a recoger.
1: No, muy bien. Te traigo globitos, pero con sabor a atún.
4: Ok.
1: Bye, baby.
4: Bye. Hello. Amor, ¿ahí estás?
6: Espero que estés.
4: Amor, es del trabajo, del trabajo que está hablando una muchacha de un trabajo.
6: Y te pidió tamal, ¿eh?
4: ¿De qué estás hablando?
6: De lo que le estás diciendo, no te estés haciendo.
4: No sé de qué estás hablando.
6: O sea, le vas a ir a comprar una tanga, te pidió tamales, vale, un motel.
4: ¿De qué estás hablando?
6: No sé
4: de qué
6: estás hablando.
4: ¿Eh? ¿De qué dices?
2: ¡Colgó, perro!
1: ¡Ay! ¡Colgó! Sí, como no, márcale, córrele, Babuchón. Estamos llevándole a una morra que este Babuchón conoció allá en México. En 20 años, la chamaca. Y le estamos diciendo que le están hablando del trabajo a este camarada. Márcale otra vez, Babuchón. Acuérdate, tú actúas como que, no, me habló un compa del trabajo. Que sí, pasa, que si pasaba por el martillo porque quería clavar.
4: Sí, algo así.
1: Así dile.
4: Ya no, a ver si contesta.
1: Okay. Márcale, comadre.
0: Pero,
1: Pierisotero, ¿cómo conoció este vato a una morra allá en México? Sí. Y luego la saca de la cantina, tiene una hija y le manda dinero. Y celebran su cumpleaños. Está dormida la viejona. Sí. ¿Quién le va a creer eso, viejón? Solamente un imbécil. Don Poncho, no es así. ¿Pero contestó? ¿Ya lo contesté? ¿En tu trabajo? ¿En tu familia? ¿Se la coma la broma?
7: ¿Pues seguro? ¿Dónde vas a comparar? Si aquí hay puro sexapil.
1: Manda tu número telefónico por el Instagram @Choplin o por el Facebook, que es el mismo. El show de Piolín.

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0: Oigan, tengo un mensaje de parte de una mamá que me conmovió mucho mi corazón, por eso le estoy hablando a Gonzalo de la Ley Defensora, donde están los abogados que ayudan a nuestra gente.
1: ¿Qué pasó?
0: Llamando al 1-800-333-3676. Fíjense, el mensaje, paisano, se lo voy a leer porque ella me dijo que lo puedo compartir, no voy a decir el nombre de ella. Dice, hola, Piolín, te mando este mensaje porque estoy desesperada. Mi hijo apenas tiene 18 añitos. Fue arrestado porque supuestamente estaba haciendo disturbios cuando México ganó el Mundial. Señora, el Mundial nunca ha ganado México.
2: ¿Quién te excusa?
0: Él me jura que fueron sus amigos los que hicieron el desorden.
3: Sí.
0: No él. Soy madre soltera, trabajo todo el día. Y ni siquiera me di cuenta de que esa noche se salió de la casa.
2: Ay, no.
0: En 2 semanas tiene corte. Él me ayuda mucho con mi hermanita de 13 años y tengo muchísimo miedo de que lo vayan a meter a la cárcel. ¿Qué puedo hacer? Híjole.
3: Wow. Se va a perder el babysitter.
0: Entonces, Gonzalo, tú me vas a ayudar, babuchón, por favor, a ayudar a esta hermosa mujer que está sufriendo mucho, una mamá que, como toda mamá, sufre por sus hijos cuando pues se meten en problemas con la policía. 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
3: Qué triste, man.
0: Todos dicen la misma frase cuando llega la policía.
3: ¿Qué?
0: Yo no me estaba viendo.
3: Ey, es cierto.
0: Entonces, ¿cuál es tu opinión, Gonzalo? ¿Qué debe hacer la señora hermosa, la mamá que está sufriendo?
4: Ok, su número uno va a necesitar ayuda. Si es la primera vez que ha sido arrestado, dependiendo qué es lo que él hizo en este crimen, es lo que lo van a querer juzgar. Pero mira, a veces, como mencioné en otros segmentos, personas sí son culpables por lo que le están acusando, ¿ok? Pero imagínate que por este error, el resto de su vida está dañada y lo meten a la cárcel. Y en la cárcel a veces sales peor porque hay tanto vicio, hay pandillas, muchas cosas adentro de la cárcel. So, a veces vamos a mostrar a la corte que sí hiciste lo que hiciste, estás sorry por lo que hiciste. Ahora, esos son tus pasos para que no vaya a pasar otra vez. Podemos hacer un plan, sí, el juez, sabes que está bien, y ahora estás bajo supervisión de la libertad condicional, está bien, es algo que puede ser. So, mira, a veces ser culpable no te va a afectar porque hay un plan, ¿ok? Pero tienes que estar seguro que hiciste ese crimen. Las evidencias sí muestran que lo hiciste. Ahora sí ya podemos llegar a un acuerdo. Pero si las evidencias no muestran todo al 100%, no importa lo que está pasando, no vamos a aceptar esto. Acuérdese, con defensa criminal, no es como un caso de civil donde el 56% de la gente dice que sí y el 44% dice que no. En defensa criminal, que es el 100% que la persona hizo el crimen. Si no hizo el crimen, no lo pueden juzgar por ese caso.
0: Yo le dije, es que en el barrio, ahí con los cholos, cuando andamos en el barrio, todos somos hermanos, güey.
3: ¿Oh, sí?
0: Todos somos hermanos para siempre. Hasta que llega la policía, cada quien corre por su lado.
3: Se fueron los hermanitos.
0: No, es que tienen que tener mucho cuidado, paisano, porque miren la mamá cómo está sufriendo. 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Entonces, Gonzalo, ¿tú me puedes hacer el favor de llamarle directamente a la mamá que está sufriendo porque su hijo pues hizo desmadres y ahora tiene miedo que caiga a la cárcel?
4: Al 100%, es lo que yo hago, ayuda a personas, no importa si son culpables, son inocentes, yo estoy aquí para ayudar.
3: Eso, punto. Gonzalo.
0: Dicen que las malas amistades no existen hasta que te dejan solo con la policía.
3: Y sí.
0: Hijo de su República Americana.
3: Le ha pasado, ¿verdad?
0: No, pero debes tener cuidado, por eso dicen que hay que tener cuidado con quién te juntas o en qué lugar estás, pero a veces, o sea, tú puedes estar en una fiesta y hacer un desmadre y no tiene nada que ver tú.
3: Correcto.
0: O sea, pero hacer la investigación, pero hay que tener un buen abogado para que te ayude a defenderte, ¿verdad? Para que no te vayan a meter en bola.
3: Pero por eso es el dicho, dime con quién andas y te diré quién eres.
0: Hay otro dicho, güey.
3: A ver.
0: Agua que no has de comer, déjala que pase por el intestino.
3: El agua no se come.
0: ¿Cómo no? Esta sí.
2: ¡Ay, no!
0: ¡Casimiro! 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Gonzalo, te voy a dar el número telefónico a la señora para que le hables, por favor.
4: Gracias, aquí estamos para hacerlo.
0: No, ¿sabes qué? Yo te comunico con ella, Paucho, porque quiero hablar con ella también para ver qué manera puedo
2: ser. ¡Qué chismoso quieres saber!
0: ¡Ay, ya les conocí! chismoso.

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0: pareja no desea estar contigo, papuchón, o sea, tu esposa no desea estar contigo, hay algo que todas las mujeres están haciendo todos los días que eso
1: irse con su mamá.
0: Que eso está provocando que no tengan el deseo de estar con su pareja. En el delicioso.
1: ¿Pelear?
0: Cacha, ¿tú por qué dejaste, hija, de tener así, como dicen por ahí, un momento así de amorcito corazón?
2: Un momento rico.
0: Ajá. ¿Por qué? Te voy a decir ahorita, le voy a decir los detalles y va a decir, sí es cierto eso.
2: A ver, dime tú mejor.
0: Qué chupucha.
1: ¿Ves cómo me vale la pregunta?
2: Sí. Yo creo que es porque no te escucha el hombre y te enfadas.
0: Porque no te escucha el hombre y te enfadas.
1: ¿Te dijo Cacha?
0: No sé.
2: ¿Ves? Por eso no le soy delicioso.
0: Yo sí te escucho.
2: Ese y porque no he ido en la casa.
0: Ok. Andas caliente.
1: ¿Sí?
0: ¿Se le
2: yo
0: nota?
2: Siempre, eso no se pregunta nunca.
0: Anda, pero bien calenturienta la vieja.
2: No, tú.
0: Entonces.
1: ¿Piensa que por cuidar a los niños?
0: No.
1: ¿No?
0: No. ¿Saben por qué razón las mujeres ya no quieren tener y se les baja el deseo de estar con su esposo en el delicioso?
2: ¿Por qué?
0: Porque según el estudio de parejas dice que porque la mujer se la pasa haciendo el quehacer.
2: Sí, tenía razón.
0: Y entonces ya no tiene el deseo porque está cansada.
1: Sí. Eso me
0: anda
1: dijo.
0: Barriendo, haciendo... ¿Qué te dijo? ¿Martín?
1: No. Mi pareja, el fin de semana no la quise ayudar yo. Y ella limpió toda la casa.
0: Ajá.
1: Y me dijo, en la noche yo quería. Y ella me dijo, no puedo.
0: Me hubieras hablado a mí, mendo.
1: Porque estoy cansada de estar limpiando la casa.
0: ¿Te dijo eso?
1: Sí.
0: No mames.
1: Tiene razones de estudio.
0: ¿Con qué son tres champollos en las manos?
1: Y en las dos.
0: No.
2: ¡Ay, no!
0: Ya.
1: No. Turbo.
2: Turbo Max.
0: Dice que la hizo con un 4x4. Entonces, por eso.
2: Tiene razón el estudio, porque sí cansa.
0: Oye, pero también nosotros los hombres que salimos a trabajar también cansamos y nunca se los negamos
2: a
0: ustedes.
2: Pero el hombre está listo siempre y potente, güey.
0: Sí. Claro, nosotros nunca se los negamos. Y ustedes sí, la mujer sí, siempre, tú cansada.
1: La
0: y
1: mujer
0: pues
1: hay que sacarla afuera a comer, ahí por el garage.
0: Sí.
2: Todo empieza desde que te levantas afuera de tu casa, güey, de la cama.
0: Por eso, pero es importante también que...
2: Es que ustedes no entienden cómo funciona la mujer.
1: A ver,
0: explícanos tú que ni siquiera ustedes entienden.
2: Lo primero que tienes que hacer es, buenos días, mi amor, ¿cómo amaneciste? Así te hice tu cafecito y luego ya te vas y vas a tu trabajo. Cuando estás haciendo tu lonche, te estás comiendo el lonche que te mandó, mi amor, le mandas un texto, mi amor, gracias por mi torta de jamón con huevo, me gustó mucho. Y luego ya después, no sé, le mandas otro mensajito de que hoy estoy pensando en ti. Empiezas a llenar el bote.
1: Muy complicado. Cosas
2: bonitas.
0: No, muy complicado. Mejor seguimos haciéndolo solos.
2: Wow, por eso no les dan.
0: Ya, don Poncho.
3: Imagina como yo.
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0: divertirse, mijones. Vámonos de volada, paisanos, con los chistes. Manden también su chiste. Ah, me mandaron un chiste.
1: ¿Quién?
0: A ver, un camarada, pero vamos. Primero tú, Casimiro, échale. Casimiro. Ahí va, chiste.
2: Chiste, Casimiro.
0: Ahí va, chiste, chiste, chiste. ¿Cuál es la carne que tiene ojos?
1: ¿Cuál es la carne
0: que tiene ojos? No hay ninguna carne que tenga ojos.
3: Ah.
1: ¿La carne de res?
3: ¡Chela, te hablan!
0: ¡Achú! No, ¿saben cuál es la carne que tiene ojos?
1: ¿Cuál es?
0: El ribeye.
1: Ribeye.
3: That's in English.

0: carne cuando hace ejercicio?
1: ¿Queda dura?
0: No.
2: ¿Cómo?
0: Molida.
1: Ay, bebé. ¿Quién le dijo a Xochitl si es un carnicero?
0: Hey. ¿Sabes cuál es la carne? ¿Cuál es, ¿saben cuál es la salsa que puede embarazar a las gallinas?
2: ¿La salsa?
1: Ah, ya sé.
0: ¿Cuál es la salsa que puede embarazar una gallina?
1: ¿No la salsa del pato?
0: No, el pico de gallo. El pico de gallo. Embaraza a la gallina.
1: No, tú.
0: ¿Por qué le mete el pico y mocos?
2: Un chiste de comida, ¿eh?
0: Sí, hombre. ¿Quieren otro chiste, chido?
2: Sí.
0: Ok, por favor, mande más chistes por Instagram, arroba Choblín. Cacha.
1: Ey.
0: Dichoso el jabón que te lava esa cosita rica, mi amor.
1: yo no uso de eso.
0: ¿No es el jabón?
1: Solo body wash.
0: ¡Ah!
2: Es jabón.
1: Pero el líquido no es como la barra que me la tallo.
0: Oiga, no sé cómo hacerle. Se me va a quedar con el doctor Paco.
2: ¿Por qué,
1: chela?
0: Porque tuve sexo virtual.
2: ¿Tuvo sexo virtual?
0: Sí, tuve sexo virtual sin cuidarme.
2: ¿Y qué pasó?
1: Chela.
0: Pues ahorita tengo un correo no deseado.
1: Es una luz, chela.
0: ¿Qué?
1: That was funny.
0: Ay, no.
1: We have jokes today, chela.
0: Manda chistes, diga. A ver, tu chiste.
1: ¿Manda chistes o cuenta?
0: Cuenta tu chiste.
1: Te lo mando por correo.
0: Ay.
1: ¿Ustedes saben por qué la esposa de Piolín le pone a Piolín el golpe de calor?
0: ¿Por qué mi esposa me dice que yo soy un golpe de calor?
1: Porque cuando te ve, le provocas náuseas, mareos y dolor de cabeza.
0: ¿Eso crees tú?
1: Perro.
3: Lo mataron.
0: Oigan, es cierto que decirle a una mujer que se calme,
1: ajá, sí,
0: cuando esté enojada, es como querer bañar un gato.
2: ¡Cierto!
0: Está cañona. No más lo digas. Fíjate que cuando un hombre, mujeres, pongan atención a este consejo que le traeba a su Casimiro Michoacán.
2: Ah, ya da consejos.
0: Ya, soy motivador. Cuando un hombre, a ti mujer, te llama muñeca.
1: Sí.
0: No necesariamente se refiere a una Barbie, también puede ser Chucky o Anabel, ¿verdad, Cacha? La Cacha se parece a Anabel.
1: No, espero que traigo los labios rojos, sí, perro.
0: Cierto, no, con la nariz nueva que te hiciste con el cirujano en Tijuana.
1: No, ¿cuál?
2: Viéndola bien, sí parece.
0: Sí parece Anabel, ¿verdad?
1: Ojalá estuviera así de pelirroja.
0: Ay, ay. Oye, mandaron un chiste por acá. Ahí va. Échale, compa, échale. Dale.
4: ¿Qué onda, mi Piolín? Oye, ¿tú sabes cómo se dice en árabe cuando dispara una pistola?
0: ¿Cómo se dice en árabe cuando disparas una pistola?
2: ¿Cómo?
0: ¿Cómo?
4: Si no sabes, se dice, ahí va la bala, ahí va la bala. ¿Qué onda?
0: ¡Ah, qué bárbaro!
2: Ahí va la bala.
0: ¡Qué bonito chiste, mejor! Ahí
2: va la bala.
0: Es de su hermano, me dijo, mi carnal te lo mandó, Pauchón.
2: Oh.
0: Saludos a tu carnal. Sigue mandando por Instagram, arroba Choblín, carnal. Manda los tuyos, a lo mejor está mejor. Chiste, DJ.
2: Va, esta era una vez de que Piolín tenía 25 años en Ocotlán, ¿verdad?
0: Ajá.
2: Y le acababan de pagar y se fue con las cariñosas.
1: Ah, caray.
2: Y agarró la cariñosa más viejita, la más viejita,
1: no,
2: porque
1: pues
2: le salió más barata. Y ya estaba en la cama ahí con la cariñosa, la viejita, ¿verdad?
0: Ajá.
2: Y le dice la cariñosa viejita a Piolín, papacito Piolín, ¿te gustan las maduras? Y dice Piolín, si son naranjas sí, pero si son mangos no, porque tengo que echar sal y limón.
0: Y hasta azúcar.
2: Azúcar al mango.
0: No,
1: sí. Sí, si no está dulce, güey.
0: Sí, sí. Y tú no, te falta rancho, compa, la neta.
2: No, en El Salvador comemos mangos verdes.
1: No, saben bien secos.
2: ¿Neta?
1: Sí, saben agrios.
0: Wow. Dicen que se te templan los dientes cuando comes un mango verde.
1: ¿Se te templan? What the heck is that?
0: Ay, tiene hablas inglés tú también, Zenaida.
2: ¿Has dicho
0: las palabras, Violín? Hoy escuchen el podcast de Choplin.com. Traigo un vocabulario hoy, campeones, léxico, que no sé ni hijo en la maíz de dónde lo saqué, la neta.
2: Tu léxico anda bien machino.
0: No más no digas.
1: Qué naco.
0: DJ, ¿que a ti no te gusta jugar con los chiquitos? Pero, ¿sí te gusta jugar con el niño?
1: No, estúpido.

0: Estamos hablando si es justo o injusto que estén forzando a los hijos o a cualquier persona que tú amas a hacer algo que no quiere para que sea mejor persona. Ese es justo o injusto, como llevarlo a la iglesia, llevarlo a que deje de tomar, que se salgan las drogas, aprenda inglés, aprenda una carrera para que triunfe.
1: Yo estoy en contra que forces a nadie a hacer nada.
0: Es que ir a Pelichotelo, cuando lo forza, no aprende el proceso de caerse al suelo, viejón. Deje lo que se caiga al suelo para que aprenda lo que duelen los madrazos y luego va a ser mejor. Sí. ¿Cuántos de ustedes cayeron hasta el suelo y luego pues se levantaron, viejones?
1: Todos, todos.
0: Ah, entonces déjelo, o sea, así no force a nadie.
1: Eso, don Poncho.
0: A ver, qué coraje me da, de veras.
1: Por eso lo amo.
0: No necesito tu amor, imbécil. Yo tengo muchas viejas que me aman. Me desean todas sus noches. Todas las viejas me tienen una foto abajo de su almohada sin que su marido se dé cuenta que aman a don Poncho.
2: Don
0: como
2: Poncho,
0: raro.
2: Ya.
0: Oye. Bueno, don Poncho, entonces...
2: Está bien loca, ¿eh?
1: Hay mucha gente que dice que sí hay que forzar a los hijos.
2: Cuando están chiquitos yo creo que sí, porque si no los fuerzas no vas a saber si le gusta ir al soccer o al béisbol o cosas así.
0: A ver, escuchemos.
3: Desde Ciudad Juárez, Chihuahua, México.
0: ¡Arriba, Ciudad Juárez!
3: Les comento que jamás los padres, jamás, de los jamás te obligarán a hacer algo malo. Sí. Cuando te obligan es por tu bien. Es porque quieren sacar algo bueno de ti, de tu carácter, y es formativo. Los padres siempre quieren lo mejor para nosotros.
0: Eso no es cierto, Pelichotelo, porque en Michoacán, en Zaguayo, mi papá siempre me forzaba a que le diera un beso al anillo de mi abuelo.
1: ¿En qué mano?
0: No, ninguna mano.
2: ¡Ah, caray!
0: Don Casimiro, por favor, ¡échame alcohol!
4: Solín, saludo a la gente allí en cabina.
0: ¡Saludos, viejones!
4: Venimos a triunfar. Aportando algo sobre eso que están comentando, sobre que si es bueno obligar o no a los hijos a hacer algo.
0: Sí.
4: Yo como padre, con la experiencia que puedo, bueno, que puedo adquirir uno con el tiempo, yo creo que en algunas ocasiones es bueno obligarlo. Más a los hijos que tenemos hoy día, con tanta tecnología, sí, y con tanta cosa, no, sí, quieren salir ni de, sí, los cuartos.
0: Tiene razón,
4: viejo. Es bueno obligarlos, si es para bien, que uno sepa que es para bien de ellos, así ellos no quieran. Si es hacer deporte, si es estudiar o aprender cosas, sí, nuevas. O si es lo mismo trabajar. Porque a la final van a terminar agradeciendo lo que
0: tú deseas, ¿no? De corazón. Sí. Entonces, es cierto, yo creo que a veces es importante porque, te digo, en algún momento nosotros nos forzaron a hacer algo que no queríamos, pero ahora le das gracias a Dios que tu mamá te forzó a ir a la escuela, que te forzó a ir a trabajar con tu tío para que aprendieras lo que realmente es... valorar la vida, ¿no? De los gastos, pagos de biles. Entonces, sí, creo que es importante, paisano, también, o sea...
1: Pero muchas veces terminas odiando lo que te forzaron. Sí. Como, sí, a mí, me forzaban, sí, a limpiar. Odio limpiar. Yo no limpio en la casa.
2: No, se nota aquí, cochinero que tienes.
0: No, tu sección parece basurero. Mira nomás que el madre trae, güey.
1: Gracias.
2: Todo grasazo en la consola la tiene el marrano.
0: Y los salvadoreños no son así como tú, mugrero.
1: Oh, ¡wow! Oh.
0: Mira, la neta, te confundes con la basura que tiras ahí en tu, abajo de tu silla.
2: Pega los chicles el día abajo de la silla el marrano.
1: No, pues, no estamos hablando de mí.
0: Y luego se lo chupa otra vez, que porque todavía tiene sabor. Este vato, vale.
1: Que aguanta todavía.
0: No, de ver, paisanos, la neta es importante. Digo, a veces dicen que no es bueno forzar, pero yo creo que sí es bueno cuando sabes tú muy bien que es para bien de ellos, ¿no? Al minuto te van a odiar, te van a odiar. Ay, hijo de la madre, mi papá es bien fuerte, bien duro. Pero al final, te prometo, cuando estén cansados y sus hijos tengan a ellos, van a decir, ah, mi papá me hace esto y mira qué bueno, yo no quería hacerlo. Así es.
5: Te quería engañar a ti, ¿te acuerdas cuando te mandaba a tocar a la iglesia?
1: Oh, es cierto.
0: ¿Qué dice?
1: Que les fui a arreglar el audio a la iglesia.
0: Ah, sí.
1: Y cuando fui no tenía nada de problema el audio, ay, pero ahí me querían atrapar.
0: No, más no digas, escúchame.
6: Piola, buenos días, buenas tardes, buenas noches. Mi abuelita me obligaba a tomar esa emulsión Scott que olía a pescado.
2: Oh, sí.
6: Y hay algunas novias que tuve.
1: Bacalao.
6: Me lo agradecen. Oh, no, se lo agradecen a mi abuela.
0: Sí, cierto. Por ejemplo, ¿cuántas veces te forzaron que te bañaras? Que porque te estaba el cabús, cacha. O sea,
2: no, yo sí me bañaba, güey.
0: Sí,
2: no,
0: que te decían, te baña, porque traes la aleta bien gacha, no marches.
2: La aleta de pescado.
7: Forzar a una persona, por ejemplo, invitarlo a una iglesia o a esos de triple A o doble A, ¿cómo se llama? O esos de...
0: La lucha libre.
7: Meterlos ahí donde te rehabilitan, pues en parte, pues en una, pues la persona no se va a sanar, ¿verdad? Si no lo hacen por su propia voluntad.
1: Correcto.
7: Y en segunda, sí, pues forzarlo, pues como que no, y menos a la iglesia, ¿verdad? Uh-huh. Invitarlo sería bueno, una buena idea, y pues ya es parte de él si lo quiere tomar.
0: Ok, ¿verdad? Entonces, ¿por qué razón, por ejemplo, cuando te dice, oye, carnal, ¿dónde hay buenos tacos? Allá en la esquina, viejón, vete, y también perro los tacos.
1: Ah, pero ahí no sí comparte las cosas la buenas,
0: ¿no? Claro, ah, pues está mejor la iglesia, viejón, no marches. A ver,
8: buenos días, buenos días, papuchón.
0: Buenas saludos noches, desde buenos Mexicali. Días, buenas tardes.
2: Pues, saludos.
8: Si saludos. Te obligan desde chico, se te hace una costumbre, una disciplina.
0: Sí.
8: Y haces, te hacen ser más, una mejor persona. Correcto. Nuestros padres. El problema es cuando ya estamos más grandes, 15, 16, 17 años, ya es mucha batalladera. Ya no puedes cambiar a los hijos y es bien difícil cambiarlos o obligarlos a algo que no quieren hacer.
0: Pero como los amas, tienes que hacerlo. O sea, como los amas, tienes que, a veces hasta forzarlos, porque sabes que es un bien para ellos, paisano.
1: Pero terminan odiando lo que los forzan.
0: Y está bien que terminen odiándolo, pero al final de cuentas, carnal, tú estás haciendo un bien para ellos. Y al final de cuentas se van a dar cuenta de que realmente era para bien de tus hijos. Esa es mi opinión.
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0: ¡Vamos a Estados Unidos! ¡Métanse al Instagram, arroba Choblin, y van a ver que este camarada que voy a entrevistar se parece a William Levy!
1: ¡Chiquito!
0: ¡No más no digas! Así, ojo verde el vato, mira nomás, güerito el vato. Para que vean, paisanos, vamos a entrevistar porque tenemos el segmento de Aquí Venimos a Triunfar, donde entrevistamos a gente como tú que tiene su negocio. Quiero apoyarte para que tengan muchos clientes. Pero nos platicas tú cómo es que lograste tu negocio. Él tiene un negocio de limpieza. Cuando se te inunda tu casa o se te mete el agua por la ventana, por la cabecera, entonces él va y limpia para que no se te mojese la madera. Este camarada es de Chihuahua, paisanos.
2: ¡Chihuahua!
0: Mi compa Chuy.
3: Así mismo.
0: Tiene 20 años trabajando en eso, pero ahora apenas tiene 6 meses que se lanzó ya a hacer su propia compañía. Carnal, ¿cómo lo hiciste? ¿Cómo decidiste, papuchón, para que la gente y yo aprendamos cómo te aventaste y fuiste valiente para hacer tu negocio?
3: Pues la mera verdad, mucho de esto tiene que ver mi esposa, que fue la que me habló y me dijo, hey, tú puedes hacer esto solo, no para qué trabajar por alguien más, porque antes de esto mi compañía es una franquicia y antes de esto yo era gerente general de otra compañía del mismo nombre, aquí mismo en Denver, pero al fin me decidí hacerlo por mí mismo y aquí estamos.
0: Pero Babuchón, tú sabes exactamente, ¿verdad?, lo que realmente tienes que hacer para lograr triunfar con tu negocio. ¿No te dio miedo cuando tu mujer te dijo, ándale, lánzate a tu negocio, viejón, tú sabes hacer todo?
3: Sí, claro, y sí, todavía el miedo existe, pero pues como dicen, se agarra el toro por los cuernos.
0: Ah, ¿qué pues, DJ? ¿Ya se llevan así?
2: ¡Oro!
0: Oye, carnal, y entonces, ¿cómo fue que comenzaste tu propia compañía? ¿Qué negocio empezaste o qué mejor herramienta comenzaste a comprar, viejón?
3: No, pues, como te digo, tengo más de 20 años haciendo esto, y ya era, yo trabajaba en otra compañía como supervisor, gerente general, y al último pues me decidí comprar mi propia franquicia. Entonces hablé con los headquarters y les dije, pues quiero comprar mi franquicia, que necesito. Ya me dijeron que necesitaba, entonces ya hice todo el proceso de comprar la franquicia. En la franquicia me dan todo el equipo, me venden una van y yo tengo que comprar todo eso.
2: Paquetazo.
0: Ah, no manches, carnal, entonces.
3: Y tuve que comprar el paquete y me dijeron, pues ahí está, para que te entretengas.
0: Ay, qué rico. Pero entonces, carnal, ¿qué se necesita para hacer una compañía como la tuya, Babuchón, de herramienta?
3: Ah, pues necesitas prácticamente como los aires para poder secar el equipo, los materiales mojados. Nosotros usamos dehumidifiers, la mera verdad, no sé ni cómo se dice ni en inglés ni en español, porque es una palabra como que está un poco confusa. Ajá. Pero lo que hace es de que absorbe la humedad del aire y lo transforma en agua y luego ya lo avienta a un caño o al drenaje para poder secar todo eso, más los aires que pones para secar como el drywall. Muchas veces tienes que quitar el drywall cuando hay mucha insolación mojada por detrás, entonces todo eso lo tienes que hacer. Y también aparte de todo eso, pues tienes que tener tu herramienta como unas máquinas herramienta que te ayuda que te dice qué tan mojado están las paredes, dónde es donde está mojado. También cámaras de infrarrojas, también con eso es lo que usamos nosotros.
0: No marches, Paucho, pues gracias por compartirlo con nosotros, viejón, para que más gente, ¿verdad?, pueda aprender de cómo lograr su propio negocio. Quiero que des tu número telefónico y en qué ciudad trabajas, Papuchón, y qué tipo de trabajos haces, viejón.
3: Nosotros trabajamos en Denver y todo alrededor de Denver, para las personas que viven aquí, Castle Rock, Greeley, Loveland, todo eso, todo alrededor de Denver.
0: Ah, entonces para que lleguen allá al Radio Tigre, para que a la jefa le limpien su oficina, porque huele mojada la oficina todavía. ¿A qué número te pueden llamar, viejón, y qué tipo de trabajos haces?
3: Al 303-523-1396, y hago trabajos de mitigación, lo que es water damage, fuegos en las casas, comercial, residencial, biohazards, eso quiere decir que limpio fluidos de seres humanos cuando fallecen o cosas así.
0: No marches.
2: Bueno, vale.
0: ¿A poco sí, Pabuchón, también haces eso, viejo?
3: Nosotros vamos a la escuela del IICRC y nos certificamos para hacer todo eso. Y también de trabajos de mold. Y nosotros limpiamos el mold también.
0: Oye, carnal, ¿cuál es el número telefónico?
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0: Ok, llámale, paisano, para apoyar a un paisano más para que triunfe con su negocio al 303-523-1396. 303-523-1396. Ahí en Denver,
3: Colorado. Una cosa que quiero añadir, Piolín. Sí, nosotros trabajamos con todas las aseguranzas de las casas. También trabajamos cuando la persona quiere pagar por ellos mismos, pero nosotros trabajamos mucho con las aseguranzas y trabajamos con todas las marcas: State Farm, Allstate, Travelers, Liberty.
0: Hola. ¡Ya te están llamando, Pabuchón! ¡Ya te están llamando! ¡Felicidades, viejón! Esta es nuestra gente que vino a triunfar en Estados Unidos. ¡Que nada te detenga! Porque aquí venimos, Estados Unidos, ¡a triunfar!
3: ¡A triunfar!

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0: Bueno, pues la compañía andaba buscando una mujer hermosa para este show y bien hablada. Hijos de la tiznada.
1: Y no la encontraron y vino usted.
0: Achú. Comadre, ¿y por qué le quieres decir cuánto le quieres a tu novio? ¿Qué te hizo bien o qué te hizo mal? ¿A tu esposo?
2: A mi esposo, pues todo me ha hecho bien hasta ahorita. Bueno, tenemos 10 años juntos, pero casi 10 de casada. Oh. Que es el amor de mi vida y que no lo cambiaría por nada del mundo. Aunque a veces se cargan los arranques que ni él solo se aguanta, ¿verdad? Pero ahí va, ahí va.
0: Y entonces, ¿si tiene arranques de pelos, comadre, o de qué arranques?
1: De gases.
2: De todo. No, de eso. ¿Cómo le pusiste un tapón?
0: ¿Le pusiste un tapón para que no se vente gases tu marido?
2: Sí.
0: ¿Y cómo se conocieron, comadre? ¿Y cómo te enamoró?
3: Ah, nos conocimos en mi rancho, en Guanajuato.
0: ¿Y ella estaba ordeñando la vaca o los chivos?
2: No, eso ya fue después de que lo conocí. Me invitó a caminar, íbamos caminando por una iglesia y me dijo, vente, vamos a la tienda. Y ahí vamos, pues, según a la tienda, yo no conocía ese rancho. Y yo no miré en ninguna tienda, le digo, aquí no hay ni una tienda. No, es que no hay.
0: Comadre, es que así se llama el hotel, la tienda.
2: Ahí no hay ni hoteles, ya quisieras, puras esquinitas, por ahí callejones escondidos, atrás de una iglesia, para después ir a confesarnos.
0: ¿Y a qué santo te hincaste, comadre?
2: Al Santo Pedro.
0: Dile cuánto le quieres. A tu marido te dejo sola. Imagínate que están en el rancho, comadre, atrás de la iglesia.
2: Nada más te quería decir que te amo mucho, mi amor, y que estoy muy feliz de estar a tu lado. Que estos 10 años son los mejores de mi vida que he pasado. Que me haces muy feliz y que espero vivir muchos más a tu lado. Eres el amor de mi vida.
3: Ay, amor. No, pues yo también te amo mucho y muchas gracias por este gesto, que no me lo esperaba. Te pido que te tomes tu tiempo para ahí hablar ahí con esos chismosos ahí que... No, pues yo también te amo mucho y esperemos a Dios que estemos mucho tiempo más juntos.
0: No, hombre, Pedro, ahorita va a dejar la herramienta, se ve para la casa.
2: Ya va a querer agarrar la manguera ahorita y salir corriendo.
1: O a la señora que vende mangos.
0: Ay, comadre, aquí no para. Igual que en tu casa con tu marido. La diversión. 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

0: vamos a divertir con la broma, paisanos. Tenemos un camarada que quiere hacer una broma a su esposa que se encuentra en México.
1: ¡Viva! ¿Y él aquí?
0: Y él está en Estados Unidos.
2: Oh,
0: amor de lejos.
1: Para los.
0: Pensándolo bien. Te amo, te amo, te amo. Papuchón, ¿por qué está tu esposa en México, loco?
3: Fíjate que no es mi esposa. Quiere ser mi esposa. Todavía no es mi esposa.
2: ¡Ah! Quiero,
0: casi igual que todas las morras que quieren conmigo. Pero ¿cómo sabes que ella quiere ser si ella está en México, tú en Estados Unidos, carnal?
3: Pues me lo ha dicho muchas veces.
0: ¡Quiere papeles!
3: Oye, me pide, yo creo que sí, y luego me pide el anillo, dice, oye, el anillo.
0: Ah, no, ¿qué? Pues, ay, que sabe tus mañas.
2: ¡Lo mataron!
0: ¡Lo mataron!
4: ¡Pelado!
0: Pero, ¿la morra dónde la conociste, carnal?
3: Fíjate que nos conocimos en León, Guanajuato.
0: ¿Dónde fue? ¿Fue en la iglesia o fue dando vueltas en la placita?
3: Ya no te puedo dar más detalles.
0: ¡Ah! No se le va a antojar a Piolín. Dime pues, compa, pues la gente quiere saber qué onda.
1: Se la bajó el amigo.
3: No te puedo decir, te voy a decir una mentira. ¿Qué prefieres?
1: La mentira.
0: Ay, no juegues con mis sentimientos.
1: Piolín está acostumbrado a que le mientan. La madre.
4: Lo mataron.
0: Ya, bueno, cálmese, hombre.
3: Te voy a decir poquito. Andaba ahí de vacaciones, vamos a decir. Y ahí nos conocimos.
0: ¡Ah! ¡La agarraste en Navarra! ¡Brujo! ¡Sí! Para que vean, paisanos, que esta mente que hizo Dios en Ocotlán, Jalisco, tiene una mentalidad mejor que la AI. Oye, carnal, ¿y entonces la morra qué edad tiene?
3: Hoy cumple 43 años.
0: ¡Ah, no marches! ¿Y a los 43 años todavía trabajan en Navarra?
3: Todavía, como la quiero sacar.
1: De la barra.
0: ¿Y cuántos años tienes tú, bebé?
3: Nomás 50.
0: Juela, más palo. No, ya para qué fregados, ya no van a estar viendo películas.
1: Pronto no vas a poder sacarla, ¿eh?
2: Oh, Belín, te hablan.
0: ¡Achú! Yo tengo 35 años, viejones.
2: En cada pierna.
0: Bueno, ábranse. Señores, señoras. ¿Qué fue lo último que le dijiste? O sea, ¿hablaste con ella hoy?
3: Sí, hablé con ella.
0: ¿Y de qué hablaste, gordo?
3: Pues para felicitarla y todo. Y ella sabe que soy mexicano y entonces, pues dije, me voy a hacer una broma.
0: Ok, pero ¿cuánto dinero le mandas a ella? ¡Brujo, violín, otro gol!
3: Nada de dinero le mando.
0: ¡Ay, por favor! Yo conozco a lo de tu camarada, hombre, no marche. Yo conozco, hay vatos que van para allá y les prometen: ay, te voy a ir para Estados Unidos, mija, no te preocupes. Y pero mientras te voy a mandar lana, no, y le mandan lana,
1: sí,
0: a las morras. No se hagan.
3: No, fíjate que no soy de esos yo.
0: ¿Cómo que no? ¿Y por qué
3: vamos
0: te ríes?
3: A decir que este amor es sincero.
0: Mira la risita, no, hombre, te ríen mejor que las muñecas Lili, loco.
3: Ya sé.
0: Después de eso le vamos a llamar a tu futura esposa para decirle que traes otra mujer y voy a hacer...

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1: Tenemos un radioescucha que mandó un mensaje por Instagram, arroba el Choplin. Le quiere hacer una broma a su futura esposa. Él la conoció en León, Guanajuato, en una barra, a la morra. Y ahora ella quiere casarse con él.

0: Él se encuentra viviendo en Estados Unidos y le quiere arreglar papeles a la morra.
1: ¡Viva!
0: Hay otro de que traen una morra de allá del rancho y es que porque son más cercitas y acá los dejan por otro.
2: Ah, oh, usted se
3: amor de lejos, páralo.
0: ¡Ya! ¿Listo, papuchón?
4: Échale, explícame otra vez, ¿qué es lo que vamos a hacer?
3: ¡Viva! ¡Está
1: pisteando! No parece que eres de Mexicali, güey.
0: La neta, está bien duro, viejón.
1: Échale. Es de Zapotlán.
3: Cámele Jalisco.
0: A mí ya que eres guatemalteco, viejón. O eres colombiano, venezolano, eres saboreño. Ecuatoriano. Vas a llamarle ahorita a ella, vas a empezar a platicar. Entonces vas a escuchar un tono que voy a poner yo acá. Y cuando escuches.
1: Ponlo para escucharlo. Mira,
0: ponlo. Es como que te está marcando, okay. Te está entrando otra imagen.
1: Entonces, ¿es ese que colgó, güey, el teléfono?
3: No sé.
0: Pues es el que tengo ya.
1: No, no,
0: tengo otro, a ver.
3: Sí. No, yo lo tengo. Ese.
0: Ese va a ser, babuchón. Cuando escuches, tú vas a estar hablando con la morra que este cumpleaños hoy, ¿verdad? Y le vas a decir, oye, permíteme un segundito, déjame contestar la otra llamada. Me están hablando del trabajo. Y ahí va a salir una mujer muy sexy.
4: Si me deja hacerlo, espérame.
3: A ver, les tengo miedo.
4: Hello, hello.
5: ¿Aló?
4: Hola, corazón.
5: ¿De dónde me estás marcando?
4: ¿Estás dormidita?
5: Estaba. ¿Tú qué haces?
4: Nada, lista. Listo para el trabajo.
5: Ok.
4: ¿Cómo te fue?
5: ¿En dónde?
4: En la mañana. ¿Fuiste a llevar a la escuela?
5: No, me estás marcando.
4: No sé qué tiene mi teléfono y no quiso. Traté de marcarte o de mandarte mensaje y no.
5: ¿Tienes otro?
4: Sí, me lo prestó un amigo de aquí que está aquí. Espérame, amor. Espérame.
0: ¿Aló?
4: Bueno.
0: Hola, mi amor, ¿vas a recogerme?
4: Hola, ¿cómo estás? Bien. Sí, al ratito te recojo.
0: Ok, mi amor, entonces aquí te espero, baby, porque ya hablé para lo del hotel y nos están esperando.
4: Ok.
0: Y tiene espejo en el techo, mi amor, ¿eh?
4: Ay, perfecto.
0: Ok, ahorita te hablo, mi amor, porque voy a llevar a los niños a la escuela.
4: Ok.
0: I love you.
4: Bye, te amo. ¿Estamos? ¿Estás ahí?
5: Uh-huh.
4: Ok, pues bueno. Ojalá que salga todo bien.
5: Ojalá que esté.
4: Espérame. ¿Sí?
0: ¿Aló?
4: Sí, bueno.
0: Mi amor, ¿me puedes comprar una tanga, baby?
4: Claro que sí, amor. ¿Qué color quieres?
0: Roja, para que así matemos la pasión y pero que sea extra large, porque le subí como 30 libritas de más.
4: Ok, no te preocupes.
0: Ok, mi amor, te amo.
4: Ok, bye. Hello, amor, ¿estás ahí? Ya. Bueno, pues entonces descansa, que te la pasas muy bien.
5: Ok, gracias.
4: Te perdí, ¿eh? Ay, espérame. Bueno.
0: Mi amor.
4: ¿Sí?
0: ¿Te traes por favor unos tamales y champurrado? Porque estás de delicioso, me da hambre.
4: Claro que sí, ya sabes. Okay, como siempre.
0: ¿Qué estás haciendo?
4: Listo para irme al trabajo.
0: Oh.
4: Para irte a recoger, para irme contigo.
0: Ok, te amo.
4: Ok, bye. Yo también. Te amo, bye. Ahora sí. Ok, amor, Olis. Ok, amor, pues descansa, que tengas un gran día.
5: ¿Con qué estás hablando?
4: No, es del trabajo.
5: ¿Por qué? ¿Trabajo? ¿Eh? ¿De qué exclamo?
4: ¿De qué hablas?
5: Adiós.
4: ¿Qué?
5: Contesta.
4: Espérame. Bueno.
0: Mi amor.
4: Hola.
0: Sí, mira, te traigo globitos porque acuérdate que sin globito no hay fiesta.
4: Ay, claro que sí. No va a faltar eso.
0: ¿Qué estás haciendo?
4: Ay, preparándome para irte a recoger.
0: Muy bien. Te traigo globitos, pero con sabor a atún.
4: Ok.
0: Bye, baby.
4: Bye. Hello. Amor, ¿ahí estás?
5: Espero que estés.
4: Amor, es del trabajo de creo que está hablando una muchacha de un trabajo.
5: Y te pidió tamales.
4: ¿De qué estás hablando?
5: De lo que le estás diciendo, no te estés haciendo.
4: No sé de qué estás hablando.
5: O sea, le vas a ir a comprar una tanga, te pidió tamales, va a ir a un motel.
4: ¿De qué estás hablando? ¿De qué dices?
1: Colgó, perro.
0: Ya. ¡Ay! ¡Colgó!
4: Ya no,
0: sí, como no, márcale, córrele, Pauchón. Estamos llamándole
2: a una morra que este babuchón conoció en México. En la Habana. Años, la chamaca. Le estamos diciendo que le están hablando del trabajo a este camarada. Márcale otra vez, babuchón.
0: Aguarte, tú actúas como que, no, me habló un compa del trabajo. Que si, que si pasaba por el martillo por querer clavar.
4: Sí, algo así.
2: Así dile.
4: Ya no, a ver si contesta.
0: Okay. Márcale, comadre. Pero, Pirisotero, ¿cómo conoce este vato a una morra allá en México? Sí. Y luego la saca de la cantina, tiene una hija y le manda dinero y celebran su cumpleaños. Está dormida la viejona. Sí. ¿Quién le va a creer eso, viejón? Solamente un imbécil. Don Poncho, no es así. ¿Pero contestó? ¿Ya lo contesté? ¿En tu trabajo? ¿En tu familia? ¿Se la coma la broma?
6: ¿Tú seguro dónde vas a comparar si aquí hay puro sexapil?
0: Manda tu número telefónico por el Instagram @el Choplin o por el Facebook, que es el mismo. El show de Piolín.

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¿Qué por qué? Te permito que me hables así. Que te ponga un alto. Tal parece que hasta los demás han ido notando que falta mucha comunicación entre nosotros.

0: chiste, chiste, chiste. ¿Saben cuál es el pan? ¿Cuál es el pan más?
1: ¿El pan más tonto?
0: Ey, ¿cuál es el pan más tonto?
2: ¿Cuál es? ¿Cuál?
0: El pan de ajo. Pan de ajo. Pan de ajo.
1: Pan de ajo.
0: Ah, pan de ajo. Pan. O pan. No, pan de ajo.
2: Sí, sí. Pero sí.
0: ¿Cuál es la torta que no puede respirar?
2: La cacha.
1: La torta. La chela.
2: Perdón, la chela.
0: No, cállate la boca, tú. No estás preguntando de mí. Yo parezco torta porque estoy embarazada. Chela está embarazada desde hace como 20 años, ¿no, macho?
1: Exacto.
0: ¿Saben cuál es, pues, sí o no?
2: No.
1: ¿No?
0: ¿No qué?
1: No sabemos cuál es la torta, ¿qué?
2: Del pan chueco.
0: No, ¿cuál es la torta que no puede respirar?
2: Oh. Oh. ¿Cuál es?
1: Ah, ya sé.
0: ¿Cuál?
2: ¿Cuál es?
1: La torta, no sé.
0: ¿No sabes?
1: No.
0: Pues la torta ahogada. ¡Écheme alcohol!
2: Qué bueno.
0: ¿Cuál es la torta más acuática?
2: La torta más acuática.
1: La más acuática.
0: Oye, aquí ya la. ¿Cuál es? ¿Qué estás pensando tú?
2: ¿La torta ahogada?
0: No.
2: ¿No?
0: ¿Cuál es la torta más acuática?
2: ¿Cuál es?
0: La tortuga.
1: Tortuga.
0: ¿Cuál es la torta que puede ser de maíz y de harina?
1: La torta de maíz y de harina.
0: ¿Cuál es la
1: no
0: torta?
1: Sé cuál.
0: ¿No saben cuál es la torta no. que puede ser de maíz y de harina?
1: No.
0: La tortilla. ¡Ese me acordó!
1: ¡Ay, bebé!
0: ¡Nomás no digas!
1: Una tortilla.
2: La sacó, ¿eh?
0: ¿Cuál es el pan más caritativo?
2: El pan más caritativo.
1: El pan Bimbo.
0: No, la dona.
2: ¿Por qué?
1: ¿Por qué?
0: Porque las donas, o sea, no tienes que pagarlas.
1: Ay, ay, ay.
0: Écheme alcohol, es bien tonto, DJ, la neta, viejón.
2: Anda con Toño.
0: Bien, el DJ es tan tonto, pero tan tonto, pero tan tonto.
1: ¿Qué tan tonto?
0: Que el muy tonto llevó popó de vaca a la molería.
1: ¿Por qué?
0: Porque escuchó que sirve como abono.
1: No dio el abono. De la copel. De la copel.
0: Chela, no se enoje, hombre. Estamos en el chiste, tranquila. Ahí va un chiste.
1: Dale, perro. Ay, no, que era chiste.
2: ¿Por qué llora, Casimirito?
0: Lloro porque escuché una frase que dice que el que no llora, ¿no?
2: No.
0: No, ma.
2: ¿No come?
0: No, no, mano, no voy a decir nada.
2: ¡Nah, dígalo!
0: El que no llora, no, ma.
2: ¿Cómo eres, mero?
0: Estás bien tonto, de veras.
1: ¿El que no llora, no qué? ¿El que no llora, no qué?
0: No, ma. Bueno, ya. No lo digan, no lo digan.
1: ¡Sí, hombre!
0: Que lo investiguen en el podcast, el choplin.com. No,
3: nunca
0: marchen.
3: Te han dicho que eres un tazo dorado, corazón.
0: Ay, sí, me lo han dicho varias veces. No más que la cacha me tiene envidia, la desgraciada.
1: A usted le dicen taco dorado.
0: No, tú me tienes envidia, comadre, porque tú sientes que te intimido, ¿da?
1: ¿Me intimida usted de qué, chela?
0: Sí, haz ejercicio, algún día llegarás a ser como yo. Vieja loca.
1: Ay, no.
0: ¿Quién lo va a creer?
1: Hablando de celos.
0: A ver, échale celos, hija.
1: ¿Ustedes saben cuál es el hada de la chela?
0: ¿Cuál es el qué?
1: Hada de la chela.
0: ¿Cuál es el hada de la chela? No, no sé cuál es.
1: La indocumentada.
2: ¡Oh, chela!
0: Ay, ya tienes tus papeles, mensa.
1: Si del baño sí tengo, Charmín.
0: Te arreglaron, no te hagas tonta, yo sé tu pasado.
2: Ay,
0: ya,
2: aquí.
0: Ya, chela. Ya, por eso se casó el vato.
1: Van a venir por el TPS ya. Y por mí.
0: Chela, le mandamos un saludo aquí por Instagram, arroba Choblin, la quiere mucho. Mire.
4: Hace mucho tiempo ya que escucho tu programa, Piolín, y ahorita gracias. Doña Chela me recuerda mucho al ganado que tenía mi abuelito antes, porque cuando estaba pequeño jugaba ahí en los amarraderos de sus vacas. Y, o sea, me recuerda a Doña Chelita porque me la imagino así, toda frondosota, así como las vacas, así anchas y caderonas. Y eso me recuerda mucho a la infancia que tenía ahí con mis abuelitos. Saludos, besos, Doña Chela.
0: Pues mira, Roberto, yo te tengo algo, fíjate, para ti, ¿eh?
2: Dale, Chela, dele.
0: Yo aquí estoy trabajando. Y si tú lo tienes chiquito como el Piolín, yo te lo voy agrandando.
1: Chela.
0: Pues él se lleva el desgraciado menso también. Ya me dijo su esposa.
2: ¿Qué?
0: Que su aparato no le suena. Oh. ¿Tocará ponerle soldadura o arrimarle bien mi antena?
1: ¿Su antena? Ah, ¿sí tiene?
0: Ah, yo no tengo.
1: ¡Cochina!
0: ¡Sucia!
1: ¡Puerca, cerda, marrana!

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0: una sorpresa. Estuvimos presentes. Me invitó el compa Ricky. Ahora que le entregaron su estrella en Hollywood. Y vi mucha gente muy linda que vino de Texas, de Florida, de Phoenix, de México. Vino gente a ver la estrella de Ricky de Intocable. Vino gente de Utah, de Wisconsin, de Los Ángeles, no se diga, paisanos. Y le di una sorpresa a Ricky Intocable ahí enfrente de todos los medios de comunicación. La exclusiva no la llevamos, señores. Le presenté a Richard, que es el creador de su estrella, el que puso cementito, las estrellitas bien chidas para que brille, perrón. Y él es de Michoacán.
1: Siendo michoacano me quedo tranquilo, que es porque sé que se hizo con amor. Y estoy feliz y estoy aún más especial estrella. Para mí todo hace sentido y de nuevo, que hace aún más especial este momento.
0: ¿Qué sientes de estar aquí con Intocable y tu familia?
2: No, pues un orgullo, un grupo que he seguido desde chamaco también, su música y todo.
0: ¿Así enamoraste a tu esposa con Intocable?
2: Claro, claro, claro.
0: ¿Con cuál canción de Intocable enamoraste a tu esposa?
2: Pregúntale.
0: ¿Con cuál canción te enamoró?
3: Pues a mí me gusta la de Todo Para Qué.
1: Pues ¿y Todo Para Qué?
0: ¿Se la puedes cantar?
2: Ay, no. Que se la cante Ricky.
0: ¿Y Todo Para Qué? Para lograr
2: que le cante una estrella.
1: Para lograr una estrella. Todo fue por un y hecha por un buen michoacano y su familia. Y de nuevo, gracias.
0: Qué bonito que permitas que también estén la familia. Mija, ¿qué le quieres decir a Intocable y a tu esposo?
3: No, pues que también nosotros somos fans. Mi hija también los escucha mucho. Y pues gracias por todo y por recibir esta estrella. ¡Oh, no, gracias!
0: ¿Qué le quieres decir a Ricky?
4: Estoy muy feliz.
1: That's okay. Thank you. I'm nervous. Thank you. You're fine. I'm nervous too, Piolín. Pass the mic over there.
0: Oye, Ricky, campeón, para toda la gente que está mirando, papuchón, ¿cómo logró Intocable tener su estrella en Hollywood? Así como mucha gente que dice, ¿cuándo me va a dar la oportunidad a mí, por ejemplo, de cantar una canción de las que compusieron los reescuchas? ¿Qué le puedes decir a esa gente que a veces se desespera porque no llega a su tiempo de lo que quieren lograr?
1: Es que todo es un... El método sería... rodearte de la gente, buscar gente que te nutra, que te haga crecer y rodearte de gente que vaya a luchar, crea en tu producto, crea en ti. Y esto ha sido un producto de eso, ¿no? De tanta gente, un ejército de personas que creen en nosotros y hacen ese trabajo que está probablemente tras bambalinas, se podría decir.
0: Pues felicidades, campeones. Gracias. Y aquí todos juntos, ¿a qué venimos?
1: A triunfar.
0: ¿A qué venimos?
5: A triunfar.
0: Eso, felicidades, Intocable.

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0: todos los que son compositores y cantantes. Hablé con Edgar Barrera, que también estuvo presente en la estrella que le entregaron a Intocable. Y él ha dado canciones al grupo Frontera. A ver, Bonnie, ¿se acuerdan la canción, la de
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2: No se llama así, menso, se llama
1: 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Y I don't wanna be.
0: Chela, por favor, no. ¿Se acuerdan de la canción también de mi compa Cristian Nodal? Este compositor también trabajó con Cristian Nodal, paisanos, que estuvo bien perra la canción, la de
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0: ¡Ah! Bueno, pues el camarada se comprometió a dar una sorpresa a ti que me escuchas.
3: Edgar Barrera, un compositor increíble que has compartido tu corazón con muchos talentos. Y uno de ellos es Intocable. ¿Qué es algo que nos puedes contar que si lo cuentas, nadie lo creería?
4: No, pues la verdad es que los muchachos, ahora en la nueva faceta de Intocable, Ricky Muñoz está como productor esta semana número uno en Billboard. Para que sepan, el que no sabía, está número uno en vivo como productor de una canción que hicimos juntos para Grupo Frontera que se llama Ojitos Bellos. Y esa es la nueva faceta de Ricky. Así, para el que no sepa, cuidado con Ricky, que ya nos salió competencia a nosotros los productores también.
3: Y sobre tu vida, campeón, ¿qué nos puedes contar de algo que si lo cuentas no lo creería?
4: Que soy una persona muy terca, que vengo de un pueblo donde ser compositor no es un oficio y que hay que trabajar mucho, de verdad, y te cuento algo que no me creerían.
3: ¿Qué te pasó?
4: Que me pasó que trabajé con Madonna. Yo estuve a Madonna en el estudio. Pues creo que es algo que a lo mejor que yo, si lo cuento por ahí, lo dudan.
3: ¿Cómo sucedió?
4: En Londres, me invitaron a hacer una sesión con ella. Llegué con ella, con Maluma, y trabajamos, hicimos tres canciones juntos. Hemos hecho mucha música juntos, de verdad. Qué honor.
3: ¿Y qué fue lo que aprendiste de ella?
4: Que son seres humanos al final del día. Son personas, son superestrellas, sí, pero al final del día son seres humanos como todos nosotros. Tienen sentimientos, tienen su lado vulnerable. Y eso es algo que he aprendido a descifrar para no intimidarme cuando estoy en un cuarto tan importante como ese.
3: Edgar, en el programa tenemos un segmento que se llama, que le recordamos a la gente, ¿a qué venimos? A triunfar. Y ahí le damos oportunidad a compositores y cantantes que nunca quizás piensan que alguien los va a escuchar. Entonces me mandan su canción, lo comparto, y muchas de las veces lo comparto con Ricky Intocable. Estuvo dándole un consejo a un radio escucha compositor también. Lo ha hecho Los Tigres del Norte, lo ha hecho Pepe Aguilar. O sea, muchos artistas que me han ayudado a darles consejos a mi gente que es compositor y cantante, que trabaja en la construcción. ¿Qué consejo les puede dar a ellos?
4: Yo, fíjate, cuando empecé, yo me iba a la radio, para que veas, en la radio en McAllen. Me hacía amigos de los locutores, me hice muy amigos de ellos, de Gloria Light.

0: los conecto a los dos, tanto al reescucha, compositor y cantante, que le puede dar un consejo.
1: Claro que sí.
0: ¿Y escuchar su música?
1: Sí, sí, sí. Siempre estamos haciendo música nueva.
0: Ah, pues estamos aquí para apoyar. Gracias,
1: Piolín.
0: Que Dios siga siendo. ¿Y a qué venimos?
1: A triunfar.

0: Richard es un triunfador de Michoacán y él se dedica a hacer las estrellas de Hollywood en el Paseo de la Fama. Hoy le tocó entregarle, gracias a su talento, que vino de Michoacán a triunfar, a Intocable. ¿Qué siente de Richard?
1: Oh, pues orgullo. No nomás soy yo, detrás de mí hay mucha gente, especialmente mis hermanos. Mis hermanos trabajan conmigo, esos son los que casi hacen más el trabajo. Yo nomás lo administro, lo coordino y ellos son los que hacen todo el heavy work.
0: ¿Qué es lo más difícil de hacerle la estrella Intocable?
1: No es lo difícil. Lo difícil es el tourism que no te permiten trabajar y están allí, quieren tomarse foto y todo eso. Eso es lo difícil, controlar el turismo de Hollywood.
0: Que están caminando por aquí queriendo ver de quién es la estrella.
1: Sí, eso es lo difícil.
0: Campeón, pero le has hecho la estrella a cuántos artistas aquí en Hollywood.
1: Thalía, Gordy la Flaca, Eugenio Derbez, Intocable, apenas Bone Thugs and Harmony, varios, Jennifer López, casi todos. La única compañía que ha hecho las estrellas aquí en Hollywood.
0: Y es de Michoacán, paisanos, para que vean que vino a triunfar. Campeón, ¿cómo es que lograste entrar al Paseo de la Fama creando las estrellas para los que son nominados y galardonados?
1: Como Intocable, teniendo un sueño. Tenía un sueño y es a seguir tu sueño y no darte por vencido.
0: ¿Dónde nació ese sueño y cómo fue?
1: Ese sueño nació desde el momento que yo tenía en mente de hacer algo. Ser algo, ser alguien y no nomás era tomar órdenes, básicamente.
0: ¿Y te acuerdas dónde fue que inició ese sueño y cómo fue que se dio ese sueño?
1: Sí, el sueño que inició en el momento que yo me vine para acá, que me trajeron para acá, para Estados Unidos.
0: ¿Y dejaste Michoacán?
1: Sí, dejé Michoacán, ya.
0: ¿Y aquí llegas y qué onda? ¿Qué fue lo primero que hiciste para trabajar y poder sacar para la renta?
1: Yo me vine chamaco. Me trajeron pequeños. Yo tengo desde elementary, middle school, high school, college, todo aquí. Pero luego me metí a la construcción, después de todo, todo el estudio.
0: Oye, campeón, viniendo de Michoacán, papuchón, seguramente tus padres se han sentido muy orgullosos. ¿Qué sí. te dicen ellos?
1: No, mi papá muy orgulloso y mi madre que está en el cielo, seguro que también se partió hace un año. Sí, muy orgullosa.
0: ¿Qué te decía?
1: Oye, feliz cuando supo que estaba agarrando esto. Muy feliz.
0: ¿Ella pudo lograr el sueño que hizo su hijo?
1: Sí, ese era uno de sus sueños. Lo vio logrado. Vivió y al verme que lo logré.
0: ¿Qué aprendiste de tu mamá que está en el cielo?
1: Muchos valores valiosos.
0: ¿Cómo que?
1: Familia, siempre. Siempre unidos como familia, entre todos los hermanos, te digo, todos los hermanos trabajamos juntos casi. Somos 14 hermanos.
0: ¿14 hermanos? 14, no marches, imagínate, ¿no?
1: 14 trabajamos.
0: Vamos a necesitar abrir más el Hollywood Boulevard para que pueda crecer una estrella para cada quien.
1: 9 juntos trabajamos.
0: Qué bendición, campeón.
1: Sí, claro.
0: Y yo quiero que me digas, ¿qué más haces aparte de las estrellas?
1: Hago mucho trabajo para Apple. Para la compañía Apple, mucho trabajo para el trabajo de gobierno, bases militares, todo eso. No nomás esto, me especializo en este tipo de pisos, pero para puro como ciudad, gobierno, estatal, casi privado no.
0: No, Marcia, qué increíble, campeón. ¿Qué consejo le puedes dar a nuestros paisanos que también llegaron a Estados Unidos y que quieren triunfar como tú?
1: Pues que le sigan y que no se den por vencidos. Hay trabas, pero hay que brincar esas trabas y hay que seguirle.
0: ¿Alguna vez te dijeron que no podías lograrlo?
1: Muchas veces. Y hasta ahorita todavía me dicen que no. Sí, pero eso no me va a detener. Vamos a seguirle.
0: ¿Y cómo le haces? ¿Dónde agarras fuerzas para que la gente también hagamos lo mismo?
1: Mi esposa, mis hijos, mi fuerza, mi pilar.
0: Que Dios te bendiga. ¿Y a qué venimos?
1: A triunfar.

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0: ¿Cómo se dice luna de miel en portugués?
2: Oh, en portugués.
3: Calamateiro.
2: No, luna de miel. No. Espérate, man.
0: Cancero, cancero. De cancero, agotero. A ver.
2: ¿A potero?
0: ¿Cómo se dice luna de miel en portugués?
3: Calamateiro.
0: ¿Cómo se dice luna de miel en portugués? Tronadeiro do cameiro.
3: En la cameiro.
0: En la cameiro. Estaban dos radios así, los radios, pero eran radios hembra.
3: Caray.
0: Sí, las radios hembra son las que se enchufan. Sí, o sea,
3: las que se dejan enchufar.
0: Dos radios mujeres, pues, dos radios, ¿ah?
3: Este vato.
0: Estaban dos radios mujeres, así, ¿no? Platicando, como platican los radios mujeres, así, ¿no? Más o menos, como están imaginando ustedes.
2: Sí.
0: Ay, no, Marta, ya me di cuenta, radio. ay, no me molesta ahorita que estoy escuchando el show de Pelín, no manches, no te joden tal los chistes de Casimiro. Ay, no. Ay, no, me contaré un chisme. A ver, cuéntame el chisme. Ya me di cuenta que te separaste de tu esposo el radio. Ya me di cuenta que te separaste de tu esposo el radio. ¿Por qué te separaste, Marta? Ay, sí. Me separé de mi esposo el radio porque ya estaba muy viejito. Ay, ¿cómo sabía que estaba muy viejito? Es que cada rato se le iba la onda.
3: ¡Ay, no!
0: Fíjense que le pasó a un compañero aquí del show, paisanos, llegó con el doctor, ¿no?
2: Gracias.
0: Y le dice, doctor, fíjese que mi suegra se quemó con una plancha.
3: Oh, sí fue el DJ.
0: Híjole, ¿cómo que su suegra se quemó con una plancha? Dice, sí, hombre, fíjese que se quemó con una plancha mi suegra. Y mire cómo quedé yo. Y dice el doctor, espérese, si su suegra se quemó con una plancha, ¿por qué usted, señor, trae los labios quemados?
3: Ah.
0: DJ. Es que le quise dar un beso de agradecimiento a la plancha.
3: ¡No puedes!
0: Violín, ya no le están tirando carrilla al DJ que no tiene papá, que no conoce a su papá. Ay, ahorita acabo de entrar a su estudio y ya vi a su papá.
3: ¡Ah!
0: A su papá, la que le cuelga del cuello.
2: Lo mataron.
3: A su papá que le cuele.
2: Y no solo la papada me cuele.
3: La papada en la panza también, mijo.
0: También del ombligo.
3: Ya lo viste, ¿no?
0: Ya se lo vi, comadre, ayer que fuimos a la playa, a Santa Mónica.
2: No era el ombligo.
0: Entonces era un palillo que te quedó ahí de los tacos.
3: Con razón dije, tenía una tripita.
0: Ya, pónganse. No hablen de la tripita y tú sácate la tripita de la boca ya, hija, ¿eh?
2: Sí, ¿eh?
0: Cuenta el chiste. A eso vinimos.
3: Pantalón.
0: A ver, cuente. Ah.
3: Don Poncho.
0: No traigo pantalón, traigo falda. Es que soy escocés.
2: O pasé por su mes.
3: No tengo chiste, pero traigo una frase célebre.
0: A ver, ¿cuál es la frase célebre que trae, señorita?
3: Inteligencia artificial, me la dijo.
0: A ver.
3: ¿Quién dijo la frase célebre, nunca me iré de tu lado, mujer?
0: ¿Quién dijo la frase célebre, nunca me iré de tu lado, mujer? No sé quién.
3: La grasa abdominal.
0: La manteca de la pancha.
2: ¡Oh, chela!
0: Ya tú cállate, desgraciado, papada. Le voy a contar otro chiste, pero dale tú, DJ, y luego me aviento yo este.
2: Estaba Chela ahí en el sofá con su novio, el Chungo, el hondureño, ¿verdad? Y le dice, Chungo, mi amor, estoy gorda, Chungo. Y dice Chungo, no, hombre, estás perfecta, sí, cariño. Y le dice Chela, ay, entonces llévame cargada a la cama, Chungo. Y le dice el Chungo, no, mejor te traigo la cama aquí. El Chungo.
0: Hablando, Chela Prieto, dice, ay, últimamente, quiero llorar. Estoy trabajando como una burra. me estoy alimentando como un pajarito y me siento como gusano. ¿Tú qué me recomiendas, Casimiro? Dije, le recomiendo que visite un veterinario. Oh, cállate.

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0: tenemos? ¿A quién tenemos? ¿A quién la parodia? ¡Cristóbal! ¡Buenas tardes, primo!
1: ¡Échale, Cristóbal!
2: Buenas tardes.
3: Hola, pues, Cristóbal, anda, ¿sabes? Escondido, te saluda el güero.
1: El Pachorras.
2: El güero, el cachorro.
3: Te está saludando el Pachorras. Sí. ¿Cómo andas? Pues, ¿qué vas a querer aquí con el Erasmo?
2: Me haga una parodia con la... Con el que habla como la muñeca, una persona, mujer.
3: Seleno, ¿quieres hablar tú con Seleno?
2: Sí, que se la llevó a la cosecha al ranchero.
3: Se la va a llevar a la cosecha ahí. ¿Qué van a hacer ahí en la cosecha? Seguramente se van a esconder ahí en el maíz.
2: A recoger las papas.
3: Espera, déjate paso aquí al Erasmo.
0: Primo, ¿cómo andas? Buenas tardes, te saluda el... ¡Primo, primo, primo, primo!
4: Erasmo.
2: Sí, buenas tardes,
0: primo.
2: Buenas tardes, Erasmo.
0: ¿De dónde llamas?
2: De acá, de Sacramento.
0: Sacramento. Oye, primo, ¿entonces quieres la parodia que el Seleno anda ya con el ranchero chido en el Ecuaro?
2: Sí, por favor. Ojalá. Que se lo llevó a trabajar para pagar al de la migra.
0: A ver, ¿se le va a trabajar? ¿Cómo? ¿Por qué?
2: Para que saque el dinero que para pagar al coyote.
0: Le portaron al ranchero chido y se lleva al Seleno y le dijo, vente para acá para juntar, para agarrar para el coyote.
2: Sí, se puede.
0: Vamos pues. Y saludos, ¿para quién, Cristóbal?
2: A toda la gente de Jalisco.
0: ¿De qué parte de Jalisco eres?
2: De Guadalajara.
0: De Guadalajara, no, sí, está muy chido ese tío. Oye, ¿quién es de Guadalajara, primo?
4: ¿Cómo sabes eso?
2: ¿Y tu compañera?
0: ¡Más!
5: A mí se me hace que a ti se te cae la mano.
0: Vámonos pues con el ranchero chino, señores. Lo deportaron y anda buscando. ¿Para qué?
4: Anda buscando.
0: Wey, no digas. Anda buscando dinero, güey. Oh. Garanzo, ¿tú qué piensas que anda buscando?
4: No, es que después de ese grito.
0: ¡Ay,
4: queridos hermanos!
0: Era todo Seleno, si de veras andas dudando de mí, vente para acá, para Michoacán, para que... Si vas a andar dudando de mí, vente acá, para Michoacán, porque te pongas a trabajar conmigo. Porque yo digo que si tú, Seleno, trabajas duro allá en el norte, allá rinde más el dinero... Para que me mandes para el coyote y luego yo llego para allá. ¿Cuál es? Pues yo no sé por qué tú no crees en mí.
6: Mira, es que lo que pasa... Ay, ya te extraño, mira. Yo sé que apenas te fuiste ayer. Yo sé que ayer te deportaron, pero mira, es que yo escucho Erasmo y la Chocolata.
0: ¿Y qué tiene que ver eso?
6: Es que yo escucho los chocolatazos y a veces las mujeres les mandan dinero a los hombres y ellas andan revolcando con otras. Y yo no quiero pensar que mi ranchero chido se anda revolcando con otros en el rancho. Por favor.
0: Entonces, si no quieres que me ande revolcando en el rancho con otras, pues vente para que trabajes conmigo. Nomás te voy a decir una cosa, aquí no va a rendir mucho el dinero. Nos vamos a durar años para juntar para cabrón coyote y peños para allá.
6: Ay, es que ¿por qué me gritas? Estoy en mis días.
0: ¿Cómo estás? Pues porque estoy hasta acá, hasta Michoacán, tú estás allá hasta California.
6: Pero en el teléfono se oye normal, menso, no grites. Entonces, ¿qué hago?
0: Pues una de dos, o te vienes a trabajar conmigo pa' acá, o te dejas andar de celoso.
6: Ay, es que me tienes entre la espada y quisiera que me tengas entre la pared, perro. Pues mira, te voy a decir algo, yo voy para allá. O sea, me vale que duren 3, 4, 5, 6 años, pero no quiero, te quiero... No, ¿qué tal si va la Bertalicia?
0: No va a venir, tienen que llevar a los niños a la escuela. Además, ya sabes que tenemos el pago de la casa y acabamos de sacar la cabrona camioneta. Hay muchos pagos, hay que... No se va a venir.
6: Pero qué tal si llega en diciembre así de... Ay, voy a visitarte en diciembre y todo eso. ¿Qué voy a hacer?
0: Pues ya apenas, ya después vemos, pues ya, ahí vemos qué hacemos. Nomás te he visto de hombre y te pongo a trabajar ahí en la obra. Y que digan que eres ahí de ahí un vato.
6: Ay. Udo, voy a hacerlo por ti, papi. ¿Quieres que te lleve algo?
0: Sí, mira, ya que vas a venir para acá, ve allí a la tienda al arroz. Ahí venden esos calzones que tienen como frutitas. Esos cabrones calzones blancos con la rayeta, soy la blanca, tráeme dos bolsitas de esas que tiene la L. Y tráeme calcetines también blancos y unos negros, pero dame de los que están, que llegan hasta chamorro, ¿no? De esos que traen los como el Garbanzo y el Erasmo, esos calcetencillos que no tienen nada, que nomás les parecen medias.
6: ¿Qué más quieres?
0: Unos 501, tráete unos dos o tres y de esos 501, esos de que de la cintura sean 33. Y ya de largo acá los cortamos con el sastre, el hijo de Toño. Ese hace aquí corta, arregla cosas.
6: Ok, ¿y qué más?
0: Pues, a ver, ¿qué más quiero que me traigas tú que vienes allá del norte? Fíjate que, no, pues eso es todo. Ahí me saludas a Chuy. Le pagas porque le debo un algo del raite ahí, le pagas a Chuy y también le pagas un dinero que le debía al mayordomo porque fuimos una, ya no me acuerdo, pero ahí le debo una botellilla.
6: Está bien, entonces yo llego allá, mándame la dirección.
0: Ándale, ya que llegues ahí al aeropuerto, te vienes ahí, llegas a Guadalajara, ya después yo que estés ahí te digo, para que te vengas para acá.
6: Está bien. Entonces allí llego.
7: Una semana después.
0: Te estoy diciendo que escardes bien aquí. Aquí tiene que agarrar uno bien el cabrón asadón.
6: Ay, pero es que aquí hay muchas piedras. ¿Y así vamos a durar años?
0: Te dije que allá hubiera sido en unos 5 o 6 meses. Ya hubiéramos acá para el coyote.
6: Ay, sí, pero ya me... Qué mensa. O sea que son 6 meses trabajando para tu coyote.
0: Pues sí, pero ahora van a ser doble porque tú no tienes papeles. Y nomás que se me ha olvidado decirte que tú te vas a ocupar coyote, ahora vamos a pagar por dos.
6: Güey. Eso es para que veas cuánto te amo, porque no soy la vieja aquella avaricienta de Bertalicia.
0: Oh. No, tampoco le digas así nada, porque era... entonces vamos a escardar todo este cuadro aquí, vamos a sembrar maíz. Y el maíz, vamos a esperarnos hasta que crezca. Y luego que crezca, vamos a tener que ir a cortar y luego vamos a tener que venderlo.
6: ¿Y cuánto va a salir de toda esta tierra?
0: No sé, algunos 2,000 pesos.
6: ¿$2,000?
0: No.
6: Son como $100.
0: ¿Tú querías venirte? Te estoy diciendo.
6: Ay, no, ¿sabes qué? Yo ya me voy mejor para Estados Unidos. ¿Qué? Ay, no.
0: Era, ahorita vamos a agarrar el lonche, como dicen aquí, era... Y te voy a decir por qué es por lo que vienes.
6: ¡Ay! ¿Cómo que por qué es por lo que vengo?
0: Era.
6: ¡Ay, ¿sabes qué? Pueden pasar 3,000 años. Pueden pasar otros años. Aquí me quedo, ranchero chido. No importa los años. Yo quiero vivir contigo aquí en la pobreza, pero acá arriba en el cerro, tú y yo nada más. ¡Ay, tener hijos que quedar en...
0: O tengo un amigo allá en ¿cómo se llama? Un amigo que está enamorado de ti, de allá, ¿cómo se llama? La capital de California.
3: Sacramento.
0: Sacramento. Cristóbal. Ese te puede mandar dinero, nos mandan unas fotos encuerado.
6: ¿De veras?
0: Érate. Cristóbal.
8: Sí.
6: Hola, Cristóbal, ¿cómo estás?
8: Bueno.
6: Oye, papi, ¿cuánto me das si te mando unas fotos así bonitas?
8: ¿Con quién entró?
6: $500. Oh, Dios, sí me conviene. Ok, te voy a mandar muchas fotos porque ya nos queremos ir para allá y necesito que me mandes una foto tuya, ¿ok?
8: Ok.
6: Me la mandas así sexy. ¿Dónde crees que puedes estar tú sentado así sexy para que me la mandes?
8: En la Capitolio.
6: En el Capitolio. Imagínate tú en el Capitolio en cuero. ¡Ay!
0: En el Capitolio. Bueno, señores, regresamos en el show más chido de las tardes.
9: Ya está en la historia.
0: Era de la chocolate, el show.

0: escucha lo que te mandaron aquí, Choco.
1: A ver, a ver.
0: Tienes una fanática desde Mexicali. Saludos a Talán de Mexicali, era de la Chocolate. Aquí, muy chido. Escucha esto, Choco. Ahí te va, oye esto.
2: Plebes, ¿saben cómo se despiden los químicos de sus amigos? Les dicen, ha sido un gusto. ¡Che, che! ¡Pim, pim, pim! Saluditos de su amiga la Beatrix de Mexicali.
0: ¡Choco! La Beatriz de Mexicali. Un saludo a toda la banda de Mexicali. ¿Cómo dice?

0: Mexicali.
1: La Beatriz.
2: Oye, pues muy bien, la Beatriz. Así es como se despiden las los ¿qué? ¿Químicos?
1: Los químicos. Ha sido un placer.
0: Oye, Choco, la Beatriz es bien fan tuya. Escuche mal lo que nos mandó antes de irme a la parodia, porque vamos a ser los super amigos.
3: Choco, Choco, Choco. Hola. Oye, morraf, estaba viendo al diablito en las historias del Instagram. No manches, dile que no se grabe así de abajo, que se ponga el celular arriba, así como un perfil de arriba. No, hombre, le vi todo el moco y hasta el cerebro de a tiro, guácala.
2: ¿Sabes qué? A ver, yo a veces admiro gente que hace videos y que se vea como se vea, les vale y se graba, ¿no? Pero también hay otros que de veras, o sea, sáquense los mocos o algo, ¿no?
1: Cálmense poquito.
2: Ajá, bueno, gracias, Beatriz. Hay que comunícate, aquí, llámanos aquí, vamos a mandarte un regalito hasta Mexicali, ¿verdad?
0: Es allá correcto. Mexicali, toda la gente Mexicali.
1: Es correcto.
4: Ahí vino.
0: Pero tú dijiste.
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6: Hermanos, le saluda el más rorro de Zacatecas. Muy rorro, queridos hermanos. Y te salió el tiro por la culata acá con Miguel. Resbalosa, no te calla ni con polvorones.
7: Oye, Antonio, qué bueno que te arrimas. Qué bueno que te arrimaste poquito.

0: que ir a terapia, Antonio.
1: Mira, querido hermano, yo cuando estaba vivo allá en la tierra, querido hermano, yo tenía unos problemas porque decía, ¿por qué mi hijo Antonio Aguilar no tiene talento, el Junior?
0: No, no seas malo, yo también hubiera ido porque Vicente Junior tampoco tiene talento.
1: Entonces yo dije, querido hermano, como no tengo talento, voy a su talento. Voy a terapia.
2: También esto, obvio.
1: Y entonces, querido hermano, cuando llegué a la terapia, le dije, vengo a una terapia porque había terminado con una novia.
0: O sea, fuiste por lo de tu hijo o por la novia.
1: La verdad, querido hermano, fue por una novia que yo tenía antes de Flor Silvestre. Antes de Flor Silvestre, querido hermano, yo tenía una novia muy rorra. Muy bonita, pero se fue con otro desgraciado porque tiene un caballo más bonito.
0: Bueno, eso sí duele que te dejen porque el otro tenía un mejor cuaco. Para alguien de rancho es algo que duele.
1: Así es, querido hermano. Pues entonces te digo que llegué con el psicólogo y dije, ¿sabes qué? Vengo a terapia por lo de mi ex. Y yo no sé cómo, querido hermano, el acabé. Resultó que todo lo que pasó, querido hermano, me dijo, lo que pasa es que tú tienes que perdonar a tu papá. Hija, cabrón. Esas son las terapias, querido hermano.
2: No.
1: Olvídate de eso, mira, tienes que sanar cosas del pasado. Tienes que perdonar a tu papá.
0: A ver, ibas por pedos de tu ex y acabaste...
2: con malvibilidad de tu madre.
1: Así me dijo, tú traes problemas de atrás y mejor perdona a tu papá.
2: Perdonar a tu padre.
0: Ya. Dedícale. Mira, una vez, antes de morirme, no hace mucho, yo estaba hablando con este Alejandro y me dijo, mira, pa, es que a ti te falta barrio. Y yo dije, ay, mijo, si barrio hubo, lo que no había era tantas redes sociales, o sea, no había evidencia, pendejo.
1: Nos están escuchando aquí,
0: perdón, al quien nos esté grabando.
1: Tenemos el productor ahorita, ahí está, es de San Pablo. San Pablo está en los controles, querido hermano.
0: Bueno, ¿y qué pasó con clavillazo y con resortes?
1: Andaban de chismosos, querido hermano. Son muy chismosos.
2: Sí.
1: Y José. Yo les dije, querido hermano, el otro día, mira, bajé allá porque estaban jugando la ouija, querido hermano, y yo bajé ahí. Y estaban jugando la ouija y me dijeron, ¿cómo puedo ser un ser de luz? Y yo dije, con que seas un ser no tan ojete, ya es mucho.
2: Ay, no.
1: Ya eso es lo demás, eso ya no tiene que importar.
0: Mira, ya me voy.
1: Ya me voy de ruta. Me duele el corazón. Porque el amor de mi...
2: La madre.
1: Muy bonita esa canción, querido hermano.
0: Muy bonita, pero la grabaron tus paisanos de San... Ese homenaje no me gustó.
1: Bueno, querido hermano, quieres escuchar el homenaje que te está haciendo tu hijo, querido hermano.
0: Con mi hijo no te metas.
1: Pues yo sé que vas a decir una cosa, no sé de buen humor,
2: querido. Carajo, se está diciendo.
1: ¿Cómo que ves ahí Muñoz en esa producción, querido hermano?
0: Ya no se te oye nada.
1: Ya no estoy diciendo nada, ya no más estoy diciendo nada.
2: Le fue la aire.
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0: fin es viernes.
1: Oiga, maestro, traí.
0: Por fin es viernes. Por viernes. Señores, buenas tardes. Gracias por estar en sintonía. De verdad, les agradezco mucho. Gente llorando, gente abrazada a una persona como yo, que lo único que hablo es la verdad.
1: Sí, bravo.
0: ¿No? Dicen, maestro Doggy, había tantos idiomas y decidió usted hablar con el de la verdad.
1: ¿Qué va?
0: Hablaba de un Brody que él creía que su novia estaba con otro Brody y llegó y le dio un balazo, la mató. Y luego mata al señor con el que él, en su mundo loco, creía que esta mujer estaba, ¿verdad?
1: Sí.
0: El rollo, Brody, es de que hay algo que se llama la celotipia, o celotipia, o celos patológicos, que afectan a más, escuche, después de los 30 años.
1: Wow.
0: O sea, que si ustedes tienen una mujer, Brody, porque sabemos que la mayoría de... Hay hombres celosos, no vamos a decir que no, como todos los temas, todos los que hablo yo aquí de las mujeres, también lo hacen los hombres, pero yo hablo de... ¿Quién hace más y cuál es el nivel? Y quién dice, ahí nosotras somos la santa madre de no sé qué. El hombre es lo peor. Yo lo que vengo a decirles ahí, somos iguales. La diferencia es que unos más hipócritas que otros y que unos reciben más ayuda y protección que otros. En los celos ustedes saben quiénes son. Y sabemos. Y les voy a platicar qué es lo que encontré y que yo ya les había comentado sobre los celos de estas mujeres. Miren. Se trata de una enfermedad y dice el gobierno de México, la Secretaría de Salud, ellos, la Secretaría de Salud, dicen que los celos, estos enfermizos son es un rollo irreversible, que solo se puede controlar con medicamentos de atención psicológica, brother.
1: Ay, güey.
0: De verdad, brother, no es el afán.
1: Wow.
0: Y a mi hijo Cruz, que Dios lo libre de una mujer así y que a él lo libre de ser así. Señores, dejen de desgastarse por esas mujeres celosas. Ellas son así, Brody. Y yo sé que van a decir, pero ¿cómo la voy a dejar? Que si tú lo tuvieras, ya te hubieran mandado a la fregada.

0: Diablito, por, el diablito, ¿por qué se encierra en un cuarto a oscuras?
1: No, es muy raro, eso es muy raro. No entiendo. No, y aparte se pone una capucha. Es más oscuro.
0: Claro. Bueno, feliz viernes. Estamos hablando de que Secretaría de Salud comenta esto porque ellos, recuerden, tienen muchos asuntos de asesinatos y todo el rollo, y todo empezó en Asesinos Inesperados, del Brody que mata a su novia en Colombia porque él imaginó cosas. Eso se llama celotopía. Celotopía es los celos patológicos que afectan a las personas después de los 30. Así que esto, dicen, es una enfermedad irreversible que solo se puede controlar con medicamentos y atención psicológica. Yo sé lo que van a decir ahorita la raza.
1: ¿Qué van a decir?
0: Sí, medicamentos, es lo que te quieren vender, te quieren meter el gobierno, te quieren, pero yo sé que está bien. Ustedes, su opinión, venga. Es irreversible. Y es que tiene sentido. Como una mujer, yo no quiero criticar a la mujer que es celosa, que ustedes tienen que aguantar. Lo que quiero criticarte es a ti, Brody, que sabiendo cómo esta mujer, sigas ahí. Por miedo, por lástima o por lo que sea, no puedes estar ahí. Imagínate, ¿qué le vas a decir a tu hijo un día? Oye, hijo, no, pa, yo ya no puedo. No, papá, tú le vas a decir, no, quédate ahí. Yo estoy seguro que le vas a decir, hijo, busca tratar de ayudarla y aléjate de ahí. Pero tú no lo haces, Brody. Tú no lo haces. Nada más estás diciendo lo que él lo haga. Pues estoy yo aquí como si fuera, tú eres mi hijo y tú eres el hijo, yo soy el papá, Brody. De verdad, por el bien tuyo, aléjate. Ese tipo de mujeres ya tienen banderillas rojas desde el inicio, nada más que ustedes, como andan bien en culaos, ustedes están bien metidos y están todo con este rollo de que tienen que tener a alguien, aguantan a estas mujeres. Yo eso ahorita les digo, brodis, el premio no es la mujer. Las mujeres están buscando hombres. Ay, nosotros somos el premio. Nosotros somos el premio, no ellas.
1: ¡Bravo! ¡Bravo, maestro!
0: Mira, Brody, ya les he dicho miles de veces, no me voy a cansar. Come bien, duerme bien, haz ejercicio, va a cambiar tu cuerpo, cambia tu mente, te empiezas a ver un hombre más interesante, te van a llover, Brody. Tú eres el premio, no ellas. Ellas no lo son. Ellas buscan quién las embarace, ellas buscan a quién atrapar para casarse, ellas buscan... Ellas son las que buscan, entienden. Madre, ¿ustedes creen que, ay, güey, encontré una mujer? No, Brody, estás mal. Ella te encontró a ti.
1: Qué bárbaro, maestro.
0: Más tarde voy a hablar de esto, de los celos. Este fin de semana muchos de ustedes van a vivir esas escenitas. Restaurantes, cines, bailes, conciertos, en casa... Porque es cuando más juntos están las parejas. Van a ver, de mí se van a acordar.

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0: feliz.
1: Tú no eres feliz, es borracho.
0: Sí, maestro, no se me quede viendo así. Y tú, Garbanzo, suetercito de niño de primaria del Colegio Colón. Oye, me dijo un vato, Erasmo, neta, si andas pedo. Le dije, no, güey, estoy en mi estado natural.
1: Ah, bueno. ¿Qué tomaste, güey? ¿Mezclaste?
0: Primero tomé del cabello a esa morra y...
1: No, no, ya, güey, vamos al teléfono.
0: Dije, ¿por qué te estás ahogando? ¡Kevin!
2: primo, Erasmo. Buenas tardes.
0: Sácalas para andar iguanas, güey.
1: Ay, cuando quieras.
2: Se las saco, no sé si la voy a querer. Oye, o la voy a aguantar.
3: Erasmo, andas borracho, pero si vas a aguantar la carrilla, brody, éntrale. Porque tú, borracho, te voy deslatoso.
0: Sí, güey. Mira, maestro, usted la aguante. Oye, tú, nombre de niño ratero de Catepec.
2: Ni que le fuera a la América.
1: ¡Oh! ¡Ey! ¡Aguante, primo!
3: ¡Aguante, primo!
0: Oye, Kevin, ¿a quién le vas?
1: ¿Cómo a quién, güey?
2: A ni uno, primo.
0: A ni uno, porque te iba a agarrar, perro. Por eso. Estoy borracho, ¿no, güey? Mira, yo sé que ibas a decir que al Cruz Azul o a las Chivas, uno de esos dos.
2: ¿Sí? Güey, el Garbanzo.
1: Eso te veo triste que... y aquí estás alegre.
0: Mira, primo, yo le iré a la América a quien sea, pero me estás llamando a mí. Te gané.
1: Aguante, güey.
0: ¿Cuántos años llevas oyéndonos tú?
1: No más.
2: Llevo como año y medio, año y medio más o menos.
0: Entonces no tienes mucho crédito, güey, es muy poquito. No te puedes montar en el tren del éxito.
1: ¿Del qué, güey?
2: ¿El tren de qué? El único que se monta es el Garbanzo y no es en el tren.
0: Ah, ese perro ni siquiera el saliva le echa.
3: Wey. No, mejor pídele la parodia. Kevin, pídele la parodia, brody.
1: Y mándale saludos a tu novio, el Brian.
2: De hecho, así se llama mi primo.
3: Oye, brody, imagínate, el América tiene un jugador que se llama Kevin y el otro se llama Brian.
2: No, toma, perfecto.
0: Oye, tú.
2: Ey. Dime, Erasmo.
0: ¿De dónde llamas?
2: De Kansas City.
0: ¿Tú sabes cómo se dice en español night?
2: No.
0: ¿Night? ¿Cómo se dice night en inglés, Garbanzo?
1: Pues así se dice, güey, night en inglés.
0: ¿Cómo se dice en español night?
1: Caballero.
0: No, güey, night.
1: Oh, noche.
0: ¿Cómo que no, Chave? maestro, ¿y cómo se dice noche en cómo se dice night en español?
3: Noche.
0: ¿Cómo que no, Chave?
1: Eres un imbécil.
0: ¿Cómo que no, Chave? Kevin, ¿cómo se dice night en español?
2: Noche.
0: ¿Cómo que no, Chave?
3: Ah, no, güey, ya, la parodia, brody, pídesela.
2: La parodia es de que si lo podía narrar el de National Geographic, de que el ranchero chido estaba saliendo con el Seleno, y en eso el ranchero chido lleva ahí a la cabina al Seleno, y el Garbanzo por fin decidió salirse del closet y se enamora del Seleno. A lo que el ranchero chido se pone celoso, se enoja y contrata al Barney para que pueda matar al Garbanzo.
1: Ya se fue muy recio.
3: Oye, Brody, está muy buena, pero acuérdate que este voy a andar pedo. A ver si dísela despacito. Apúntale, Brody.
1: Recórtala.
0: Ahora sí voy a andar como apúntale bien. A ver, va de nuevo.
1: Está temblando la mano. Ahora no, mira, agarra aquí.
2: Okay. Dale. Es el de National Geographic, cuenta la historia de que el ranchero chido andaba con el Seleno, y esa vez el ranchero chido llegó ahí a la cabina a visitarlos y llevaba al Seleno para que lo conocieran. En eso el Garbanzo le echa ojitos al Seleno porque decidió salir del closet, le echa ojitos y el ranchero chido se pone celoso y contrata al Barney alterado para que lo pueda matar. El Barney alterado termina matando a los dos y se termina quedando con el Seleno.
1: O sea que también al Barney le gustaba agarrar la metralleta.
0: Esa me gusta.
1: ¿Y esta?
0: Esa parodia, tú, perro. Oh. Güey, Lu, no te aguantas, ¿eh?
1: Güey,
3: Erasno,
1: muy sensible, güey. Sí, muy sensibilito viene.
3: ¿Qué quieres de esos borrachos que el peleonero?
1: ¿Qué pasa, güey?
2: Primo, ¿cómo va a aguantar el Garbanzo si le va a los Pumas? ¿Qué espera de esos?
1: Pero tú ni siquiera dijiste a quién le vas, más put.
3: Oye, pero también este Brody se oye borracho, Brody.
1: Sí.
0: A ver, espérate, es que apunté yo que el Barney se enamoraba de la Chocolata y el Doggy peleaba con...
1: No, güey.
0: Espérate. Con la voz del documental, el ranchero chido conocía al Seleno y lo invita aquí a la cabina y llega el Seleno con el ranchero chido y el Garbanzo se le queda viendo al Seleno y se lo quiere bajar y el ranchero chido se encela y luego le dice a Barney que venga y viene Barney y los mata.
2: Ey, chumó, y se termina quedando con el Seleno.
0: ¿El Barney?
1: Sí, se enamora de Seleno. Chumó.
0: ¡Oh, boy! Ah, no, ese es Mickey.
1: Mickey Mouse, güey.
0: Ahorita, ¿sabes qué? Regresando, hacemos esa parodia de que el Seleno y el ranchero chido. No te vayas, espérate, no te vayas. Vamos a... ¿Ya o no?
3: Ahorita regresamos con la parodia, señores. Wey, el ranchero chido, el Seleno, el Garbanzo y Barney en el triángulo amoroso.
1: Pero tráele una agua mineral.
3: Agua mineral con limón al Brody.
0: Y sal. No, échame tequila para que se vaya bajando.
1: Ya, cierra el micrófono.

0: pasos nada más del estadio donde este domingo van a jugar España y Argentina por el título de campeón del mundo. España buscando su segunda estrella, Argentina la cuarta en su camiseta, y tengo al lado a uno que es dueño de una de esas estrellas, o por lo menos contribuyó a que una de esas estrellas esté en la camiseta, el campeón del mundo, Jorge Burruchaga. Qué gusto recibirte ya en Nueva York, Burro.
1: Hola, Daniel, un gusto estar acá, participar de este programa de fútbol de primera para todos nuestros oyentes y contarle un poco lo que va a poder pasar el domingo.
0: ¿Qué puede estar pasando en esa concentración, Burro? ¿Cómo piensas que pueden estar viviendo estas horas, independientemente de que sea una generación distinta, que no están en la concentración de la América, donde no había manera de comunicarse, sino que tienen mil maneras a la mano de tener contacto con el mundo? ¿Pero cómo piensas que desde dentro se puede estar viviendo?
1: Ni hablar con nuestra época, ¿no? Había una cabina, había que comprar cócteles para poder hablar. Maradona y Bochini hablaban todos los días.
0: O sea, acaparaba el teléfono, Diego.
1: Diferente, ¿no? Ahora. Mirá, yo creo, y por haber ya jugado una final, ¿no? Esta camada que con Leo, el anterior mundial, Di María y Otamendi, que eran los más grandes. Acá quedó Leo y Otamendi. Otamendi un poco relegado, Leo con toda su experiencia. Y los chicos que digo yo, los soldados que tenía que tener Messi, que son esto, que le vuelve a dar una final de Copa del Mundo, me parece que tiene que haber una cierta tranquilidad, seguridad, porque también pensemos que Argentina no jugó bien en gran parte del Mundial, tuvo las salvadas mágicas de Messi, que fue determinante en cuanto yo decía las 10 pinceladas que podía hacer, a las 20 que hizo en Qatar, y fueron determinantes. Y el otro día con Inglaterra, por ahí el segundo tiempo mejoró, porque Inglaterra hizo todo mal para que Argentina mejore, pero está en deuda de un gran partido. Yo creo que en un gran partido desde el arranque al final. Pero en cuanto a lo que me preguntás, yo estoy seguro que están tranquilos, convencidos. Así todos llegaron a una final, no es fácil repetir una final, cuesta mucho, todos le querían ganar a Argentina aquí. Había un peso enorme con las demás selecciones que eran buenísimas y quedaron afuera. Así que como objetivo yo creo que está cumplido, ahora te queda el último partido. A veces decimos, cuando por experiencia, que el primero es el más difícil, el último vos jugás la final. O sea, la final eso te lleva a remover todas las tripas, el orgullo, la gana, el deseo. Y pienso que Argentina va a estar a la altura contra un rival que de alguna manera se parece, ¿no?
0: Bueno, vamos a escuchar a Lionel Scaloni y sus reflexiones post partido, una victoria importantísima contra Inglaterra que lo puso en esta segunda final consecutiva para Argentina.
2: No, hemos tenido un montón de dificultades a lo largo del Mundial y uno piensa a lo mejor que uno pone excusa. ¿Viste? Cuando yo decía, y pasamos momentos difíciles, un mes y medio atrás era complicado entender que podíamos estar en una semifinal. Yo creo que el peor momento sin duda fue los días anteriores a dar la lista. Estábamos en una situación difícil, y esto para nosotros es lo que nos gusta, un partido de fútbol, dirigir, la sensación de esa de estar atento, bueno, lo que hicimos toda la vida al final, pero todo lo otro, lo ajeno al fútbol, la lesión y todo eso, creo que, y como grupo también nos hizo más fuerte, porque al final tenés que confiar en ellos, tenés que confiar en que ellos te dicen que van a llegar, que van a estar bien. Entonces yo creo que una vez que cerramos la lista y le dimos la derecha a ellos, que confiar en que iban a estar bien, yo creo que ese fue el quiebre de todo, porque al final ellos salen a la cancha y dicen, yo no puedo no dar todo por mi compañero si yo vine acá y me subieron a este barco, no estando al, no sé, alguno al 60, 70, alguno al 90, alguno al 50. Pero entonces yo creo que el quiebre como grupo fue cuando cerramos la lista y dijimos, somos esto y vamos a lo que sea. Bueno, es que de verdad te lo digo de corazón, no es que me mueva a mí ganar, me encantaría salir campeón del mundo, me encantaría, cómo que no, pero no me va a mover eso. He pasado un montón de cosas en estos últimos años para preocuparme si gano o no gano, si soy exitoso por si gano o somos exitosos por si ganamos. Yo creo que lo más importante es cómo afrontar las situaciones y cómo lo hemos afrontado este último tiempo. A mí me parece una demostración increíble. No me preocupa como que piense la gente de mí, ojalá que piense algo bueno, pero no nunca me preocupó, como el otro día me preguntaron de las críticas y todo eso. No, No me preocupa. Me encantaría que no habría, claro, pero que no, siendo entrenador de la selección, ¿cómo no te van a criticar? Seguro que sí, porque es normal, todo el mundo habla, opina, pero no me mueve, sinceramente, no me mueve. Me muevo de preocuparme en lo mío, que los chicos salgan bien a la cancha y que entiendan que siempre hay un mañana, o sea, que al final, ¿qué problema hay? Y te digo más, si salimos campeón del mundo el lunes, que seguí otra vez. Es que al final es esto, y si no salimos también. Es un poco la historia que nunca va a acabar. Pensar en hacerlo lo mejor posible. Eso yo creo que es algo increíble que tiene este equipo y que todos se van sabiendo que han dado el máximo. Bueno, Luis, además de haber sido mi profe en el curso de entrenador, yo tenía una particular relación con él, porque la verdad que me gusta su cercanía y casualmente hoy nos encontramos en una final y recuerdo en Qatar después de un foro de entrenadores cuando nosotros ya éramos campeones del mundo. Yo tuve una linda charla con él, hablamos de cosas que yo creo que a él le ha servido y no es por ser arrogante, sino en el buen sentido lo digo. Y que ha llevado a cabo su selección de una manera brillante. Me pone contento, la verdad, por él. Y aparte todos saben que yo vivo en España, tengo familia española, pero el domingo, lo siento, vamos a intentar ganarles. Pará, déjeme terminar. Pero respeto máximo y le doy la enhorabuena porque... Pero no solo cómo juega, sino el comportamiento que tienen. La verdad que va a ser un lindo partido de fútbol y ojalá los españoles estén contentos que Argentina está en la final, que tantas alegrías le ha dado Leo Messi a ese país jugando tanto tiempo. Espero que sepan entender la gran diferencia de este jugador, que para mí, ¿qué más tiene que hacer para ser el mejor futbolista de la historia? Ya no hay ningún tipo de dudas. Así que España también lo disfrute, porque yo sé que lo quieren. No todos los españoles, pero gran parte de España lo quieren y así que nada, saludo grande.
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0: Bueno, Burro, además de haberlo vivido como jugador, eres entrenador. ¿Cómo se enfrenta esta España?
1: A ver, como lo dijo Leo, y son sentidas las palabras. Vos vemos en algunos personajes entrenadores que te empiezan a hablar de una cosa a la otra y vos decís, ¿qué dice? ¿Para quién juega? Si juega para él, para el equipo, para lo que el objetivo. Él es muy acorde a su racionamiento y sobre todo lo que todos sabíamos, y yo lo venía diciendo con todos ustedes. Él se le iba a jugar por los que lo llevaron a ser campeón del mundo y los que creía que llegaba más allá que los jugadores determinaban, estoy bien, estoy mal. Y ese ojo clínico que tiene que tener un cuerpo técnico de saber si te dice la verdad o mentira. Y lo demuestran las formaciones, ¿no? En las formaciones y tantos chicos que vinieron a jugar su primer mundial. Y sobre todo Palacio. Yo digo, Palacio fue a los dos mundiales y no ha jugado todavía ni un minuto. Y es campeón del mundo y va a volver a salir campeón del mundo quizás el domingo. Pero bueno, eso es lo que los entrenadores en algún momento confiamos en ciertos jugadores en estos tipos de partidos. Pero el partido yo creo que, no creo, son dos equipos que juegan a través de la pelota, de tener la pelota, de manejarla. Argentina con un ritmo, me parece, un poco más lento del que España demostró finalmente en los últimos partidos. Era tendencia, pero por momentos España aceleraba, pasaban entre líneas, más allá de que Yamal es su figura, no lo fue en ningún partido para mí, personalmente digo. Fue el equipo que ganó con Oyarzabal, con el equipo que puso su entrenador, y en esto digo que juega bien al fútbol, pero también juega directo, cosa que la Argentina no tiene esos jugadores para jugar directo, salvo Julián, pero como Julián hace mucho trabajo defensivo, Julián para un contragolpe siempre arranca de mitad de cancha, de pasada mitad de cancha a 20 metros. Entonces va a ser el partido donde realmente vamos a ver el que tiene la pelota, qué hace, qué puede hacer su rival, y a partir de eso, si logra destrabar, lo que va a ser un duelo, así como vivimos el otro día con Inglaterra, un duelo de titanes en el ring. Yo creo que acabamos de ver un duelo de dos enormes equipos que van a jugar en función de tener la pelota y desde ahí crearle problema al rival.
0: Una rápida, Burro. El otro día Scaloni pone a Simeone por la derecha pensando en Gordon. Nico González por el otro lado pensando en Lamine Yamal, ¿lo ves como una posibilidad?
1: Yo creo que va a volver De Paul. De Paul me parece lo va a poner por Gio, porque de ese lado tiene a Cucurella cuando hace los relevos, por delante tiene el número 15 de, ¿cómo se llama el español?
0: Baena,
1: que no es, para mí no anduvo bien en este mundial, salvo que le pongan a Nico Williams. Y del otro lado puede ser una opción, pero le está dando buenos rendimientos cuando entra.
0: Cuando entra, sí.
1: A veces que ha jugado Nico González, es ese jugador que lo tenía su ritmo, su locura, su llegada como atacante que fue, nos sirvió mucho cuando estábamos medio pachorro, y él con los cambios de frente de Leo generó el cabezazo, generó situaciones de gol. Me parece que lo va a reservar para una segunda posibilidad del partido, porque no tiene tanto recambio en cuanto a revulsivos. Son todos jugadores de juego. Entonces él y Gio Simeone, me parece, dándole un plus desde lo físico, que son los dos muy fuertes, en un segundo tiempo puede ser más, para mí, ¿no?, más determinante que de inicio.
0: Un placer, Burro. Nos vemos el domingo en la cancha.
1: Dale, nos vemos el domingo. Un saludo para todos. Abrazo grande.
0: Jorge Burruchaga, campeón del mundo en fútbol de primera. Nos vamos a la pausa. Tenemos más.
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0: Continuamos en Fútbol de Primera, estamos ya instalados en Nueva York, el equipo mundialista hizo el trayecto desde Atlanta, donde estuvimos viviendo la clasificación argentina para esta final, que la medirá España, una final inédita que nunca antes se produjo. Hay una imagen que se hizo viral y es la del pibe Valderrama celebrando el gol de Lautaro Martínez como un argentino más. Entiendo, seguro voy a ser más preciso si lo digo así, pibe, como un sudamericano más.
15: Sí, sí, sí, sí, claro, soy suramericano, primero voy por Colombia, primero voy por Colombia siempre, siempre, siempre, pero si se va a Colombia, bueno, ya sigo al equipo suramericano que tiene la posibilidad de llegar a la final, en este momento más Argentina que estamos ahí de cerca y que tenemos también empatía con muchos jugadores, con muchos jugadores, con mucha gente y me dio mucha alegría que dio vuelta a un partido complicado y difícil.
0: ¿Qué tiene de especial esta selección de Argentina, pibe?
15: A que juegan bien. Es un equipo que juega bien. Si se dedican a jugar, juegan bien. Es un equipo que no se entrega y que tiene buenos jugadores y que el técnico es vivo. Entonces yo pienso que están unidos en todo, en cuerpo técnico, en jugadores, en afición, y por eso están logrando lo que están logrando, volver otra vez a otra final.
0: Pibe, cuando jugaste tu último partido como profesional, ¿qué edad tenías?
15: Yo tenía 42.
0: 42 años. Sí, es decir, entiendes perfectamente lo que significa que alguien de 39 esté haciendo la diferencia que está haciendo. Hablo de Messi, obviamente.
15: Sí, sí, sí, sí. Bravo, bravo. Porque todo el mundo pensó, pues, no, que se fue para la MLS. Que no, que ya está listo, que en la MLS va a caminar, que en la MLS que no pasa nada en la MLS. Y yo viví la MLS. Aquí llegaron jugadores, grandes jugadores en la MLS, que no la tocaron. Porque se pensaron que iban a venir a pasear. Y no, aquí no se viene a pasear. Si viene a pasear, te regresan para tu país. Porque es así, la gente piensa que este es la MLS, no, la MLS tiene que moverte porque si no, no la toca. Y tiene que rendir porque si no te regresan. Entonces todo el mundo pensó que no, no, ya se acabó Messi, ahí está la respuesta. El hombre, no, yo me voy para la MLS, armo un equipo. Él quedó campeón en la MLS, quedó campeón en la MLS, jugó bien y llegó el momento que todo el mundo estaba esperando, que todo el mundo dijo, no, no va a poder en el campeonato mundial. Ahí está la prueba. En el fútbol o el deporte, después que uno quiera, el corazón que tiene y sentir, uno logra lo que quiere.
0: Hoy Messi es el mejor jugador del mundial. Hoy.
15: No, y el no, el balón mundial, oye ya, el balón, en la lista del balón de oro, yo no lo veía.
0: Y ya es un buen tema ese, ¿eh?
15: No, y hay que dárselo ya.
0: Sí, es un buen tema ese.
15: No, es que la lista de balón le decía, che, pero ¿y por qué no meten a Messi? Decía yo entre mí, ahí está.
0: Gane o no gane, pibe.
15: Gane o no gane, pero no lo veo lo que ha hecho.
0: Sí, sí.
15: Es que durante todo el campeonato ha hecho la diferencia. En todo el campeonato ha hecho la diferencia. Pero yo ahí me preguntaron, y la lista del balón de oro, yo no veo a Messi. Y entonces me decían, ¿era qué? Ahí está la prueba.
0: Absolutamente.
15: Hay que darle el balón otra vez.
0: Sí, sí. Y fíjate que estoy totalmente de acuerdo y creo que es una corriente de opinión que va tomando fuerza ya por el extraordinario mundial que ha hecho. Son 8 goles, erró 2 penales, pero tuvo contribuciones en todos los partidos, asistiendo, marcando.
15: Dio gabela, fíjate tú. botó dos penales, sí. dio gabela.
0: Oye, pibe, pasando un poco a España, y le voy a hablar aquí a las nuevas generaciones que no hayan podido ver a la selección colombiana que integró este señor. Yo les voy a decir que lo más parecido que yo vi a esta selección española en algún momento, hablando de selecciones nacionales, fue la selección colombiana del pibe Valderrama. Hablo por esta manera de jugar, de tener la pelota, de tocarla, de marear al rival a punta de tenerla hasta encontrar profundidad. No sé si estoy exagerando, pibe, con esto que digo.
15: No exagera si nosotros jugábamos bien. Nosotros jugábamos bien, usted sabe que sí. Es que a mí me reconocen porque nosotros jugábamos bien. A mí no me reconocen porque yo me gané un balón de oro, que yo metí 30 goles. No, ahí me reconocen en la selección colombiana porque jugamos bien al fútbol. Lo que usted está diciendo. A mí me reconoce porque esa selección jugó bien al fútbol. Nosotros no tuvimos la suerte de llegar a la final, y de pasar y de todo eso. Pero lo poco que hicimos en nuestros mundiales que estuvimos, jugamos bien al fútbol. Entonces a mí me ven y me identifican y me dicen, ay, ¿dónde está Guita? Ay, ¿dónde está Faustino Espriña? Ay, ¿dónde está Freddy Rincón? ¿Y a dónde está el tren? Y toda esa camada de los 90 fue porque jugamos bien al fútbol.
0: Sí, Espriña era... No estoy comparando jugadores, que se entienda. Era el Lamine Yamal de esta selección española. El jugador que te cambiaba el ritmo.
15: Aprilla era mejor.
0: Este es un temazo.
15: Aprilla era mejor.
0: ¿Qué jugadorazo fue Faustino?
15: Aprilla era un bárbaro.
0: Aprovecho y te pregunto por España, pibe. ¿Cómo lo has visto?
15: Ahí está. ¿Va invicto cuántos partidos?
0: 30 y pico de partidos.
15: 30 y pico partidos.
0: Un gol en 7 partidos aquí en la Copa.
15: Por eso, y entonces España y juega bien. España juega bien, por eso está ahí. Por eso le dije yo, ¿cuántos partidos invicto tiene? Ahí está. Entonces llegó el momento. Porque Argentina no ha perdido. España no ha perdido en este Mundial. Ahí vienen, llegaron los dos mejores equipos. Ah, pero hay una diferencia. El mejor del mundo está en un equipo.
0: Es lo que ves que incline la final.
15: Yo pienso. Yo pienso. Porque los dos equipos juegan bien. Fíjate tú, que Argentina no venía jugando bien. Yo, personalmente, lo vi el primer partido, jugó bien. Después no empezó, no jugaba bien y ganaba forzado. Y yo cuando lo vi con Egipto, yo dije, mierda, quedó afuera. Faltaban 10 minutos, iba 2-0. Yo me quedé callado y mierda, está afuera. Cuando reaccionaron, voltearon. Y el día de Inglaterra, después del gol de Inglaterra, jugó Argentina fútbol que debe de jugar. Si juega de esa manera esos 30 minutos, queda campeón.
0: ¿La mejor final posible?
15: Sí, es la mejor final. Por los dos estilos. Son dos estilos que juegan bien al fútbol. Si se dedican a jugar al fútbol, vamos a ver una final espectacular.
0: Bueno, vamos a dejar al pibe tranquilo por ahora. El domingo estaremos en la gran transmisión que tiene preparado Fútbol de Primera para vivir la final España-Argentina con el capitán como principal voz de nosotros.
15: Ya estamos listos para la final.
0: Seguimos en Fútbol de Primera desde Nueva York viviendo la final.
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7: Desde el arranque con dudas ante Cabo Verde, aquel empate a cero, después todo victoria, es un solo gol recibido que fue el que anotó De Ketelaar en el partido contra Bélgica. Una marcha, habría que decir, sensacional, la del equipo de Luis de la Fuente, y los lujos que nos damos en Fútbol de Primera, que nos hemos estado dando desde que arrancó esta cobertura, con 2 campeones del mundo, con el pibe Valderrama que acaba de pasar por acá, Chicho Serna que está cerca también, Manolo Sol, Javier Castrilli. Estoy con Mauro Silva, otro que sabe lo que es levantar la Copa del Mundo y otro que nos puede contar cómo son estos momentos. Mauro, yo entiendo que tú eras muy tranquilo, pero imagino que también hay muchos jugadores, tuviste muchos compañeros que vivían estas horas previas con nervios, ¿no?
8: Sí, porque hay mucho en juego, Daniel. Qué placer estar contigo, con todos los oyentes aquí de Fútbol de Primera. Son momentos muy especiales, ¿no? Porque es un sueño llegar a una final de un mundial después de tanto trabajo, de tantos partidos, de tanto sufrimiento, ¿no? Entonces, claro, hay gente que realmente lo pasa mal, no es capaz de dormir, tiene mucha ansiedad. Yo afortunadamente lo llevaba mejor, era bastante tranquilo, me ayudaba a salir al campo y estar tranquilo, pero realmente piensa en todo lo que viviste, toda la trayectoria, todos los momentos hasta llegar a esta final y que está todo en juego, ¿no? Se decide todo en un partido. Y como hemos visto ya en el partido, por ejemplo, Francia y España, el penalti que hizo Francia, o sea, los errores ahora se pagan muy caros, no hay marcha atrás, entonces hay que estar muy atentos, muy concentrados, entonces para muchos genera mucha preocupación, mucha ansiedad.
7: Tengo que preguntarte, Mauro, por algo, porque hicimos varios partidos de España que jugó.

0: buena parte de ese camino que observábamos ahora bajo techo. A Argentina le tocó jugar partido bajo techo, pero muchos también al aire libre. Vimos aquel partido de Inglaterra en Miami, el desgaste tremendo que ocasionó contra Noruega, cómo afectó eso al ritmo. Y este domingo se juega otra vez al aire libre con una temperatura alta. Te tocó jugar la final del 94 en Pasadena a las 12 del mediodía.
1: Sí. Con mucho calor y un desgaste enorme. Lo que pasa en ese tipo de circunstancias es que desde el principio empieza un poco a administrar el esfuerzo, ¿no? Yo decía en el partido de Inglaterra que jugó en Miami, Inglaterra y
0: Noruega.
1: Y Noruega, que estaba en el modo ahorro de energía. Claro, porque tú estás preocupado si hay prórroga, si hay alargue, tienes que tener fuerza, ¿no? No es, solo hay cinco cambios, no se puede cambiar todo el equipo. Entonces, tienes que administrar. Entonces, claro, es un factor a más de preocupación que entra, que tú, claro, todos los esfuerzos que haga, puedes pagar más tarde, dependiendo, porque puedes necesitar esta energía, dependiendo de cómo va el partido. Si te mete un gol al contrario, tiene que reaccionar. Entonces, claro, me da la impresión también que por esta circunstancia vamos a ver un partido con mucho cuidado, con mucha precaución. Nadie va a querer cometer errores al principio del partido. Va a tardar un poquito el partido en abrirse, ¿no? Una vez que el partido se pone abierto, es bueno para los aficionados, pero creo que las dos selecciones jugaron con mucho cuidado.
0: El arquitecto de esta España campeona de Europa, campeona de la Nations League, es Luis de la Fuente. Esto dijo el entrenador español luego de alcanzada la clasificación a esta final.
2: Esperamos ya que mañana ya se empiecen a incorporar al trabajo del grupo y para finalizar con estas dos últimas sesiones que quedan de cara al partido del domingo. Creo que a día de hoy que no habrá problemas para que estén los dos disponibles.
3: La última vez que te entrevisté fue antes de viajar a Puebla. Han pasado muchas cosas, ¿no?
2: Muchas. Es que parece mentira, ahora echas la vista atrás y te remontas. Y ya así, cuando estábamos en Las Rozas parece que fue el año pasado y cuando estábamos en Chattanooga parece que fue, pues ya no sé, casi hace medio año, ¿no? Llevamos, tenemos mucho mérito y 48 días de trabajo, de concentración, de día a día muy intenso y han pasado muchas cosas. Afortunadamente, diría que casi todas o todas muy buenas.
3: Ya no nos acordamos ni de Cabo Verde, ¿no? Ni de esa
2: no, es que es un paso más en el proceso. Es que gracias a Cabo Verde, que nos ayudó a meternos a la competición, a adaptarnos a la exigencia de la competición, se consiguen luego los resultados siguientes. Es un paso más en el camino.
3: ¿Alguna vez te podías haber imaginado estar hoy aquí?
2: No, que va. Seguro que no, Iván. Seguro que no. Es que realmente yo creo que esto es imposible pensar y que podamos haberlo pensado con tiempo de antelación, decir, yo voy a estar algún día en la final de un mundial. Yo no me atrevería a haberlo dicho nunca, no lo he dicho nunca y realmente es una ilusión fantástica, excepcional, el poder estar disfrutando de estos momentos.
3: Y ahora Argentina, la final de nuestras vidas.
2: Claro, es que mira, a mí me hace ilusión que sea Argentina. Creo que es un partido que va a pasar a la historia también del fútbol. Además del vínculo que tengo con Leo Scaloni, que tengo muy buena relación, sentimos mucho afecto y admiración mutua. Y yo creo que es una final de un mundial que pone el verdadero nivel que ha habido en este mundial, las semifinales como han sido. Y insisto, una final Argentina-España, España-Argentina, pues es una final que seguramente hubieran deseado muchos aficionados al fútbol en todo el mundo.
3: Luis,
0: Bueno, la primera respuesta de Luis de la Fuente refería a Pedro Porro y a Lamine Yamal, que hicieron un trabajo diferenciado en el último entrenamiento. Se sabe que no hay nada de qué preocuparse, un poco de fatiga nada más. Este entrenador, Mauro, de perfil bajo, yo creo que incluso muy parecido a Scaloni, un tipo tranquilo, que no dirigió clubes y que aún así no solo se ha ganado el respeto de todos, sino que ha hecho jugar muy bien a esta selección de España.
1: Sí, Daniel, la verdad es que es un perfil de entrenador que a mí particularmente es el que más me gusta. El de Scaloni, de Luis de la Fuente, Vicente del Bosque, cuando estuvo con la selección española. Yo me parece que el protagonismo, no es que el protagonismo, ¿no? Pero otro día vi, por ejemplo, Scaloni allí hablando con Paredes y Paredes un poco le diciendo lo que estaba pasando en la cancha. Porque a veces el entrenador está en el banquillo Y el futbolista que está en la cancha tiene otra visión y otras, porque allí lo que está viendo el futbolista, el entrenador no lo ve. Entonces, ese tipo de entrenador tiene la humildad de tratar el grupo, de escuchar también. Entonces, yo me gusta mucho el trabajo. Fui profesor de Scaloni ahí en el curso de entrenador. Yo estuve 13 años en España, conozco bien el fútbol español, el carácter español. Yo desde el principio del Mundial puse a España como una de mis selecciones favoritas, incluso aquí la tengo la quiniela en la final del Mundial, porque claro, se veía el trabajo ya de esa selección, campeón de Europa, y Luis de la Fuente tiene mucho mérito, y claro, y los futbolistas también que comentaste, Lamine Yamal y Pedro Porro, es normal llegar a una final, cualquier cosita ya, mira, no entrenas, quédate ahí, tranquilo, relájate, recupera, porque lo más importante ya no son los entrenamientos y sin la final, ¿no? Entonces me parece muy bien también que tenga esta preocupación, pero partidazo entre dos escuelas, una que ya sabemos, ¿no? La posesión, el control, España, y una Argentina que sabe sufrir y que no le importa, por ejemplo, no tener el balón, un equipo experiente que ya ganó un mundial, esos jugadores saben sufrir, tiene las transiciones también rápidas, si Messi se pone detrás de esta línea de medio centro, digo porque yo como medio centro, si Messi se pone a mis espaldas, tengo un problema. Entonces, claro, ese es el punto que hay que estar atento, el partido para mí se va a decidir en el centro campo.
0: Mauro, un placer compartir cada día contigo y nos volveremos a ver el domingo en la final.
1: No, seguro, Daniel, fue un placer para mí estar contigo durante todo este mundial y la final, más que nunca un día muy especial, y aquí con Fútbol de Primera siempre un honor, una alegría, un privilegio estar con vosotros.
0: Mauro Silva, campeón del mundo, viviendo junto a todos nosotros estas horas previas a la gran final.
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0: Seguimos desde Nueva York con todo el equipo mundialista de fútbol de primera y está el camino de Argentina hasta la gran final, desde el arranque contundente sobre Argelia hasta el último triunfo ante Inglaterra que le dio el pase a esta su segunda final consecutiva. Siempre que Argentina disputó una semifinal del Mundial, acabó llegando a la final, y si uno junta los dos puntos que abarcan toda la historia del Mundial, la primera Copa de 1930 y la que va a terminar este domingo de 2026, en esas dos finales estuvo Argentina. La primera contra Uruguay, la de este domingo contra la selección de España. Estoy aquí junto a Manolo Sol y a Chicho Serna, también viviendo esta final que todos queremos, Manu, que se termine de jugar, ¿no?
1: Sí, ya el último partido después de tanto trabajar, tanto estar peleando contra los otros rivales para tener ahora sí el domingo el partido que puede definir que levantes la copa.
0: Hemos estado diciendo, Chicho, que la final que probablemente muchos queríamos ver era esta y se terminó dando.
2: Es verdad. Era una de las grandes posibilidades que se diera esta final, pensando también que podía haber sido con Francia.
0: Pero es verdad que
2: llegan dos selecciones que han hecho muy bien las cosas. Reiteramos, Argentina, a pesar de que no inició bien, por más que ganó con tranquilidad los primeros tres partidos sobre todo, pero le pedíamos más, queríamos ver más, y creo que en este último juego, en la semifinal, sacó su categoría, mostró su experiencia y jugó una verdadera semifinal.
0: Les pregunto a los dos, con la mano en el corazón, ¿esperaban este Mundial de Messi a este nivel? Hoy prácticamente todos consensuamos que es el mejor jugador de la Copa del Mundo.
1: Sinceramente sí, yo sí esperaba, porque ha sido de los jugadores más constantes año tras año, y una cosa que tiene mucha ventaja, está rodeado de grandes futbolistas que se entienden a la perfección, que llevan jugando mucho tiempo juntos, y eso hace que todavía luzca mucho más Messi.
2: Bueno, es que esperar lo contrario es difícil. Uh-huh. Es difícil cuando uno sabe que cada vez que juega bate un récord. Los mismos que le ha puesto ya los va batiendo el mismo. Entonces cada vez pareciera que es más joven, pero cada vez es más inteligente. Se desgasta menos, pero es más efectivo. Entonces siempre de Messi uno puede esperar lo que uno no cree, pero que él es capaz de lograrlo.
0: ¿Cuál puede ser el factor que desnivele la final?
1: A ver, primero creo que lo más importante, principalmente para Argentina, con un día menos de descanso, es recuperar piernas, estar 100% físicamente, y después ahora sí viene el ajedrez. Cómo tratar de cortar los circuitos de una España que tiene mucha posesión de balón, cómo contrarrestar esto y después cómo hacerle daño. Ahí es donde viene toda la labor de los entrenadores, de las capacidades de cada futbolista. Así que es un juego de ajedrez entre las dos para sacar lo mejor de esos futbolistas.
2: Es cierto que la recuperación es fundamental. Yo creo que la mitad de la cancha va a ser determinante para mí. Y por eso vengo pensando que quizás vuelva a jugar con De Paul Argentina. Yo creo que lo hace porque creo que lo que mostró en los 20, 30 minutos que jugó frente a Inglaterra fue el De Paul que nos tiene acostumbrados a ver en la selección. Entonces yo creo que la mitad de la cancha es determinante para tener el control, para tener el manejo de la pelota y para crear las opciones.
0: España no ha sido una selección en los últimos partidos que haya cambiado mucho. De hecho, repitió equipo los dos últimos y da la sensación de que va a ser lo mismo el domingo.
1: Seguramente. Y a ver, es una selección para mí que no luce, ¿no? No ha lucido con ese fútbol, pero es una selección que sabe lo que hace, que domina perfectamente el sistema de tener la pelota, de desesperar a los contrarios teniendo esa posesión. Y lo platicábamos, los dos jugadores para mí que tiene al frente que pueden desequilibrar, uno es Yamal por ese costado y el otro Dani Olmo, que es el que se mueve ahí adelante tratando de buscar esos balones, pero lo demás es una selección muy sólida.
0: Se va a encontrar una selección, España, Chicho, que le puede discutir la pelota, Argentina, digo.
2: Sí. Yo creo que la esencia de las dos selecciones, indudablemente que va a ser la pelota. Yo creo que es mucho más fuerte manejando la pelota España, mucho más fuerte por su historia, por todo, por los jugadores, pero Argentina se acomoda y se adapta a cualquier circunstancia y es capaz de poner en aprietos a cualquier seleccionado.
0: Manolo, Chicho, nos vemos en la final del domingo.
1: Ahí nos vemos, ya listos.
2: Qué lindo, qué lindo. Una nueva final.
0: La estamos viviendo, por supuesto, aquí en Nueva York, por Fútbol de Primera.
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4: Continuamos en Nueva York con el equipo mundialista de fútbol de primera y por supuesto teníamos que tener con nosotros a Javier Castrilli, nuestro especialista arbitral, a la voz que nos guía en cuanto a la labor de los hombres que imparten justicia. Slanko Vincic será el árbitro, finalmente lo sabemos, Javier.
5: Qué divertido.
4: ¿Lo esperaba?
5: No, sinceramente no, porque obviamente, porque como un acto de justicia uno esperaba de que fueran otros los nombres, ¿no? Estaba Aliré Zafagani, que para mí era el indicado, después estaba Macamed, que va a terminar siendo el cuarto árbitro al final, ¿no? Y sinceramente no me lo esperaba. Pero bueno, la lectura que todos tenemos que hacer es primero y principal aclarar, es un buen árbitro, ¿eh? Cuidado.
4: Árbitro de Champions.
5: No pensemos que es un improvisado, no, es un buen árbitro. Nosotros tuvimos la oportunidad de verlo en 2 partidos. En el primero, que Brasil empató en 1 con Marruecos, uh-huh. Y el segundo, cuando México le terminó ganando 2-0 a
4: República Checa.
5: Ecuador.
4: A Ecuador.
5: Que tuvo que expulsar a Hincapié. ¿Te acuerdas que se tapó la boca? Fue el segundo expulsado por el mismo motivo. El primero fue Almirón en Estados Unidos con Paraguay. El primer partido lo vi muy bien. A fuerza de ser sincero, lo vi muy bien. El segundo, no tan bien. Especialmente en México-Ecuador, no tan bien. Es un árbitro que se nota que tiene categoría, lo único débil que puede llegar a tener es el tema del manejo disciplinario, cosa no menor en una final de la Copa del Mundo, no es menor. Y el segundo elemento que puede llegar a pesar es esto que se ha demostrado en toda la Copa del Mundo, de que tardan en amonestar, ¿no es cierto? Uh-huh. Pero bueno, otra lectura política a la designación de Vincic, porque uno dice, bueno, ¿cómo surgió, no? De la nada. Y precisamente es esloveno, la misma nacionalidad que es el presidente de la UEFA, ¿no? De Alexander Seferín. Entonces uno dice, bueno, a eso responde, qué casualidad, ¿no es cierto? Y más este torneo que estuvo tan contaminado, con tantas revueltas y principalmente con tanta oposición política intestina dentro de la FIFA por parte de la UEFA, ¿no es cierto? Es como poner un pequeño paño frío a lo que se va a venir después del Mundial, con todas las críticas que ya tuvo la conducción de Infantino. Esos son los interrogantes que uno tiene. Reitero, creo que el partido va a estar en buenas manos. Obviamente que partidos son partidos. Y obviamente que, a ver, no es que va a pesar porque sea europeo y que va a inclinar la balanza a favor de España por ser europeo. No, de ninguna manera uno cree en esa neutralidad. Otra de las cosas que se venció es la neutralidad, porque fíjate, Aliré Zafagani y Macamed lograban esa neutralidad, sí, tan necesaria respecto de la Confederación. En este caso no se da porque uno de los equipos es europeo y Vincic pertenece a esa Confederación.
4: Javier, le pregunto, en este tiempito que nos queda, ¿se prepara de una manera especial o distinta un árbitro que va a asumir un reto de esta magnitud?
5: Ineludiblemente, sí, claro, pero todo depende del manejo de la previa, el manejo de la ansiedad, ¿no? Es fundamental, ¿no? Es fundamental y máxime por todo lo que se está hablando respecto de su historia y aquel episodio, ¿no? Digamos, de sus debilidades humanas, buscando un rato de dispersión en Bosnia que lo llevó a ser, ¿no?, descubierto. El pobre muchacho, tanta mala suerte, que justo va a elegir el lugar donde va a caer la policía y van a encontrar armas. Pero no tiene nada que ver, pobre hombre. Él, como dijo, yo fui a comer, ¿viste? Me encontré con todo eso. Esa fue la peor decisión que tuvo en su vida. Esperemos que en el Mundial, en la final del Mundial, tenga mejores decisiones.
4: Javier, nos vemos el domingo en la final.
5: Por supuesto, estaremos ahí, firme como rulo de estatua.
4: Javier Castrilli, la voz que nos guía en los temas arbitrales aquí en Fútbol de Primera.
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4: 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España, Argentina, por Fútbol de Primera. Un abrazo grande y hasta el domingo.

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0: Saludos a toda la raza guatemalteca. Ahorita estoy viendo unos videos aquí de tiene una tele y estoy viendo de la región de Guatemala.
1: Ah, caray.
0: Ahí, cafeteros, el Tikal y todo el rollo. Saludos a la comunidad guatemalteca. Acá tenemos a Hessler, guatemalteco. Y que, pues bueno, somos compas porque somos parte de Mesoamérica y mayas y todo el rollo ahí. Pues bien, les decía temprano que hoy viernes iba a hablar de los celos y muchos de ustedes van a estar en el cine, en el baile, en algún concierto, van a ir a alguna fiesta, baby shower, cumpleaños, y van a ver escenas de celos. Muchos de ustedes, es más, les da miedo que llegue el fin de semana, porque les va a tocar estar con la leona. Y estábamos hablando de los asesinatos existen por celos, y es una enfermedad, se llama celotipia. Celotipia, y esto dice la ciencia hasta el momento, la Secretaría de Salud, que es una enfermedad irreversible. Y fíjense, señores, me voy a meter aquí, vamos a buscar en Google, mujer asesinó por celos, ¿no? Mujer detenida en Acre, Brasil, tras confesar que asesinó por celos. Mujer asesinó por celos a su expareja tras revisar su perfil.
1: Fíjate, no, por
0: aquí está, ya fue Alex. O sea, ni siquiera fue a su hombre. Hombre señalado, una mujer mató a su pareja por celos enfermizos. Esto, homicidio calificado, ahora Arias, de 42 años, dicta 9 meses de prisión preventiva, mujer acusada de asesinato por celos. Mata a su pareja tras una discusión por celos en Nuevo León. Hasta allá.
1: No mames.
0: Era solo mía. o sea, que la raza se cree dueño de...
1: Oigan, eso, Brody, también es otro tema también que ha tocado, ¿no?
0: Sí. Tocado. Oigan, Brody, ustedes son mis alumnos, su mujer no es de ustedes. No. Sí, la amas mucho, ella te ha dicho soy tuya, mi amor. No, no. Ella el día de mañana puede cambiar, ¿ok? Ténganlo eso en su cabeza. Y si ustedes no pueden asimilar eso, Brody, ustedes tienen indicios de una enfermedad. Yo no sé quién, yo sé las novelas, los libros, las canciones, les han metido que las personas son de ustedes. No, Brody. Y dicen que los corridos pueden llevar a que la gente, pues, se crean, ya saben qué, y que eso genera violencia. ¿Ustedes saben cuántas canciones de amor han generado violencia? Yo sé, es muy profundo que se los diga, pero es que hablan de amor, maestro, sí. ¿Tú crees que es amor el sin ti no puedo vivir? ¿Creen que es amor el si tú no existieras, yo no existo? ¿Creen que es amor el de sin ti no soy nadie? Neta, ¿ustedes creen que eso es amor? ¿Es una pendeja eso? ¿Cómo que no voy a ser nadie sin que, una mujer?
1: Te fuiste y ya, valí.
0: Sí, yo conocí a Brody que estaban muy de acuerdo conmigo, pero luego se enamoraron y adiós. Yo conocí a un amigo que me decía, mira, nada más andan de novio y ya tiene ahí puras fotos con la novia en sus redes, y ahorita es lo que ves, puras fotos con la novia, y de repente, hasta en la portada del celular.
1: No, no manches.
0: ¿Qué, Garbanzo?
1: ¿Es en serio? Oye, parece que está...
0: ¿Qué pasó?
1: No, nada, maestro, nada.
0: Entonces, podemos amar, podemos querer, pero oigan, hasta los malditos trenes traen ahí su freno de mano. Métanle poquito freno. ¡Ah, vámonos! Les voy a decir algo, hasta muchachos.
1: Los aviones que van de Madrid también.
0: No, los aviones. Les voy a decir algo, muchachos. ¿Ustedes creen que trae... ¿Ustedes creen que trae una foto de su novia en la cartera va a ayudar para la relación? En buena onda.
1: Pero es un gesto bonito, ¿no,
0: maestro? ¿Para quién?
1: Pues para ti, o sea, como persona, si tú amas a una mujer y quieres traerla ahí, es un recordatorio de decir, ah, mira, aquí está la mujer que me ama.
0: Entonces, creo que necesitas traerla.
1: No, pero ¿por qué?
0: Ah, o sea, ¿necesitas traerla ahí para qué? No es suficiente tu mente, tu corazón, tus llamadas, tu llegar a casa, verla, o si es tu novia, verla de vez en cuando, o si es tu esposa, verla. O sea, eso no es suficiente, hay que tenerla en la cartera para que amarre.
1: No, es un recordatorio.
0: Para que amarre. ¿Quién empezaría con eso, Garbanzo? Piénsalo bien. Alguien empezó y dijeron, güey, esto significa que la amo. Y te voy a decir por qué es tan peligroso. Garbanzo, imagínate que tienes una hija y es un brody bien astuto y la trae de perfil en su teléfono y una foto en su cartera, pero la engaña, no la quiere. Y tú vas y dices, oye, güey, que tú andas engañando a mi hija. No,
1: ¿cómo crees? Ahí está, mire, la foto.
0: Aquí está la foto en el teléfono.
1: Ah, tienes razón.
0: Y tengo la foto estúpido en la cartera. Es más, vea mi perfil de Instagram.
1: También ahí.
0: Y vea el Face. Hasta fotos en Twitter con ella. Ah, perdóname, hijo. O ya le vas agarrando el rollo, no, lo que sí, quiero decir.
1: Sí, voy despacito, pero sí le estoy entendiendo.
0: Pero bien despacito, 20 años, hijo.

0: ¡Maestrazo!
1: Maestrazo.
2: Estamos hablando de los celos enfermizos. Qué y literalmente es una enfermedad. Dicen que la celotopia es un trastorno delirante, irreversible y multifactorial que hace pensar al paciente que su pareja es infiel y afecta más a las mujeres después de los 30, informó el doctor Alfredo Wally, coordinador de la Clínica de Género Sexual del Instituto Nacional de Psiquiatría, doctor Ramón de la Fuente Muñiz. A diferencia de los celos, un sentimiento común y frecuente que tiene que ser el ser humano a perder a un ser querido o por motivos profesionales. O sea, están diciendo los celos son normales, pero vámonos a los otros. La celotipia o celos patológicos tienen un impacto social y laboral, ya que se deja de realizar actividades cotidianas por vigilar a la pareja o ante el temor morbido de un engaño. El Brody, es más, bueno, creo que ya no lo tenemos, pero
0: no.
2: El mismo Brody decía, yo dejaba de ir a trabajar, le decía ella, voy a ir a trabajar, y me venía y se ponía, como decimos, la racita a espiarla.
0: Sí.
2: O sea, este Brody se ponía a espiarla. Y yo sé que si tú me estás escuchando, Brody, y hoy te toca escucharme, y estás haciendo esto, espiando a tu vieja. Está mal. Dirían aquellos, yo lo tengo location, tengo ahí la ubicación nomás para ver dónde anda. No. Todos sabemos para qué es. Claro. Pero el Garbanzo y Diablito me debatieron que eres para otra cosa.
0: No.
2: Es para eso.
0: No cambiemos el tema porque
2: tengo que darle duro. No. Es que yo siempre el tiempo me da la razón. Bueno, a diferencia de los celos, un sentimiento común frecuente que tiene el ser humano, dice que estos brodis dejan de ir hasta trabajar. Y el doctor Wally Sánchez explicó que la celotipia forma parte del grupo que se conocía como de las paranoias y ahora se denominan trastornos delirantes. ¿Qué es delirar, Garbanzo?
0: Como volverse loco, ¿no? Estar,
2: anda delirando.
0: Sí,
2: andas
0: andas
2: alucín.
0: Sí.
2: Sí, el que anda en cosas que no son. Como dicen, oye, güey, ahorita voy a agarrar mi avión y me voy a ir a Miami. Ey, güey, andas delirando. Sí. O sea, no tienes avión, no vas a ir. O sea, son cosas que no. Estos brodies dicen, mi vieja anda con otro ahorita, ¿no? Y especialmente las mujeres, que nosotros sabemos que son más celosas que los hombres y son más posesivas y todo este rollo. Entonces, ellas, ¿qué dicen? Ay, pues no vas a ir, no vas a salir. Y tú dices, está chido. A ver, ¿por qué no voy a salir? Porque no y no, porque yo digo. Si entienden, ellas mismas dicen, güey, ¿por qué? Les da vergüenza decir, porque creo que vas a ir con otra. Oye, pues está interesante que tú creas que él va a ir con otra. ¿Y luego por qué? Pues no sé, el otro día vi un video en YouTube, el otro día vi un video en Insta, en TikTok, y ya ves cómo son las viejas, bebé. Sí, está bien fregón eso, pero es como si no dejas ir a nuestros hijos a la escuela, porque en la escuela hay matanzas o de repente hay niños usando drogas. No van a ir a la escuela porque vi que un niño o dos ahí andaban haciendo drogas o hubo una matanza. ¿Sí entiendes? O sea, no puedes vivir y no me estás dejando vivir. Y la verdad, me he ido fuerte decirles locas, lo de todo el rollo, y les quiero decir algo. Están enfermas, pero si yo supiera, Garbanzo, que yo estoy enfermo, lo menos que haría es tener pareja.
0: Sí, es un peligro para los todos.
2: Para los dos, claro. Sí. Entonces, si yo sé que tengo esa enfermedad, pero ellas, los escrúpulos no tienen. Entonces, decir, es que él me ha dicho, y hay brodis, y esto es lo peor de todo, que llega el Garbancito y le dice a la muchacha, aléjate, Garbanzo, es que yo tengo un problema del que habló el Doggy el otro día, y ese problema se llama la celotipia. Y el Garbanzo, ¿qué es eso? Es que yo soy muy celosa. Y acá viene Mr. Superman, acá viene el Mr. Chingón, o que él dijo, el cómo, el que, Don Ver... ¿No? Sí, acá llegó Don Bergui.
0: Don Bergolaga. No,
2: ¿qué pasó? Tú lo que ocupas, diría un compa que dice, es que no es lesbiana, ella ocupa nada más un hombre, ¿no? Entonces, no, mi amor, tú sí tienes celotipia, los doctores no saben.
0: Saben estúpidos los doctores.
2: Esos doctores no saben que lo que tú necesitas es un hombre como yo. Ah. Y dices tú, güey, me quiero ser vieja para andar con él, ¿no? Y dices, qué batazo, hasta yo que soy hombre, me quiero ser vieja para andar con ese güey. Y estos brodis le entran, ahora sí, como a San Juan bailando y dicen, de aquí soy. Y la mujer le crece esa dopamina, decir, qué hombre valiente. Y la vieja le dice, es que mira, no te convengo. Pero las mujeres tienen su, ya saben, no es sí, sí, no, y, ¿no? Entonces el brody dice, por una mujer como tú, esa mirada, y además, ¿qué mujer si tiene eso? Me diría que lo tiene. Tú eres sincera y mereces que yo esté contigo. Y al inicio, bravo, no, hombre, brody. Frijonería. Como cuando traes tu carro nuevo que no quieres que te lo... Ya a los dos meses ya lo traes los asientos con agujeros del cigarro y la chena. Voy a regresar.
0: Las rueditas.
2: Sí. ¿Le imaginaste?
0: ¿Eh?
2: El agujerito ahí. Y dices, ya está el agujero, lo voy a usar ahí, papá.

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1: Muy bien, estamos hablando de los celos enfermizos. Oiga. Aléjense de las mujeres que tienen este problema. Es una enfermedad y dicen irreversible. Yo no soy nadie para decirles que no tengan una relación con una mujer así. O a mujeres que tengan este problema decirles que no lo hagan. Pero si yo supiera que lo tuviera, yo no anduviera, uno, con una mujer así, y dos, yo no metería a nadie a mi vida porque sería yo un verdadero desgraciado.
0: Oiga, maestro, en su opinión, usted comentaba algo en el segmento anterior acerca de estos vatos que llegan, mi amor, a ti lo que te hace falta es un vato como yo. Esos cuates que se creen domadores de mujeres, ¿cuántos de ellos sí son exitosos en esa tarea? O sea, que en su opinión que diga, sí, lograron domar a esa fiera, le quitaron los celos, la transformaron.
1: No, no, no, no. Es que, a ver, Garbanzo, voy a ser más profundo en lo que sí explicaba. Lo que sigue es de que ella va a decir, de verdad, mi amor, sí, chiquita. Ok, pues vamos a empezar. Entonces, ella.
0: Vamos a empezar.
1: Sí. Ya, déjame. Vamos a ser oficial, okay. Entonces, empieza la relación. Y tú me dices, ¿cuántos son exitosos? ¿En qué aspecto?
0: En que sí controlaron sus celos y sí les domaron.
1: Ahí te voy. Ellos no buscan ser exitosos en domar los celos. Estos brodis, como son perdedores, se tienen que acoplar con una mujer que es con carro limón, yo le llamaría.
0: Ok.
1: Entonces, lo único que este brody tiene es poder agarrar a esa vieja. Y el día de mañana, que la mujer se la haga de pedo, él ya no puede decir nada. ¿Por qué?
0: Sí, porque entonces falló, su plan nuevo le jaló.
1: Porque ella le dijo.
0: Sí.
1: O sea, esta mujer se blindó al inicio, le dijo, es que yo no, aléjate, yo soy así, es que no te convengo. El día de mañana que este güey se le ponche una llanta o que, ah, sí, se te ponchó la llanta, ese inventito ya me lo sé, idiota. Mi amor, es que yo nunca te he fallado, nah, así empiezan, te asegurándonos con otra, perro, lloran, bla, bla, lo que quieras, ¿verdad?
0: Sí.
1: Él, en lugar de llegar a casa enojado y decirle, a mí no menos con esos berrinches, ni me andas inventando cosas, que yo no ando haciendo eso, ni pruebas tienes para que te me pongas así. No puede llegar él con esa actitud, tiene que llegar. Aparte de que lo está acusando de algo que no, tiene que llegar con la cola bajo las patas y decir, mi amor, es que yo sé lo que tú tienes. Y ella va a llorar y va a decir,
2: te lo dije, yo no puedo controlar eso.
1: Y el brody se va a sentir mal tres veces, porque se le ponchó la llanta.
0: Tienen que pagarla.
1: Porque se la hizo de pedo la vieja y porque la ve llorando. ¿Entiendes? Tú dime dónde está el triunfo. El triunfo de ese brody iba a decirle a la gente, ya tengo 10 años con mi vieja. Y la raza hasta le van a aplaudir. No, brody, tienes 10 años en un infierno. Tú no has triunfado en nada. O sea, tú por eso tú me dices, ¿cómo, en qué triunfan? Eso es como si tú eres
0: o sea, se quieren muy chichos, pero no son nada.
1: Son ratillas, pues, ahí nomás.
0: Wow.
1: Es lo que son.
0: Entonces, y, obvio, por lo que dice, perdón, por lo que dice, las mujeres desde un principio saben qué es lo que son. Unas ratillas. Y se le, claro, juegan, pues.
1: Sí, porque las viejas dicen, pues, un idiota va a caer aquí con esto. Y ya llegó. Sí,
0: no,
1: es como las mamás solteras. Ah, es que tengo 3 hijos, no te convengo, pero.
0: Ya sabes.
1: Y los brothers Superman. Yo 3 y te hago 5 más. Ándale. Y dicen que triunfan porque ya llevan, ¿qué? 20 años. Y me llaman aquí emperrados ellos. ¿Por qué crees? Si estuvieran felices ni llaman.
0: ¡Qué bárbaro, maestro!
3: ¡Bravo!

0: Garbanzo.
1: Muy bien, con esto nos vamos a despedir.
0: No, no hay que despedirnos.
1: Esto puede seguir para el lunes todavía, sí, este tema de los celos, pero fíjense. Describió los celos patológicos provocan violencia, agresión verbal, hostigamiento y una conducta extrema en que se utilizan formas de control sutiles. Y esos son los que ustedes no entienden. Les puse un video donde les dije cómo muchas mujeres los van a controlar. Una, son esos famositos... tengo la locación de él todo el tiempo por si le pasa algo. El otro día tuvimos un tema de eso que triunfó. Sí. Esos son los famosos controles sutiles. Siempre la vieja va a ver el Brody a jugar pádel, jugar básquetbol, béisbol.
0: Pavel Pardo.
1: La vieja Brody le vale madre el deporte. El Brody a veces está ahí. Pero estas mujeres sutilmente están ahí controlando al Brody. A veces es un calorón y le dice el Brody, oye, si quieres vete a la casa. Bueno, les tienen miedo, ni siquiera les dicen eso. Ah, ¿por qué quieres que me vaya? O sea,
0: por algo me di.
1: Estas quieren estar en todo, Brody. Chao. Entonces sutilmente empiezan a controlar al Brody. Muchos creen que siempre es violencia verbal y golpe. No, Brody. Muchos dicen, mi vieja no es celosa. Sí lo es, y tú lo sabes, pero no ha habido pedos de esos, por eso crees que no, porque siempre le has dado por su lado para que no muestre, no saque las uñas. Entonces, dice, ¿cómo llamar a la llaman a la pareja 10 a 20 veces al día? Pero siempre es, ¿por qué crees que te llamo, mi amor?
0: Pues, para decirme que me amas, ¿no?
1: Exacto. Es bien necesario que cada ratito le digas.
0: Oh, por eso hablaba del ejemplo del otro. O sea, no, no vengan con...
1: Claro, entonces eso de que la fotito... yo conozco brothers que no la traen la foto con la novia o la esposa ahí. Ya hasta que llegan a la casa la cambian, güey.
0: Ingazo.
1: Y si se les olvida, olvídate, brody. Ustedes son rehenes, pues, pero no saben. Tiene que venir alguien a decirles. Ustedes creen que es normal y es bonito. Dice, estar recriminarle cuando no contesta el teléfono y hasta ir diariamente por la pareja a su trabajo, sin importar la hora o la distancia. No, yo. Entonces, los especialistas hablan de esta...
0: Yo te llevo lonche, mi amor, al rato.
1: Sí, ustedes busquen lo que es la celotopía.
0: A ver.
1: Celotipia y van a ver... ustedes solos, digo, yo no los voy a inventar. ¿Qué?
0: Sí, una mujer que le diga a su esposo, no, yo te llevo el lonche al rato. No, ¿cómo crees? No, sí te llevo. No es porque quieran consentirlo, sino más para ver qué.
1: Exacto. Hijo.
0: Maestro, vivimos en un maldito mundo.
1: No, pero hay mujeres. Esa es la luz. Hay mujeres que están muy bien y que saben su rollo y muy maduras, que están bien centradas y saben lo que es y lo que no. Esas hay que buscarlas, Brody. Esas son las chidas y cuando las encuentren, cuídenlas mucho. Cuiden esas mujeres. Esas sí se merecen decirles a ustedes, las famosas, estás hermosa, me encanta, eres un mujerón, te quiero. Lamentablemente, quien más recibe esos ramos de rosas grandotes y enormes son las que no los merecen.
0: Zacatecas.

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2: Oigan, es viernes con la parodia.
3: Aquel grite, grite.
2: ¡Jimmy!
4: Yo. Sí, Erasmo.
2: ¿Cómo andas, primo? Bien, tú, ya me sé tu canción, primo.
3: Ah, caray, ¿cuál es?
4: Estoy cansacho,
2: Jimmy, can you see?
4: Te conocí en el Vallarta de cárcel, te conocí. Ellos son mi adicción, ustedes, para mí. Todos los días, del genio Lucas, todos los oigo en el día. Pero aquí una parodia, fíjate, Erasmo.
2: Dime, Catracho, ¿cuál quieres, primo?
4: Fíjate que quiero que escuche la mañana, le hable a la... Estoy en estado de tu dinero y, bueno, yo no sé mucho, pero tú me te llamas algo, le inventas y hazle ahí lo como tú lo haces, ¿me entiendes? Son mis vicios ustedes, la verdad.
2: Sí, gracias, primo, gracias. Entonces el Cucuy le va a llamar a Necesito de tu dinero.
4: Sí, sí, y de ahí que viene el estado de tu dinero y que le promete algo, viene Cucuy, que vende tal vez la casa, un carro, le da el día ahora, se lo bailó.
2: Oye, dice el garbanzo que se imagina que no tienes dientes.
4: No, bueno, háblame un poquito uno, no, pero ya conozco a ustedes dos, ya, el Vallarta de caso que le he pasado, ya lo conozco en Carson, sí.
2: Oye, pero, entonces nos conocimos en Carson, en la Vallarta de Carson, el año pasado.
4: Sí, le ha pasado, eso fue como agosto, septiembre, algo así. La verdad que aquí está bien alto y vos con la
2: máscara.
4: La máscara, ¿me entiendes? Vos, para mí, usted es todo el día, me dan el día feliz. Oye,
2: espérate, ¿alguien quiere hablar contigo?
4: Vaya.
2: Ahí va, ahí está Jimmy.
5: Hermano, les habla Hernán Armendáriz Cuello, el Cucuy de la mañana, y quiero decirles que... estoy orgulloso de ser Catracho, especialmente porque, fíjese usted, hombre, tengo un amigo de allá en Carson, California, se llama Jimmy, y yo lo rescaté de las drogas, pero él volvió a caer, hombre.
4: ¿Y cómo sabías?
5: Es que uno mira, y le voy a decir yo cómo sabía que Jimmy estaba en las drogas. ¿Quieren que les diga cómo? Es que tengo un amigo, hombre, el de no fue la señorita Ahumada.
2: ¿Quién era Cucuy?
5: Un amigo, mira, te lo voy a pasar aquí, necesitado.
4: A ver.
5: Necesitado, ¿cómo vimos lo de las drogas?
6: Lo que pasa,
4: buenas
6: tardes, lo que pasa es que nosotros en ese momento vimos una persona con problemas de drogas, el Cucuy vino con nosotros, tomamos una foto de este hombre y la pusimos en el aceite sagrado y es así que nos enteramos que Jimmy estaba en un problema de drogadicción cuando él fue abusado sexualmente en los callejones por el Garbanzo, por Erasmo. Él fue abusado cuando estaba en las drogas cayendo, hecho bola en el suelo, llegó el diablito, abusó de Jimmy, todos han abusado de Jimmy en ese momento, no era justo, Cucuy.
5: Hombre, ya lo quemaste, hombre, que todos se lo dejaron caer a este hombre. No.
3: Estaban haciendo cola como para las tortillas.
5: Y bueno,
4: oye, no.
5: Espérame, este es el show del Cucuy de la mañana. Dicen que Jimmy, cuando a Jimmy lo iban a sacar de las drogas, le dijeron, oye, Jimmy, hombre, mira que ya te van a sacar de las drogas y ya no van, los hombres ya no van a abusar de ti. Y Jimmy se enojó, dijo, hombre, tú déjame, hombre, que no te me das lo que no te importa, vos.
6: Bueno, y el problema de Jimmy es que él viene para nosotros, dice, está bien que me saquen de las drogas, pero no me saquen del callejón donde puedo estar con ellos.
2: Con ellos.
5: Jimmy, te sacamos de las drogas, me llamabas para darme las gracias, Jimmy.
4: Sí, yo te llamaba para darte las gracias y te agradezco mucho. Yo te he escuchado de los 90, a finales de los 80 y 90. Y
5: hombre, no, espérate, no les digas, van a pensar que estoy bien viejo, hombre.
3: Está
5: No te digan que vamos a ver el primer show, el primer show, el primer show, el primer show.
3: Está bien, viejo. Está bien, viejo.
5: Ya aparezco, aparezco el garbanzo, pero no me gusta que me digan la edad, hombre.
4: Oye, Cucuy, oye, Cucuy. Recuerdo cuando fuiste aquí a México y... Y diste una casa gratis como a 60, 70 familias cuando hubo eso, el derrame de las minas.
5: Sí, hombre.
4: En Colima, algo así fue.
5: Sí, hombre, tú, mira. Nosotros hemos tenido la oportunidad, hombre, no solo de México, sino de todo Centroamérica. Sí. Y por eso la gente no me deja caminar. Me dicen, ahí viene el ángel de la comunidad. Y me dije, hombre, oye, Cucuy, que hiciste lo de las minas, hombre. Y yo le dije, hiciste lo de las minas. Oye, en El Salvador hiciste casa, hombre, sí. Y en Honduras le dije, bueno, es que ahí en mi país, y la verdad, yo siempre quise tener una casa grande. Y ahí me chinga el dinero, hombre. Ahí la gente quedó como estaba, hombre. Yo nomás les mandaba fotos. Decían, ya llegó el Cucuy, hombre.
4: Ahí viene. Es del dinero, que no va a ayudar.
5: Ya llegó el Cucuy con el dinero. Decía yo, sí, pero lo voy a bajar para pa hacer mi caja porque me lo voy a romper aquí. No se ría, hombre.
3: Sí, dice una
4: casota,
3: pero
4: y la yopita concentrada siempre la venden. La yopita concentrada.
5: Dijeron, no, ya viene el hombre que además de que va a hacer las calles, nos va a dar la hierbita con entrada, hombre. No les di ni pinga vos, hombre.
4: Ni un peso, le dice.
5: Me dijeron, oye, Cucuy, hombre, tenemos mucha hambre, nos das unas baleadas. Le saqué una pistola y dije, todas las baleadas que le voy a dar. No se ría, hombre. Es una broma, hombre. No se ría porque el que está hablando es el Cucuy, pero Renan Armendáriz Cuello es el hombre serio, hombre.
2: Siempre decía eso de que el Cucuy era uno y era el otro.
3: Como si fuera.
5: No se ría, hombre. Yo el hombre serio. Vamos ahora sí a poner serios, hombre. No se ría. Garbanzo. Dicen que también ocupa ayuda en Ecatepec. Me dijeron, Cucuy, venga para que vea cuánta ayuda se necesita después del terremoto que acaba de pasar. Le dije, no es un terremoto, ahí está toda la casa, hombre, ahí Santa del Barrio, todo jodido ahí. Todo jodido.
4: Todo jodido.
5: Todo jodido. Cuídate, hasta luego, adiós. Bye, no, bye.
4: Gracias.
5: Bye, gracias.
4: Gracias, saludos al Dobby.
3: Ahí nos vemos. Arranco la carrera.
0: Este fue el Choy del Cucuy.
5: Enfrieguiza 2000.
2: Ahí está, señores. Gracias. Ya regresamos con más. El hecho más chido de las tardes. Erasmo y la Chocolata.

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